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1: 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En Candela ya llegamos a las 7 de la noche con 29 minutos.
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1: Es el miércoles de salsa y plancha, lo disfrutamos a través de los 95.1. Mi familia Candela, que hasta ahora siguen conectaditos. ¿Desde dónde? ¿De dónde está la familia Candela? Que después de las 8 de la noche, nos van a ayudar a programar, nos van a ayudar a escuchar, a seleccionar lo mejor de los éxitos de la salsa y la plancha. Ustedes después de las 8 de la noche nos ayudan, pues, familia Candela. Por ahora, el saludito para Alexander, que está desde la ciudad de Cartago. Dice por acá, buenas noches. Luciano también, mi amigo Luciano Granada, me agregan, claro, ahí está agregadito. Luciano Granada también, sintonizado desde donde, Luciano. Un abrazo para toda la familia Candela, para todos los que disfrutan de nuestros éxitos, disfrutan de la buena música, disfrutan de la salsa y la plancha. Una planchita, una salsita, una salsita, una planchita. Aquí acompañándoles con todo gusto, Diego Armando Tazama. Los acompañamos, Charlie y Olga también, Charlie y su esposa, Olguita. Un abrazo para ellos, sintonizados desde dónde, desde casita ahí, con Candela la mejor, Charlie y Olga. María Noelia también está desde el barrio Conquistadores, un abrazo para ella. Sí, señor, Charlie y Olga, solo éxitos, solo éxitos. La familia Candela, Candela, Candela, Candela. Entonces, este eje cafetero, salsa y plancha, miércoles, ombliguito de la semana.
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0: Oiga, señora de madrugada frente a la gente. Sigue siendo señora. Y dale pa' abajo. El Don Tito Rojas.
1: ¡Coge pa' tu casa!
0: 8:14, familia Candela, 8:14. Aquí avanzamos con la buena música, con los éxitos, los éxitos y la familia Candela, que igualmente te reporta sintoniar desde donde se encuentran. A esta hora conectaditos, dice por acá el amigo John.
2: Muy, pero muy buenas noches. Aquí desde el barrio Santa María de Sala, Johario Tacujín. Un cordial saludo a Diego Armando Tazamá, el hombre de la gran emisora Candela 95.1. 95, oiga, 40, oiga, 25.7. Son 24, pero yo digo 25.7 porque estoy a toda hora con Candela. 95.1, de los aviones más grandes del mundo. Gracias. Feliz noche, Diego Armando Tazamá. Gracias.
0: Gracias, John Jairo, por estar ahí conectadito. También está por acá Adrianita, desde Quinchía, Risaralda. Un abrazo para ella, que ahí está conectada, está sintonizada, está disfrutando del miércoles de salsa y plancha. Por acá también saludo para doña María Noelia. Estamos desde el barrio Conquistadores, María Noelia. Un abrazo para ti también, gracias por estar ahí conectadita. Alex, ¿qué más papá viendo? No, Alex, ¿qué dice? Buenas noches, Alex. ¿Qué ha hecho?
3: Amigo Candela.
0: ¿Qué más, hermano?
3: Les habla Alexander de Génova.
0: De Génova, ¿quién dijo?
3: Que me puede complacer ahí con una cancioncita.
0: ¿Cuál?
3: Cama y mesa de Roberto Carlos.
0: Cama y mesa de Roberto.
3: Le agradezco, pues. Hágane, que tengan pues feliz noche para todos.
0: Gracias,
3: mi familia, hermano. Candela.
0: Eso es bonito. Hacemos parte de la familia Candela, Candela, Candela. Solo éxitos. Miércoles de salsa y plancha.
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0: Éxito de la salsa y la plancha, familia Candela, lo escuchamos aquí. La gran señora. Son éxitos que ustedes lo recuerdan, que ustedes pasan una noche espectacular en compañía de la familia Candela. Solo éxitos. Solo éxitos que también nos ayudan a programar, familia Candela. Ayúdenos a programar esta noche que desea escucharse. 316-470-4083. Dice ella, buenas noches.
1: Ay, gracias, don Diego. Ay, quiero pedirle una canción de Isabel Pantoja, Paisaje. Y de Celia Cruz, La Vida es un Carnaval. Muchas gracias. Buenas noches, que Dios lo bendiga.
0: Amén, muchas gracias, doña María Noelia, que está La Vida es un Carnaval. Listo, viene por aquí, Paisaje. Entonces lo dejamos listo por acá. Lo dejamos listo de Isabel Pantoja. Bueno, más oyentes, ¿qué dice por acá? Carlitos Peluche, un abrazo ahí para Carlitos el Peluche también. Sintonizado, dice en la buena, Peluche. El amigo el Peluche, ¿está por acá quién? Buenas noches.
2: Diego Tazamar, reportando sintonía de Anserma. Quisiera pedir la canción Solo Tú, de Matías Bazar. Muchas gracias, Dieguito Tazamar.
0: Listo, mi hermano, muchas gracias a ustedes por hacer parte de la familia Solo Éxitos. Tiempo de la salsa, escuchamos a la guarachera Celia Cruz. La vida es un carnaval.

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1: Más éxitos, solo éxitos, llegando a las 9:19, familia Candela, 9:19 en este miércoles de salsa y plancha. Planchita, salsita, salsita, planchita. Y continuamos con todos ustedes que nos están reportando sintonía también por aquí el amigo Wilmer, como todas las noches ahí en sintonía desde casita. Wilmer, para mis amigos que van a esta hora rumbo a los diferentes municipios cercanos por aquí a la ciudad de Cartago. Un abrazo para los muchachos que van ahí en su vehículo particular rumbo hacia el municipio de La Victoria, hacia la ciudad de Pereira. Mis amigos que van para Toro, un abrazo ahí para la gente de Anserma Nuevo, para todos ustedes, familia Candela, para todos los que están conectaditos y siguen deleitándose con lo mejor de los éxitos, deleitándose con lo mejor de la salsita y la planchita. Ella es Ana Gabriel y esta canción titula Ay Amor.

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0: Hansel Camacho, a pesar de la distancia, familia, ya llegamos a las 9:38.
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0: ¡Candela! Que llega Armando con esta canción, amiga, tú. Edgar Joel en camino con Me Atrapa la Noche. Basilio también, Cisne, Cuello Negro y muchos éxitos. Para seguir disfrutando, el miércoles de Salsa y Plancha, musiquita de la familia Candela.

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0: 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En Candela, es la 1:30 de la mañana.
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0: Eso es, señores. Una belleza, una belleza. Vamos con la que sigue.
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1: 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En Candela son las 3:30 de la mañana.
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0: Señorita, ¿a la orden la llevo?
1: No, gracias. Estoy esperando al viejo del sombrerón.
0: ¡Uy, Yucuta! ¡No me diga! ¡Qué viejo tan afortunado!
1: ¡Ay, llegó, vea!

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1: 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En Candela, son las 5:30 de la mañana.
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1: Hola, buenos días.
0: No me

0: 6 de la mañana con 3 minutos, 6 minutos. Hola, hola, hola, familia Candela, ¿qué tal? Muy buenos días, buenos días, buenos días, buenos días, amiguitos. ¿Cómo amanecieron? Espero hayan pasado una excelente noche, hayan amanecido muy bien, excelente de salud. La familia Candela, que a esta hora está conectada, que a esta hora está ya sintonizada de los 95.1 y en www.candelaestereo.com. Pues aquí estamos para acompañarle durante los próximos minutos con buena musiquita, con muy buenos hechos noticiosos que ustedes se van a enterar durante las próximas horas en materia de noticias que nos ha preparado Don Duber de J. Tavares Manzano. Se lo conoceremos en instantes. A toda la familia Candela que se desplaza a esta hora hacia su sitio de trabajo, que se desplazan a esta hora hacia otros municipios, ahí los acompañamos en este viaje, familia Candela. Un abrazo para todos ustedes, para toda la familia que desde muy tempranito nos reporta sintonía y a quienes vamos a saludar, a quienes vamos dándole la bienvenida, como siempre, como todos los días, a nuestra estación radial de los Solo Éxitos, los 95.1, la familia Candela. 6-4 minutos en esta mañana, mañana de jueves, ya estamos en el 15 del mes de octubre, 15 de octubre. Desde las 6 y hasta las 9 de la mañana, María E. Sánchez, Duber de J. Tavares Manzano, Diego Armando Tazamal, los saludamos. Así como saludamos a María Nelcy Gómez, a quien le deseamos muy buenos días. Hola amiguitos, ¿cómo amanecieron? Espero que bien, que la Virgen nos acompañe en este nuevo día. Dios los guarde, un abrazo, nos dice ella. Raúl también por acá ya está levantado. ¿Qué más, Raúl? ¿Bien o no? Ya lo levantó Janetcita. Ya lo levantó Janet. Alfaro, levanta. Se levanta mi hermano a hacer los oficios de la casa. Buenos días, por acá también saludamos a María Noelia del Barrio Conquistadores. Muy buenos días, María Noelia. Ah, bueno, eso era ayer. Eso era ayer, todavía no nos ha saludado. Natalia sí nos saluda por acá, nos dice muy buenos días, mi Dieguito y mi Duber, a toda la familia Candela, que tengan un feliz y bendecido jueves, lleno de muchas bendiciones, amén. Janecita, hola, ¿qué tal? Buenos días, Rosa, Rosa tan maravillosa, buenos días, Duber, Diego, María E, dando gracias a Dios por un nuevo día, que este día esté lleno de muchas bendiciones. Julia Sánchez, hola, ¿qué tal, Julia? ¿Cómo amaneció? Doña Lucía, Doña Glorita, Doña Elenita, allá en Santa Ana, muy buenos días, familia Candela, excelente día para todos, muchas bendiciones, nos dicen ellas. Robert Tulio Marlés, hola, ¿qué tal, don Robert Tulio Marlés? Senderos, dice por acá, Sneider Osorio, Senderos, ¿cómo hay que Senderos? Sneider Osorio, saludo para Sneider Osorio, Senderos y Tormentos, un abrazo ahí para Sneider Osorio. Don Duber de J. Tavares Manzano, ¿qué tal? Muy buenos días. ¿Y usted cómo amaneció?
1: No me diga más, Duber de J. Tavares.
2: ¡Candela! Bien, señor. Buen día, Diego. Saludo para usted, para María E. Y, por supuesto, toda nuestra familia grandotota. ¡Candela! Despejado el día. Hoy no hay oscurana.
0: Hoy no hay oscurana.
2: Hoy no hay oscurana. Hoy está despejado. Ya empezó a alumbrar más tempranito.
0: Y hoy se levantó temprano el muchacho. Sí, digo, sí. Mucha agua. Ah, que tiene mucho frío. Hoy lo voy a calentar tempranito. Hoy voy a calentarlos tempranito.
2: Donde el asunto sí estuvo maluco fue en Soacha. Allá están de luto. Una persona fallecida, por lo menos dos heridas, ha dejado una tempestad, desbordamiento de quebradas. Un asunto bien complicado por allá en esa zona del país. Así que las lluvias pues van a continuar ahí esporádicamente, es lo que se ha manifestado. Aquí estamos listos, instalados en este 15 ya, usted lo anunció, en el décimo mes del año, 15 de octubre del 2026. Estamos recorriendo el día 288, es decir que faltan 77 para terminar este año 2026. Hoy es el Día Internacional de las Mujeres Rurales. Día Internacional de las Mujeres Rurales. El 15 de octubre se les dedica esta fecha para reconocer a las mujeres del campo por su contribución en el desarrollo rural, la erradicación de la pobreza y la mejora en la seguridad alimentaria. Hoy tenemos también el Día Mundial del Lavado de Manos, acuérdese del coronavirus. El lavado de manos, Día Mundial hoy. Día de la Resolución de Conflictos. Día Mundial de la Ambliopía. ¿Y eso cómo se come? Oportuna esta fecha para atender a una de las tantas enfermedades visuales que afecta a un porcentaje de los niños durante su etapa temprana de desarrollo, debido a que uno de sus ojos sufre un trastorno conocido como ojo perezoso o el ojo vago. Oiga, pues, a eso se refiere la ambliopía, que es también llamado así, el ojo vago.
0: Ojo vago. Vagos.
2: Bueno, de perezoso que hasta el ojo le salió perezoso, tirado a alguien. Pero es un asunto que hay que pararle bolas, ¿no? Alguna vez un oftalmólogo pediatra decía: el sistema de salud en el país debe tener en la cuenta también los controles visuales a los pequeños menores de 5 años. Casi que hasta los 5 se pueden detectar y corregir algunas situaciones que a futuro les va a traer problemas a los pequeños. Entonces, como eso no está incorporado, eso no es como el control de los niños, ¿se acuerda? Control infantil, control inclusive de adolescentes, de jóvenes también, que hay controles en el sistema de salud, pues debería incluirse este asunto de estar verificando el estado de los ojos. Si no, toca particular para evitar problemas a futuro. Día Mundial del Bastón Blanco. El Día Mundial de la Concienciación sobre la Muerte Gestacional, Perinatal y Neonatal. Andamos todavía en la semana de la novena, que empezó el 13 de octubre. Hoy es Santa Tamara, Santa Teresa de Jesús y San Leonardo en el Santoral. Materia noticias, como siempre, muchas informaciones. Hay un ataque con drones que se registró a unos cuantos kilómetros de ese norte del departamento del Valle del Cauca. Sucedió en San José del Palmar. Saldo de varios soldados heridos. Fueron dos los hombres que hace 24 horas balearon en la comuna 7 de Cartago, Diego.
0: Nos registraban de uno y ya luego más adelante, después de haber terminado nuestra emisión, nos dimos cuenta de dos. Eran dos personas.
2: Sí, dos muchachos, 20 y 21 años.
0: Dos personas, dos muy jóvenes.
2: Parece que tiraron fue a acabar con la vida de los dos. Porque según el reporte que hemos conocido, de a cuatro disparos a cada uno cuando estaban ya prácticamente llegando a sus hogares de una jornada de trabajo, porque ellos se dedicaban a cuidar estos puestos de café, algunos de ellos, puestos de café ahí en el Parque Bolívar. De hecho, yo había visto uno de los muchachos ahí esa mañana ayer. Siempre atravieso el parque y ahí los veía. A veces hasta jugaban pelota ahí, jugaban balón. Se distraían ahí mientras están pendientes. Y bueno, lamentablemente, cuando ya habían salido de este sitio, porque entregaban creo que por a las 6, creo que a las 6 de la mañana entregaban el puesto y se iban a descansar. Ahí los balearon, allá llegando ya prácticamente en la casa. Pero oficialmente se habla de una persona fallecida y la otra herida en ese ataque con arma de fuego. A punta de fusil fue que le quitaron la vida a un mecánico en la zona rural de Anserma Nueva. Un hecho también sé que se registró ayer en Argelia. Hallaron unos restos humanos. Están verificando en medicina legal a quien corresponde, si es un masculino o una femenina, y en qué circunstancias se produjo el deceso de la persona, que al parecer la semienterraron o enterraron ahí a orilla de una quebrada a unos cuantos kilómetros del municipio de Argelia. Y así, en ese orden de ideas, pues traemos muchas noticias para compartir con ustedes en esta entrega del Juernes.
0: Bueno, señor, ya llegamos a las 6:12. Estas y otras noticias estaremos compartiendo con todos ustedes, porque nuestra emisión va hasta las 9 de la mañana. Así que mucho para compartir hoy con la familia Candela en las últimas 24 horas todo lo que se ha producido. Bueno, por acá lo seguimos saludando, seguimos leyendo sus mensajes, ya vamos a escuchar sus noticas de voz. Dice: muy buenos días, feliz y bendecido día para todos, para toda la mesa de trabajo, bendiciones. Nos dice doña Glorita Alzate, doña Graciela, que también está por acá con nosotros. Buenos días, mi Dieguito, mi Duber, espero que Hayan amanecido todos muy bien con la bendición de Dios, dice doña Graciela. Muchas gracias, doña Graciela. Gracias por ser parte de la familia Solo Éxito. La familia Candela. Ramón Peláez, 24-7, ahí estamos conectaditos. Doña Luz Marina, buen día, familia Candela. Dieguito, ¿cómo están? Dios te bendiga siempre. Un saludo para ustedes allá, los conductores de transporte Villa de Rodas, a la 110, a la 225, a la 200. Pero vaya esa recuperación muy bien, doña Luz Marina Marín. Vamos a conocer el estado del tiempo para hoy. Para este jueves 15, familia Candela, ¿cómo va a estar el estado del tiempo hoy en nuestra región?
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0: Temperatura a esta hora en la ciudad de Cartago es de 21 grados centígrados, 32 será la máxima estaremos llegando ya a 32, o sea, calorcito. Y así empieza a calorear desde tempranito y hacia el mediodía vamos a llegar a 32 la temperatura.
2: Se siente bochorno, se siente bochornito.
0: Sí, ya se siente. Ya se siente
2: ahí. Y ya se está acomodando ahí en el techo, ¿eh? Se está acomodando en.
0: Y ahí se queda toda la mañana. Te queda vigilante. Ya luego para el mediodía estaba un poquitico más arriba. Y ya luego por la tarde, pues más bajito. Más bajito para por la tarde. Y también muestra el gráfico del IDEAN que después de las 7 de la noche se pueden presentar algunas llovinas. Y que el amanecer de el viernes, pues podría también estar pasado por llovinas, por lluvia. El amanecer en nuestra región. Pereira a esta hora con una temperatura de 19 grados centígrados, 30 será la máxima y la probabilidad de precipitaciones en la capital del departamento de Risaralda está con un 45% después de las 7 de la noche, un 70% hacia las 10 de la noche y el amanecer también con un 40% de probabilidad de precipitaciones. Armenia a esta hora con 16 grados la temperatura, 25 será la máxima, la probabilidad de precipitaciones de un 35% hacia las 2, 3 de la tarde, el amanecer con un 10%, el amanecer del viernes con un 10%. 6:15 minutos en la mañana, 6:15 minutos, sáquenlo, desarrúguelo, estírelo, mírelo. Vamos a conocer el resultado de las loterías, una presentación que hace la rifa de Ramón.
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0: ¡Candela! Anoche jugó Lotería del Valle, anoche jugó Manizales. Lotería del Valle 50-91, Lotería del Valle 50-91, Manizales 2024, Manizales 2024 y Valle 50-91, Valle 50-91, Manizales 2024. El Dorado de la Noche, 0862, Dorado Noche, 0862, 0862, Dorado Noche. Cafeterito de la Noche, 5960, el Cafeterito de la Noche, 5960. La Culona Noche, 3335, 3335, La Culona Noche. Chontico de la Noche, 9141, 9141, el Chontico Noche. Paisita de la Noche, 6609, 6609, Paisita Noche. El Dorado de la Tarde, 8539, 8539, El Dorado Tarde. La Culona del Día, 4926, Culona Día, 4926. Paisita Día, 6589, 6589, Paisita Día. Chontico, Chontico del Día, 8568, 8568. El resultado de Chontico. Chontico Día, 8568. El resultado de Cafeterito Día, 0791, 0791, Cafeterito Día. Y el Dorado Mañana, 5021, 5021, Dorado Mañana. 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

0: Ya llegamos a las 6:19 minutos, 6 de la mañana con 19.
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0: No me diga más, familia Candela, no me diga más. Por acá quien está con nosotros, nos siguen saludando los oyentes de la familia Candela. Bueno, escuchamos por acá notica de voz. Hola, Martis. Hoy, ¿desde dónde? ¿Desde Antioquia? ¿Desde Montenegro Quindío? ¿Desde Risaralda? ¿Dónde anda hoy?
2: Muy buenos días a todos los oyentes de Candela. Espero que hayan amanecido bien. Un saludito para Diego, para Duber, para María B. Que Dios los bendiga y los guarde siempre. Y un saludito para mi hija Luisa Fernanda en el Alto Santander y doña Rosmira. Dios los bendiga y los guarde siempre, reportando sintonía de Concordia, Antioquia. Bendiciones.
0: Bueno, señora, desde Concordia hasta allá por allá. Luis, ¿cómo amanecimos, Luis? Buenos días.
3: Don Duber. Don Diego, muy buenos días.
0: Buenos días. Buenos días
3: para todos ustedes, que el Señor los bendiga.
0: Amén.
3: Que los guarden y los proteja. Maravilloso día, que los ilumine y los proteja de todo mal. Pero no. Que los ampare y los favorezca. Amén. Para saludar a Cristal Adriana, que está cumpliendo hoy sus 17 añitos, antes de irse para el colegio, de parte de su mamá, de su hermana y de toda su familia. Que siga cumpliendo muchos más y que el Señor la bendiga. También hago parte de la familia Candela. Feliz día.
0: Bueno, señor, muchas gracias. Cristal Adriana, mil felicidades hoy en su día, que los cumpla muy feliz. A las 8:30, bueno, ya está en el colegio. Pero a las 8:30 le cantamos el Happy Birthday to You. Felipe, ¿cómo amaneció?
4: Buenos días, familia Candela. Dios los bendiga, reportando sintonía desde las 3 de la mañana con Octavo, familia Candela. Dios los bendiga, el gremio de volqueteros.
0: Listo, Felipe, muchas gracias. Pipe, Ulises, estamos desde Chile, buenos
5: Candela,
0: días.
5: Candela, buenos días, con Ulises Jaramillo acá desde Santiago de Chile. Un saludo especial para ustedes ahí en la mesa de trabajo. Y otro para mi señora madre Aurora Quintero en Viterbo Caldas. Muchas gracias, Candela. Los escucho todos los días. Yo hago parte de la familia Candela.
0: Muchas gracias.
5: Feliz día.
0: Listo, Ulises. Lucila dice por acá, buen día para todos. Y muchas bendiciones para toda la familia Candela. Luz Dari también ya dice muy buenos días. Bendecido día que tenga toda mi familia Candela. Que Diosito los acompañe siempre. Y gracias por alegrarnos el día. Y que Dios los ilumine por siempre. Desde Ciudadela de Los Ángeles está ella conectada. Daisy ya levantó Julio también a los hijos para que escuchen. No me diga más. Por acá también está hombre. Por acá, ¿quién anda? No sabemos para agregar. ¿Joel o Joel? Bueno, saludos para Joel. Joel. María nos dice por acá, buenos días, familia Candela. Gracias a todo el Todopoderoso, nuestro Dios, por un día más. Dios me los bendiga infinitamente en este hermoso día. Dice doña María, muchas gracias a doña María. A Marita, que ahí está también con nosotros. Gracias por hacer parte de la familia de los solo éxitos de los 95.1. ¿Cuál es el pico y placa hoy, don Duber?
6: La restricción en el eje cafetero y en el Valle del Cauca. En el eje cafetero, Pereira y Armenia. Porque en Manizales no hay pico y placa. En la capital de Risaralda, 6 y 7, 6 y 7 en la ciudad de Pereira. Si va en motocicleta, revise el primer dígito de la placa. Si coincide con el 6 o con el 7, corre el riesgo de que le pongan por allá su comparendo. Automóviles, último dígito, 6 y 7 en Pereira. En Armenia es 1 y 2, 1 y 2 en la capital quindiana. Para los distritos del Valle, 5 y 6, 5 y 6 en Cali y Buenaventura. Así está el pico y placa, la movilidad. La restricción para este jueves.
0: Muy bien, ahí está. Entonces, los oyentes de la familia Candela que necesitan ir a hacer por allá alguna vueltica a la ciudad de Pereira, a la ciudad de Armenia, o si de pronto su efecto van para Cali, Buenaventura, pues ya saben, familia Candela, ya saben que las restricciones en la movilidad, pues está en estos lugares. Ya llegamos a las 6:24 minutos, los éxitos. A esta hora llega por acá con Don Silvestre Dangón. Y el grupo Frontera, Imposible. 6:24 minutos en Candela, Candela, solo éxitos. Bienvenidos a No Me Diga Más.

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1: Llegamos a las 6:31 minutos, 6:31. Que no le coja la tarde para ir a la cita médica, que no le coja la tarde para irse para el trabajo. Y los seguimos acompañando, familia Candela, saludándolos a todos ustedes, a toda nuestra familia de los 95.1. Ese espacio de No Me Diga Más, No Me Diga Más, que compartimos con ustedes. Buena música, solo éxitos, noticias, entretenimiento. Lilianita, por acá te saludamos. Buenos días, Lili. Lili, hola Lili, ¿qué tal Lili? Muy buenos días Lili, ¿usted cómo amaneció Lili?
2: Muy buenos días, mi Candela Estéreo, mi Duber, mi Dieguito, feliz y bendecido día.
1: Buenos días.
2: Hoy sea un jueves lleno de muchas, de muchas, de muchas bendiciones.
1: Amén, que así sea. Doña Glorita también por acá con nosotros, buenos
3: hola,
1: días.
3: Hola, muy buenos días, mi familia Candela, ¿cómo amanecieron?
1: Súper bien.
3: Diego, mi Duber, un saludo, espero que ya sea mejorcito.
1: Está mejor.
3: Salud, que Dios me lo bendiga
4: este
3: a todos.
4: 15, familia. ¿Cómo va a estar el estado del tiempo hoy en nuestra región?
1: Ya está mejorcito Don Duber, doña Glorita. Ya está el muchacho ya ahí, listo. Listo ahí para seguir. El dolor no le pasa, pero está listo. El muchacho es muy responsable con su trabajo. Buenos días, familia Candela.
5: Que muchas tenga... gracias, muchas gracias.
1: A doña Glorita, agradezco a doña Glorita, a todos los oyentes de la familia Candela que preguntan siempre. Norita dice por acá, buenos días a doña Nora, don Diego, don Duber y María E. Y a toda la familia Candela les deseo un bendecido día lleno de mucha salud, que Dios los acompañe siempre, por donde quiera que vayan. Un feliz día, nos dice María Noelia, muchas gracias. Carmencita, ¿cómo amaneció doña Carmencita Correa y desde el barrio Guayacanes? Saludos para todos ustedes, Dios los bendiga siempre y los proteja, dice ella. ¿Qué dice por acá el parcero? Entonces, ¿qué parcero? ¿Bien o no?
6: Es que pues parcero, bueno, ¿qué, mijo? Acabándole con toda ya para irme a camellar. Oye, un chistecito, pues, usted sabe que yo metí el chistecito así rapidito. ¿Eh?
5: Echese uno antes de ir.
6: Una vez una señora, como aquí hubiera una fiesta en estos días, este fin de semana.
1: Hey.
6: La señora mandó al esposo por unas lentejas para hacer el almuerzo para las lentejas chinoica.
1: Lentejas.
6: Le paré, pues, este sinvergüenza. Y no ha regresado. Entonces la señora ayer cuando un policía pone el denuncio. ¿Qué, señora gente? Qué pena con usted. ¿Cómo le parece que yo mandé a mi marido el fin de semana por unas lentejas para el almuerzo? ¿Qué hago? ¿Qué hago? No ha regresado. Y el policía le va diciendo así, ay, señora, le va a tocar que haga unos frijoles o otra o una sopa, porque yo creo que ese señor ya no va a volver por ahí en estos días.
1: Ahí estaba Alexander, un abrazo a Alexander, mi hermano. Gracias por ser parte de la familia de los 95.1, como siempre, con su ánimo. Con sus chistes, con ese ánimo que caracteriza pues a ahí Alexander, el parcero de Caldas. Un abrazo ahí para Alexander. Y ese nombre en fiestas por allá en Anserma. Me invito a Alexander, si ven, me invito a hermano. Duber hubiera salido con piquiña de una para allá. Buenos días, Diego Duber. Bendiciones para todos, nos dice por acá don Wilson Salazar. Lorita Inés también, soy fiel oyente de la familia Candela. Un abrazo para la mesa de trabajo. Dios los bendiga siempre, nos dice desde La Arboleda, está doña Gloria Inés, desde el barrio La Arboleda, en la ciudad de Cartago. Quinta de Navarra dice por acá, buen día familia Candela, feliz y bendecido día, Dios los bendiga. Quinta de Navarra. Más por aquí, más oyentes. Pedrito, hola, ¿cómo amaneció Pedrito?
7: Diego, don Duer, buenos días.
5: Buenos días.
7: Ya preparándonos para entrar al trabajo.
1: Para ir a coger el tinto.
7: Dios los bendiga.
1: Amén, don Pedro.
7: Yo también hago parte de la familia Candela.
1: Don Pedrito, por allá, don Pedro. Cogiendo el tintico en Antioquia. Por acá, Glorita, hola.
8: Buen día, familia Candela. Te deseo un feliz día de semana. Que Dios les bendiga a todos y que pasen un feliz día. Muchas bendiciones. Chao.
1: Chao, que le vaya muy bien, doña Gloria. Vamos a conocer el tema del día. Hoy es jueves, don Duber. Tema del día.
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1: A
5: través del 316-470-4083, que es nuestra línea habilitada para que ustedes participen. Lo dijimos aquí, que hoy estamos, son varias las celebraciones, ¿no? Pero una de ellas es el Día Internacional de las Mujeres Rurales, de las Mujeres Rurales, destacando pues ese papel, ese trabajo en el campo, la contribución en el desarrollo rural, la erradicación de la pobreza y la mejora en la seguridad alimentaria. El 18 de diciembre del 2007, la Asamblea General de la Organización de Naciones Unidas estableció el 15 de octubre como el Día Internacional de las Mujeres Rurales, las mujeres que están en el campo. En la declaración inicial, la organización hace un llamado a mejorar la condición de las mujeres rurales, prestando atención a sus necesidades y también para empoderarlas en el ámbito social, económico y político. Día Internacional de las Mujeres Rurales, impulsado por la ONU, pues también busca visibilizar las desigualdades que aún enfrentan. Buscan también promover su participación en la toma de decisiones, fortalecer la protección social y cerrar la brecha digital, entre otros aspectos que poco a poco vamos a ir destacando en esta fecha. ¿Qué le decimos hoy a las mujeres rurales en su Día Internacional, Diego? Y oyentes, es lo que preguntamos hoy a nuestros oyentes.
1: ¿Qué les vamos a decir? Oiga, un sancochito por allá, una frijolada.
5: ¿A la va a poner a trabajar?
1: No. Es que cuando han invitado para allá a la zona rural, de levantarse a las 4 de la mañana y no ir a ordeñar porque uno no sabe, pero ir para allá a los corrales.
5: ¿En cuánto tiempo se aprende a ordeñar? ¿En un ratico? No.
1: No, eso se demora. Usted coger bien la tetica ahí y darle en el punto para que... La jale la tetica, jale tetica, pero para que salga leche, no.
5: Sí, todo tiene su técnica, ¿no?
1: Ahí uno ve unos videos y uno dice,
5: hasta para jalar la tetica hay que tener técnica, joven.
1: Sí, hasta para jalar tetica hay que tener técnica, señor. A los muchachos en los ordeñaderos, un abrazo para ellos que también nos sintonizan. Ahí los muchachos, a Nelson, a Fabio Nelson Gómez, que madruga mucho el muchacho. Ahí jale tetica, los muchachos de la Hacienda La Jamaica también, que por ahí nos reportan sintonía. Ordeño en la mañana, ordeño en el mediodía y ordeño por la tarde.
5: Vamos a echarle hoy flores a las mujeres rurales, a las mujeres trabajadoras, guapas, dedicadas al papel de las mujeres en la zona rural de este Cartago, de este norte del valle, de este eje cafetero, de esa zona antioqueña que limita con nuestro eje cafetero, a estas mujeres que trabajan en el Chocó, que trabajan en el Tolima, en fin, en todos estos alrededores. Hoy vamos a echarle flores. ¿Qué mensaje le queremos enviar a las mujeres que trabajan en el campo? Las mujeres rurales hoy en su Día Internacional. Ayer fueron las costureras, hoy vamos con las mujeres de la zona rural.
1: Con las mujeres de la zona rural. A enviarle un mensajito bien bonito. Por acá Sandra nos dice, buen día a Diego Duber, que tengan un lindo día. Familia Candela, muchas gracias. Igualmente a Fanny, allá en el barrio Guayabal. Saludo para Fanny.
5: Por ejemplo, este olor a café que estoy sintiendo en este momento. Muy distinto en el campo.
1: Claro.
5: ¿Cierto?
1: Sí, por ahí
5: cosa tan especial.
1: Y de chocolate. Porque es que se hace en el campo, es fogón de leña.
5: Sí,
1: cuando sale el humito allá de, ya, organízame la chimenea, que tapó la chimenea.
5: Entonces, eso influye, sí. Eso influye. El tipo de café también, ¿no?
1: Y el tipo de café. Y ese que se fabrica ahí mismo, que lo saca, venga, mija, venga, muela café. Ave María. Y ese es purito de ahí.
5: Tostar ahí en el propio sitio.
1: Tostado ahí el cafecito, tostado. Venga, muela y preparemos aquí el cafecito y el chocolatico. Y no puede faltar el quesito con la leche.
5: Si alguien se encuentra un poema para las mujeres de la zona rural, una canción, también nos puede pegar el empujoncito.
1: Dígale, no, la frase para el día de hoy, don Duber.
5: Ah, de una.
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5: El librito ya para donde me lo llevan, vea. No, mano.
4: ¿La
5: el librito ya se va a desaparecer el un día de esto. Ya va cogiendo paticas.
1: Yo no sé quién no estaba por acá.
5: Está cogiendo paticas el librito.
1: De
5: momentos a solas.
1: De Jota que se siente solo, le pone a leer el libro.
5: No viva a la sombra de los demás. Sea usted mismo asumiendo sus responsabilidades y afrontando sus problemas como un soldado que no huye del combate. Sepa ser usted sin necesidad de apoyarse en su hermano para recorrer su camino. Usted, solamente usted, decidirá su vida y su destino. Pero por si acaso necesita orientación, pídale a alguien de su total confianza, que tiene una experiencia mucho más grande. Usted puede y debe seguir los buenos consejos, pero jamás se esconda detrás de los otros con miedo de asumir sus propósitos. Ve qué bonito este mensaje, hombre.
1: A la sombra de nadie.
5: El 127 de la página 139, momentos a solas, que un día esto lo vamos a terminar. No, yo lo llevo ahí para que terminemos.
1: ¿El otro año?
5: El 31. ¿31 que cae?
1: ¿El 31? ¿El
5: programa?
1: Ah,
5: sí, ¿en semana?
1: Sí, sí, señor.
5: Ah, bueno, entonces el 31 vamos a leer el de empápese de la realidad.
1: Es un jueves. ¿Cuántos días faltan para que se acabe el año? ¿70 y qué?
5: 77.
1: 77 días. O sea, no, dentro de 77 días.
5: Eso viene el chancuco aquí.
1: Dentro de 77 días sí. Es 31 de diciembre. Y en 77 días, mirar cuántas páginas le hacen falta para que termine de leer mal, por favor.
5: No, ya de aquí a allá. Ese es el último. Ese, Dios mediante, ese es el último.
1: Ah, bueno.
5: Y vamos a hablar de empápese de la realidad.
1: Empápese de la realidad.
5: Ese, digamos que es como el título. Y hoy la frase nos invita a meternos donde tenemos que meternos. Póngale pues cuidado.
1: Cuéntenos.
5: Métete en círculos donde se hable de visión y objetivos, no donde se hable de los otros.
1: Ah.
5: Donde se hable de la vida de los otros.
1: No, hay que tener una misión y un objetivo.
5: Sí, no, métase en unos círculos positivos que le aporten. Imagínese meterse al combo del no hace sino rajar. Criticar de los demás, criticar a los demás, rajar de los otros. No, comer prójimo. Métete en círculos donde se hable de visión y objetivos, no donde se hable de la vida de otros. Es la invitación que nos deja hoy este mensaje positivo.
1: Oiga, pues, hay que meterse en los círculos. Hay que rodearse donde se hable de una visión y objetivos, y no donde se hable, donde haya corrillo hablando de los demás. Oh, pues. Andresito Garzón, buenos días, Andresito.
9: Buenos días, bendecido día para toda la familia y todos en especial. Para participar en el tema, echaron flores a mi madrecita hermosa, mi abuela.
5: Eso.
9: Que se levantaban a las 4 de la mañana a despacharnos a mi hermano, a mí, a mi papá. Y aún así ya se iba ella de último a trabajar. Una berraca admiradora, una guerrera, mi madre. Dios me la bendiga en esta y todas las vidas. Bendiciones. Y ese cafecito, ay, no. Así como el dicho, he comido comidas ricas, pero las de mi madrecita y mi abuelita jamás las cambiaría.
5: Qué bonito, hombre. Tercio de leña ahí en la espalda. Oye, que utilizaban como una tela y se lo acomodaban en la frente.
1: Ah, sí.
5: Ese era el...
1: Y hacía como...
5: La forma de sostener esa tela que estaba llena de leña. Y eche para arriba. Y eche para arriba para la casa de la finca.
1: Hace unos años, hace muchos años. No me acuerdo, estaba yo chiquito.
5: No me hagas reír, no me hagas reír porque me lele.
1: Le duele el pecho. Oye, ellos utilizaban así como lo que usted manifiesta, pero colocaban en la cabeza como un trapo y
5: se
1: lo
5: abollonaban.
1: Se lo colocaban aquí en toda la cocorota.
5: Sí, sí, como para también llevar una batea o llevar una olla.
1: Eso. Y pasaban ellas
5: como una toalla, ¿no?
1: Hacia el río.
5: Ahí, hacían un nido, digamos, que era
1: un
5: como,
1: nido, sí.
5: Sí, molde ahí, de tal manera que no fuese a subir la cabeza, ni que corriera el riesgo de que le cayera lo que llevaba ahí.
1: Y para allá, para abajo, para el río, para los lados de, pues sí, de las fincas, del rincón y todo eso por allá. Y ya para acá, ¿con qué se terciaban toda esa leña? Ahí en la cabeza. Para cocinar en la semana.
5: La época de llevar ropa a lavar al río.
1: De llevar, sí señor, también. Ah, a mí me tocaba con mi mamá. Nos papa al río. Papa las peñas en el río. Y ella lava y lava y nosotros ahí cerquita. En el río Cauca.
5: Mujeres berracas, mujeres trabajadoras. Hoy le vamos a echar flores.
1: Llama Rodete, una mecha en la cabeza que llama Rodete. Gracias, Rodete. Omar.
5: Ah,
1: Rodete.
5: Ya, pues.
1: Ah, bueno, ya pues no sabíamos cómo llamaba el Rodete.
5: Para que no ande con rodetes.
1: Para que no se ande con rodetes por ahí. Adrianita dice: hola, buenos días, Candela, la mejor, que tenga un excelente y bendecido día. Que Dios los bendiga siempre. Un abrazo. Vamos a conocer, familia Candela, las noticias, el adelanto. Los hechos noticiosos de las últimas horas. Antes está este importante mensaje.
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1: Saludos para el amigo Pacheco. Pero el Pacheco le coloca ya la máquina a las teticas. Y eso se vaya listo ahí. Ahí tiene la muchacha ahí sacándole la...
5: Hola, ¿y eso no es tortura?
1: No.
5: ¿No? ¿Con la maquinita no?
1: No, con la maquinita no, eso... Se motivan las vaquitas ahí. Y ya. Chumbulum para allá. Chumbulum para allá. Ah, ¿te acuerdas el video que estábamos viendo ayer? Del ciclista que llevaba ahí las tinas estas de reflexión de la leche.
5: Sí. Antes era en bicicleta, en triciclo, en algunas partes. Y ya luego la moto, ¿no?
1: Ya la moto.
5: La moto acondicionada para subir, montar esas. Esas canecas.
1: Las canecas, esas tinas grandes.
5: Sí.
1: De aluminio.
5: Identifican leche. Es sinónimo de leche.
1: Sí, esas tinas no hay no para eso.
5: No, y eso pesa. Y lleno de leche.
1: Y en esas bicicletas.
5: Más todavía.
1: Y en esas bicicletas.
5: No, berriondos.
1: Ay, María.
5: Berriondos. Bueno, vamos a los titulares. Las noticias que se produjeron en las horas más recientes, aquí están listas, llegan desde el eje cafetero, el Valle del Cauca y el suroccidente del país.
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5: Ataque con drones en San José del Palmar, departamento del Chocó, ha dejado como saldo 9 soldados heridos.
1: Fueron dos los hombres que hace 24 horas fueron baleados en la comuna 7 de Cartago. Uno de ellos falleció en el sitio.
5: Con disparos de fusil mataron a un mecánico en zona rural del municipio de Anserma Nuevo.
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1: Un muerto y un herido dejó una riña en la cárcel distrital de Buenaventura.
5: Una mujer sin vida y 3 lesionados dejó un accidente de motocicletas en el centro del valle ayer en las horas de la madrugada.
1: Mataron a un agricultor en zona rural de Sevilla, norte del valle. Le dispararon cuando apenas comenzaba su jornada de trabajo.
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5: El presidente de la República entregó balance de las marchas que ayer realizaron en contra de su gobierno.
1: Están sanos y salvos 2 menores que sus familias reportaron como desaparecidos en Belén de Umbría, Risaralda.
5: Aparecieron los muchachones, no se sabe qué pasó con ellos, pero aparecieron bien. En accidente de tránsito perdió la vida un antioqueño. Sucedió en jurisdicción de un municipio risaraldense.
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1: Reporta nuevas capturas en Caldas dentro de la investigación de un hombre. Se lo llevaron a una zona boscosa, lo amarraron a un árbol y luego apareció muerto en Manizales.
5: En tragedia terminó un accidente de tránsito registrado el pasado domingo. Sucedió en las horas de la madrugada en la autopista del Café en el Quindío.
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5: Estas y otras noticias compartimos con ustedes, noticias generales y en deportes.
1: Bueno, definitivamente hoy tampoco se puede jugar el compromiso de Santa Fe que tenía pactado para jugar en el Campín. No pegó la grama, entonces se queda para la próxima semana. Entonces ha aplazado este encuentro futbolero que se tenía hoy de una fecha más del fútbol profesional colombiano. Se agudiza crisis del Junior de Barranquilla y su hinchada, pues ya se mete con los jugadores. Que se vayan todos, es lo que gritan. Junior dejó escapar puntos ante Pereira y ahora depende de un milagro el Junior de Barranquilla. La empresa Ascencia respondió por suspensión del partido Millonarios Once Caldas y también del compromiso para hoy de Santa Fe. Ayer se llevó el compromiso único entre Atlético Nacional y el Deportivo Independiente Medellín por la Copa Colombia. Ganó el verde 3-2, sufriendo al final, después de un buen tiempo, un segundo tiempo que deja mucho que desear ahí en el cuadro Atlético Nacional. 6:51, 6:51, bienvenidos a No Me Diga Más, la familia Candela, que participa hoy con el tema del día y más. Por acá los saludamos, familia Candela, el tema del día. Mucha admiración y respeto para esas mujeres trabajadoras del campo. Son unas guerreras, bendiciones, nos dice por acá. Aparece como Quinta de Navarra. Quinta de Navarra, a ver si pronto me regala su nombre y lo agregamos por acá como es. Familia Candela, buenos días. Yo también hago parte de la familia Candela. ¿Quién? Isa, vamos a agregar así como aparece ahí en... aquí en su perfil aparece como Isa, vamos a agregar a Isa. Bueno, a Oscar, listo, Oscar de Quinta de Navarra, listo, Oscar, ya lo vamos a agregar, hermano, porque aparece solamente Quinta de Navarra, listo, Osquitar. Oscar, muchas gracias, mi hermano, por estar ahí conectado a la familia Candela, a nuestra audiencia, gracias por estar siempre con el 95.1. ¿Qué dice Rubén Darío? Buenos días, Rubencho.
11: Familia Candela, buenos días. Habla Rubén. Rubén. Para compartirles, hoy es la audición en Yo Me Llamo, del talento cartagüeño, Caleb Echeverry, el niño, mi nieto,

0: donde el jurado pues igualmente está ahí, doña Amparo, don Escola.
1: Doña Amparo. Sí, Amparito.
0: Pues, Amparito.
1: Sí, claro.
0: No, yo no soy tan respetuoso.
1: Todavía está muy polla.
0: Sí. Son
1: muchachas,
0: sí.
1: Ah. La va a poner usted el doña.
0: Ah, bueno, Amparito. Amparito Grisales.
1: Claro, Amparo, simplemente Amparo. ¿Qué doña Amparo?
0: Doña.
1: No, no, mano. Doña Amparo.
0: No le decimos doña, pues.
1: No, no, no. Señora, se dé cuenta que usted le está diciendo doña.
0: Ajá.
1: Le arma su escándalo.
0: ¿Por qué?
1: Claro. Me la está tratando así, pues, como.
0: Yo estaba muy, muy, muy pequeñito cuando había. Me asomaba por ahí en un televisor a blanco y negro. Que los pecados de Inés Hinojosa. Ella ya actuaba. Yo chiquitico.
1: ¿Usted se pateaba? ¿Usted eso era para adultos?
0: Ah, por eso, pero uno por allá.
1: ¿Sí?
0: Se hacía el dormido.
1: ¡Ave María!
0: El dormido, pero es que los pecados...
1: ¿Y por qué? O sea, ¿por qué le llamaba la atención eso?
0: Ah, pues uno curioso de niño. ¿Quién de niño no es curioso con esas
1: imágenes? ¿Y era por Amparito o por Margarita?
0: Por la Mencha, ¿no? Por las dos, porque todas dos muy, muy
1: ¿sí?
0: lindas. Sí. ¡Ah, María! Chiquitico.
1: ¿Y si dormía tranquilo?
0: Sí. Claro, había que dormir tranquilo, era obligado. Dormíamos mucho.
1: Después del capítulo dormía tranquilo.
0: Sí, porque pues no. Pronto ya uno no pasaba tranquilo más adelante, pero sí le tocaba dormir tranquilo. No quedaban como tres o cuatro por ahí, en la misma parte.
1: No me haga reír, no me haga reír.

0: ¿Qué dice Rosita? Buenos días.
1: Buen
0: Rosita.
1: Día, familia Candela, para participar en el tema del día. Ah, qué bonito que se acordaban de las mujeres del campo.
0: Una belleza.
1: Yo fui campesina, hace tiempo me vine del campo, pero yo
0: muy bonito.
1: Amo el campo y cada que puedo me voy por allá a coger café. Pues a las mujeres del campo, pues, que hay que felicitarlas y que hay que admirar lo que hacen, que son mujeres berracas, trabajan en la casa, se van al cafetal, son dignas de admiración, son dignas de admiración. Mujeres muy berracas, que Dios las bendiga y las guarde siempre. Que no se nos acaben los campesinos.
0: No, jamás. Le ocurre, jamás el campo se debe acabar. Hay que apoyarlos. 6:57 minutos en No Me Diga Más, 6:57. Esta mañana calurosa, ya cuando el solecito va apareciendo más fuertecito en este jueves.
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3: Bueno, comencemos con este caso que se presentó en el municipio de San José del Palmar, que está ubicado en el sur del Chocó, límites con nuestro norte del valle, porque ayer se produjo en las horas de la tarde un ataque con drones a una improvisada base militar. Está ubicada en lo que antes era un escenario deportivo, improvisada en ese sentido, ¿no? Ahí los ciudadanos están diciendo, mire, esa era la cancha donde jugamos fútbol. Y son gozorongos, nos la quitaron. Nunca hicimos respetar el sitio, eso lo convirtieron en una base militar. Pues aumenta la preocupación para los civiles, para la población, por este tipo de situaciones, que desde luego nada tienen que ver los militares, ¿no? Ellos se ubican ahí, pero los que están provocando son otros personajes que están causando daños, que están atentando contra los uniformados. 9 y los tuvieron que llevar a la ciudad de Medellín. Este municipio ubicado en el sur del Chocó, soportando una nueva acción violenta. Hace un tiempito había ocurrido hostigamiento y ahora, pues, de alguna manera también otro hostigamiento, pero ya es con las famosas cargas explosivas que van en esos drones

0: 9 heridos. No se sabe la gravedad de las heridas que hayan tenido los uniformados. Hay pesar en el municipio de La Unión por la situación y además inquietud de qué fue lo que pasó, qué fue lo que sucedió con un ciudadano oriundo de esta localidad, pero que apareció muerto por allá en una unidad de cuidados intensivos en Cali. Juan Carlos Arroyave. Expresan paz en su tumba, solidaridad con sus familiares y se pide pues investigar qué fue lo que pasó. Muchacho de La Unión murió aparentemente producto de un accidente de tránsito, pero eso no está claro. Juan Carlos Arroyave. Se está esperando pues que las autoridades den a conocer una versión oficial acerca del fallecimiento de este ciudadano norte vallecaucano del municipio de La Unión. Había sido estudiante del Argemiro Escobar, colegio de este municipio norte vallecaucano. Hay pesar pues en la capital vitivinícola de Colombia. Fueron dos los hombres que hace 24 horas fueron baleados en la comuna 7 de Cartago. Uno de ellos falleció en el sitio. Se creía que era solamente una persona en un comienzo, pero ya el informe oficial de las autoridades que hemos conocido, que no lo han hecho de manera pública, pero sí lo hemos conocido, da cuenta de que los dos jóvenes de 20 y 21 años fueron atacados a tiros pasadas las 6 de la mañana. Eran casi las 6:30 de la mañana de este miércoles 14 de octubre, cuando se movilizaron en una motocicleta XTZ-250 sobre la carrera primera B con 36, entre 36 y 37, barrio La Aurora, en la comuna 7, al norte de la ciudad de Cartago, cerca de la Casa de Justicia. Ellos se encargaban de vigilar y cuidar algunos establecimientos de comercio, trabajaban en las horas de la noche. Estos establecimientos que están ubicados allí en el Parque Bolívar, especialmente en la venta de café. Ellos habían salido de cumplir con una jornada más de trabajo y justo cuando estaban ya cerca y de su sitio de residencia, especialmente de Miguel Ángel Morales Quintero, que fue el cartagüeño de 20 años que falleció, y Juan Sebastián de 21, el herido, lo tuvieron que llevar a un centro asistencial. Hoy se desconoce acerca de su estado de salud. A cada uno de ellos le propinaron 4 balazos, según el informe que hemos conocido. De inmediato, ayer mismo en las horas de la mañana, muy temprano, comenzaron a expresar las voces de pesar y de solidaridad para la señora Lorena, quien es propietaria o administra uno de estos puestos que está ubicado ahí en el interior del Parque Bolívar, cerca de la calle 12, por ahí como enfrente de donde funcionaba Empresas Municipales en una época y donde finalmente estuvo Teléfonos de Cartago. Por ese lado es el puesto de esta dama. Nuestra solidaridad para ella, para todos los familiares, para todas las personas que sufren por este tipo de violencia. Y más sobre los hechos violentos en el norte del valle, porque con disparos de fusil acabaron con la vida de un mecánico ayer muy temprano, muy a eso de las 5 de la mañana. Se conoció que los disparos pues rompieron la tranquilidad de los habitantes en el Villar, corregimiento que pertenece al municipio de Anserma Nuevo. Al interior de la vivienda le dispararon a un hombre que popularmente es conocido como el Mocho, o era conocido como el Mocho. Se dedicaba a la mecánica de motocicletas en esa parte rural del municipio de Anserma Nuevo. Un muerto y un herido ha dejado una riña en la cárcel distrital de Buenaventura. Ayer mismo lo confirmó la Secretaría de Gobierno y Seguridad Ciudadana en el distrito, a cargo de María Liliana Vivas Paz, explicando algo de lo sucedido al interior de la cárcel distrital.
1: Según las informaciones de la Policía Nacional, falleció uno de los PPL que se enfrentaron por una circunstancia, no sé si era un celular, pero se enfrentaron y el uno quemó al otro y entonces acaba de fallecer en el hospital. Pues estas medidas las tiene que tomar directamente el INPEC. Ellos son de nivel nacional, pero igualmente nosotros a través de la Policía Nacional se les ha prestado toda la colaboración. Es precisamente que acudió el coronel en el momento en que lo requería la directora del INPEC y prestó toda su colaboración para poder sacar avante el hecho presentado en ese sitio de reclusión.
0: Con esta información terminamos el primer bloque de noticias aquí en No Me Diga Más, esta mañana de jueves.
2: Gracias, don Duber, muchas gracias. Ya llegamos a las 7:04. 7:04. Avanzamos en No Me Diga Más. Noticia de Anita Restrepo. Adriana nos dice: qué bueno que se acordaron de nosotros, las mujeres guerreras. Yo llevo 15 años trabajando en el campo. Trabajo por acá en el Águila. Siempre salgo todos los días a las 5 de la mañana. Dice Adrianita Restrepo, que nos escucha desde el municipio del Águila. Todas aquellas mujeres que han laborado, que han trabajado, que laboran aún en el campo.
0: Cuéntenos, un abrazo. A ver si la valoran, si reconocen la tarea que cumplen allá. A ver qué tan valoradas se sienten, hombre.
2: Un sancochito, o sea, lo que es la comida del campo es muy diferente, o sea, muy diferente a lo que usted consume pues en la ciudad. Se dice para ese sancochito, esos frijolitos con sabor a leña. Ave María, lo devuelve a uno la niñez. Está por acá Pedrito. Hola, muy buenos días, Pedrito. ¿Cómo amaneció nuevamente?
3: Además, para participar en el tema del día, sí, las mujeres del campo son las que más madrugan, son las últimas que se acuestan, y ellas son el motorcito de todos los trabajadores del campo, porque ellas son las que nos hacen la comida, nos tienen todo a la hora que es. Dios las bendiga para todas. Y que tengan un feliz día y que las valoren, porque la mujer del campo hay que valorarla.
2: Mucho.
3: Ellas son las que nos hacen todo. Dios las bendiga a todas.
2: Mucho. Hay que valorar a todas las mujeres del campo. Ah, sí, o sea, no les puede doler lo que sea. Tienen que atender niños, tienen que echarle comida a las gallinas, tienen que ir para allá a la cochera y también lavar para allá los marranitos, los que tienen todos esos... las gallinitas que tienen de todo en la finca, que vea que mientras el esposo está por acá cogiendo café, ella está y también se va y se echa su bulto al hombro, y atienda a los niños, y va, llévelos a la zona rural, pues por allá, a la escuela, al recorrido. No, qué labor tan bonita, hombre, la de las mujeres. Hoy, en este Día Internacional, ¿con Duber? Día Internacional.
0: Sí, señor, de las mujeres rurales. Día Internacional de las mujeres rurales, las mujeres que están en la parte rural de, en este caso, nuestra Cartago, en este norte del valle, el eje cafetero, toda esta zona aledaña hasta donde llega nuestra señal física, ¿no?
2: Sí, el día.
0: Se puede sintonizar ahí en el radio. Pero los que están también a través de una aplicación, hasta allá les estamos enviando nuestro saludo, nuestro abrazo. Hoy, rindiendo homenaje por cuenta de esta fecha que han querido destacar desde hace ya algunos años.
2: María Eugenia, hola, buenos días.
4: Candela, buenos días. Oiga, qué buen homenaje, ¿verdad?, para las mujeres que trabajamos en el campo. Yo no trabajo al aire libre, pero trabajo en una finca donde pues debo mantener todo al día, organizar súper, todo que sea al día. Y la verdad, es muy bonito ese homenaje para quienes les toca también al sol y al agua. Sí, entonces la verdad, vivir en el campo es lo mejor. Muchas gracias por ese buen homenaje. Que tengan un feliz día, Candela.
2: Bueno, muchas gracias a María Eugenia, del municipio de La Unión.
0: Saludar y felicitar a todas las mujeres berracas, trabajadoras, sobre todo aquellas que laboran en la parte rural, en las que cosechan, las que empacan flores, a las que cultivan y cosechan uva, melones y otras frutas, a las cultivadoras de papa y de cebolla, a las recolectoras de café, etcétera, porque son muchas y nos quedamos cortos en el saludo. Son unas guerreras, dice Blanquita Duque, hombre.
2: Gracias a Blanquita y a todos los oyentes de la familia Candela, gracias por estar ahí conectados, y también esperamos ese mensaje bonito para ellas, para las mujeres rurales. Llega don Juan Luis Guerra.

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0: bonito este mensaje y esta dedicación de parte de herencia de Timbiquí, mujer de campo, que nos encontramos por aquí. Bonita este mensaje, bonita estas letras. Sí, mujer del campo. Y hoy, en el homenaje a ellas, a la mujer rural, a la mujer que trabaja, a la mujer que está a esta hora por allá, también ayudando a su esposito, ayudando ahí en las labores del campo. En labores del campo, Jorgito, ¿cómo amaneció usted? Buenos días.
1: Diego, Duber, familia Candela, tengan todos muy buenos días. Una vez pedí en el Consejo Municipal de Cartago que se le hiciera un reconocimiento a la mujer del campo, a la campesina, a la que se levanta a 2-3 de la mañana, a la que a las 7 de la mañana tiene que ir a llevar sus hijos al colegio, a la escuela, a la que tiene que hacerle de comer a 20, 30 trabajadores, a la que tiene que mantener el patio, como decimos nosotros por aquí, de yerbado, asadoneado, la comida en la tarde otra vez para los mismos 20 trabajadores. Y les pedí de que le hicieran un reconocimiento a esas mujeres que luchan y que gracias a ellas el marido puede trabajar y llevar sus cultivos al campo, que son los que consumen. Y la verdad fue que da tristeza la cara que me hicieron. Entonces, pues hoy sí quiero reconocerles a las mujeres campesinas y decirles, me les quito el sombrero, ustedes son unas berracas. Yo también hago parte de la familia Candela.
0: Muchas gracias, Jorrito. Un abrazo, mi hermano. Oiga, a hacerle de comer a 20 trabajadores. Mija, échele más agua a la sopa. Ay, ay, ay. Que le eche más agua a la sopa para poder que le alcance, para poder que le alcancen, pues ir a llevarle, fue madre, un almuerzo para 20 trabajadores, para 30 trabajadores en la zona rural.
2: Vamos al morratón de Guillermo.
3: Que no debe faltar el resabiado.
0: Ah, no, pues no, sí, ya no.
2: Siete cuñadas.
0: Oiga, doña señora, eso que está quedando como saladito un poquito.
3: Ay, no le gusta a mí, traiga su porta. Mujeres del campo, gracias por su fuerza, su sabiduría y su incansable labor cultivando la tierra y alimentando a nuestras familias. Son el pilar del campo y un motivo de orgullo para todos. Mi admiración y respeto siempre, dice nuestro amigo y colega Oscar Serna. Un abrazo, Osquitar.
4: Que son de muy buen comer. Mica, échale más agua a la sopa.
0: 7:19. Hola, Marielly, buenos días.
5: Olis. Hola. Buenos días, buenos días. Hola, primo Diego. ¿Cómo me le amaneció?
0: María supiera, prima.
5: Gracias a Dios. Me alegro mucho que estés muy bien. No sabes no cómo me alegro.
0: Muchas gracias.
5: Señora, hace la información. Hola, buenos días, buenos días.
0: Y
5: sobre el tema del día. No, la mujer es una berraca, la verdad es que sí, la mujer del campo es una berraca, mi admiración y respeto es total, y sobre todo muchas bendiciones, y no me diga más, que tengan un lindo día para todos, familia Candela.
0: Gracias,
3: lindo y caluroso día.
0: Bien caluroso que está.
3: Oiga, y estas frases, ¿cómo se llama la canción, así?
0: Ahí se le maja la agua a la sopa.
3: Sí. Salen de cosas reales, de
0: sí, claro.
3: Las vivencias. Oiga, ¿quién viene allá abajo? Vienen como cuatro. Vea, mija, échele más agua a la sopa. Ah, ya vi que vea, viene doña señora.
0: Viene.
3: Sí, no, vea.
0: Viene doña Lili, viene doña Liliana. Viene doña Patricia.
3: Échele más agüita a la sopa a mí.
0: Viene la vecina. No, pero ella no dicen doña, es misia.
3: Depende.
0: Misia.
3: Depende de la región.
0: Ah, sí, también, depende también de dónde nos encontremos. Francis Day, buenos días.
6: Buenos días, mi familia Candela, para participar en el tema del día.
0: Ah, pero, Francis, pero este no es este, es este.
6: Buenos días, mi familia Candela.
0: ¿Cómo está?
6: Qué bueno, hombre, que es un homenaje para nosotras, las campesinas. Soy del campo, amo ser del campo, vivo feliz, porque soy feliz en el campo. Y tengo dos hermanas guapísimas. Muy guapas, son guapas. Yo no me quedo atrás tampoco porque yo soy una mujer que trabajo en campo también. Cojo café, plateo, lo que me toque hacer.
0: Plateo.
6: Me gusta mucho el trabajo del campo. Es muy pesado, pero me encanta. Y soy feliz aquí. Que el Señor los bendiga y que tengan un buen día.
0: Plateo, que es platear, hombre, don Duber. Mira, a ver usted qué es. Toda la frase las consigue por allá. El plateo, ¿ah? El plateo. Ella plateo. Dice que plateo. Voy a lavar platos, ¿o qué? Plateo en el campo. Plateo. Johncito, hola, buenos días. Plateo
7: en el campo. Familia Candela, muy buenos días. Dios los bendiga a todos los de la mesa de trabajo y a todos los oyentes. Un saludito aquí muy especial desde el barrio Palermo, desde Ancia Manuel Valle. Para participar en el tema del día, las mujeres rurales, uy, no, qué belleza, esas mujeres valen oro, esas mujeres sí valen oro. Ahorita cuando les sirven esos frijoles a uno con aceite y arepita y carne frita, ay, ay, ay. Y muy berracas para el trabajo, eso sí, qué berraquitas. Y yo hago parte de la familia Candela.
0: Y que sobre todo, y que no sirven, como uno sabe que es plateo, es quitarle la maleza
3: al tallo alrededor de una.
0: Dice por acá, Oscar Serna.
3: Sí. Mm. Es limpiar, de hierbar, pues, de hierbar, no sabía o despejar que era... esas malezas que están alrededor del tallo o del tronco de una planta, o en ese caso, por ejemplo, el plátano, me imagino también, ¿no? Ese es el plateo. No es lavar los platos.
0: No es lavar los platos. No, que era lavar no el plateo. Yo,
3: o si no, también hay plateo en la casa, en el pueblo. También hay plateo. Es
0: más diferente. El plateo, vea, pues. No sabía que era el plateo.
3: Sí, sí, mira, hoy nos desayunamos, pues.
0: Ahí nos ayunamos, señor.
3: Práctica agrícola.
0: Ya llegamos a las 7:23, 7:23, hoy homenaje a las mujeres rurales, mujeres del campo. Sandrita, hola, buenos días.
8: Familia Candela, muy, pero muy buenos días.
0: Buenos días.
8: Y un saludo muy especial a mi cuñada Fanoris.
0: Fanoris.
8: Que está en Piedra de Moler. Y a todas las mujeres del campo. Un abrazo fuerte para cada una de ellas. Yo también hago parte de esta gran familia.
0: La familia Candela, Candela, Candela.
3: Fanoris, me hizo acordar de la prima también. Saludo para ella, que es
0: Fanoris,
3: trabajadora. También le tocó en el campo. También le tocó en el campo. Hoy está con su
0: emprendimiento.
3: Su emprendimiento por allá en Zaragoza, su restaurante. La familia Salazar, sus familiares ahí en Anserma Nuevo, en Argelia. Sobre todo en Anserma Nuevo. Todos ellos y ellas que están allá en el campo, acariciando la tierra.
0: Las que cogen uvita, ahí está ahora, las muchachas de la Unión Beatriz, ahí está el combo. El combo está grande, cogiendo por allá, haciendo todo el proceso de la uva en la Unión. Buenos días.
9: Candela, muy buenos días. Quiero buenos días. Felicitar a todas estas mujeres en la Unión Valle. Somos mujeres trabajadoras, luchadoras, por el cual nos levantamos desde las 3 de la mañana a hacer un desayuno. Para poder irnos a laborar al campo. Somos mujeres rurales, mujeres berracas, de hacha y machete.
0: Eso.
10: Agricultor en zona
9: rural de Sevilla. Formo parte de la familia Candela.
0: Gracias, Beatriz, desde la Unión.
9: Estamos haciendo un raleo en la Unión Valle.
0: Oiga, pues ahí están en el municipio de la Unión, ¿eh? Y ahí nos llevan sintonizadas. Ahí se llevan el radiecito ahí para el cultivo de la uva. Y ahí está Yuji.
3: ¿Raleo dijo?
0: ¿Ah?
3: ¿Raleo?
0: Raleo, sí señor. Raleo, relevo, relevo.
3: Eliminar selectivamente plantas, frutos o árboles en exceso para que los ejemplares restantes tengan mejor espacio, luz y nutrientes. Esa es una práctica agrícola también. Ahí vamos echando al líchigo estos términos.
0: Bueno,
3: plateo, raleo. ¿Qué más hay?
0: Me dijeron montañero.
3: ¿Le dijeron montañero?
0: Sí, es que montañero.
3: No, y uno tiene que sentirse orgulloso era cuando le dice montañero.
0: Cierto, sí.
3: Claro.
0: Claro. Está siendo un montañero. Ah, si yo soy montañero, está de la montaña, mijo.
11: Oigan claro. La bulla, oigan la sonadilla. Oigan la bulla, oigan la sonadilla. Bailen la cumbia campesina. Bailen la cumbia, la cumbia.
0: 7:26, Yuji, hola, buenos días.
12: Buenos días, familia Candela. Buenos sí. Días. Yo también vivo en una finca, gracias ¿sí? a Dios, ¿dónde? Siempre he vivido en finca. Es muy bueno, de verdad que uno va al pueblo a comerse su hamburguesa, a comerse su pollito asado, pero no cambia los frijolitos y el sancocho de toda la semana.
0: Eso. Ahora leña.
12: Felicitaciones a todas nosotras porque somos mujeres de arranque. Ya hoy en día las muchachas no saben qué es prender un fogón, no saben qué es ir a juntar candela, no saben qué es ir a hacer los tragos. Gracias a Dios y a nuestros padres que nos enseñaron todas estas cosas. Que Dios los bendiga. Un abrazo.
0: Ya tomo traguitos, mijo. Venga, mijo, tome los traguitos antes de ir. No me va a ir sin tomar los traguitos. Pero de esos que usted está pensando no es. Dios, pues si usted piensa, no, señor. Los traguitos en el campo, el cafecito en la mañana.
3: Claro que a veces hay un traguito para las lombrices, ¿no? Tempranito. Tempranito ahí. Si una copita está, de aguardiente ahí para, la, si usted está para invadido, esos bichos.
0: Si está invadido.
3: Para esos bichos.
0: Los remedios caseros
3: por
0: de la abuela.
3: Por precaución, por prevención, el ajito.
0: ¿Qué dice por aquí? Aquí Pereira Roldanillo. Ya estamos ahí con Jaime Pineda. Vamos rumbo Pereira Roldanillo.
13: Buenos días.
0: ¿Qué más, Jaimito?
13: Candeleando.
0: Eso. Ay, vean Cartago. Ya está
13: Cartago, los almendros.
0: Listo, papá, muchas gracias. Ahí en los muchachos de Transoccidente, que también nos llevan sintonizados como siempre. Por acá está, ¿quién? ¿Khaled o está el papá? Khaled, cuéntenos, pues, ¿a qué hora lo vemos hoy, Khaled?
14: Familia Candila, saluda a Khaled Echeverry. Bueno, estoy súper emocionado porque hoy salgo por la televisión nacional. Eso. Sí, yo me llamo Mini por el canal Caracol Televisión a las 8 p.m.
0: Eso.
14: Representando a mi Cartago, Valle del Cauca, mi Cartago lindo. Como Mini Vicente Fernández. Mini. Y bueno, espero que todos ustedes me acompañen en ese gran logro.
0: Bueno, Khaled, éxitos. Éxitos hoy en su presentación, Khaled. Hoy vamos todos a ver a Khaled.
3: Pero era una pistica.
0: ¿Cómo?
3: Una capela ahí.
0: Una capelita, Khaled.
3: Una capelita ahí. De...
0: Algo chiquito. ¿Cómo sí, es la presentación
3: un,
0: hoy?
3: Un avance.
0: A ver, que
3: el que vamos a estar ahí pegados al
0: que a él no le da pena tele. Cantar. A ver dónde se encuentra Khaled, debe estar allá en Bogotá, debe estar en camerino, debe estar por allá concentrado el muchacho en los camerinos ahí en el hotel, pero igualmente tomó el tiempo para enviarnos este saludito antes de su presentación en
3: no,
0: la noche
3: se
0: de
3: hoy. Vaya a atrever a decirle que le cuente las arrugas de Amparo allá.
0: Oiga, no. Khaled, un pedacito, pues, y de pronto por ahí, ahorita nos envía por ahí un pedacito, una capelazo ahí de, con Khaled.
3: Oye, hay un temita que me encontré por ahí, es el primero, que es llanero, entre una...
0: ¿Dónde lo estaba buscando? ¿Me metió para la pieza?
3: Sí.
0: Ay, María.
3: Ah, no, yo mantengo mis tapabocas acá. Pongo a buscar.
0: El señor de las gafas. El señor de las gafas, vamos a escucharlo por aquí, a ver. Te lo encontró y entonces... Que estaba contando, perdón, yo le interrumpí.
3: El man escogiendo ahí entre la mujer del... La muchachona del pueblo y la muchachona del campo.
0: Ah.
3: Y para tomar una decisión en el noviazgo.
0: ¿Tenía dos?
3: No, tenía que escoger, ¿no? O sea...
0: Ah, ya.
3: Mejor la del pueblo o la del campo. Más o menos, pues, lo que quiere significar esa canción de nuestro llano. Por aquí me están mandando una carranga también.
0: Hoy ese campo como se ve.

0: sido una manera de también reconocer el papel y la tarea de las mujeres del campo.
1: Ya llegamos a las 7 de la mañana con 31 minutos, 7:31 en No Me Diga Más. Vamos con este siguiente bloque de noticias que compartimos a esta hora con la familia Candela, en la voz de Don Duber de J. Tavares.
0: Una mujer sin vida y tres lesionados dejó un accidente de tránsito, motocicletas que colisionaron en el centro del Valle del Cauca, exactamente en la ciudad de Tuluá. Ocurrió en las primeras horas de este miércoles en la carrera 22 con calle Quinta B, a pocos metros del parque de los 1,000 metros, de los 50,000 metros mejor, en el occidente de la ciudad corazón del Valle de Tuluá. Carla Vanessa Hernández Estrella, de 31 años, se movilizaba en una de las dos motocicletas involucradas en la emergencia. Tres personas más resultaron lesionadas en ese siniestro vial. En el municipio de Sevilla, en zona rural, le quitaron la vida a un labriego cuando apenas iba a arrancar la jornada de trabajo. Sucedió cuando don Jesús Hernán Quintero Restrepo, de 62 años, empezaba su jornada de trabajo la mañana de este miércoles 14 de octubre en una finca de la vereda Totoró. Un sujeto lo atacó con arma de fuego, dejándolo sin vida en el predio. Prácticamente no lo dejó empezar. Es muy parecido a lo que sucedió también en el miércoles, pero en el municipio de Anserma Nuevo, ¿no? Muy, muy similar. Están sanos y salvos los dos menores que sus familias habían reportado como desaparecidos en el municipio de Elén de Umbría. Terminó la búsqueda de Chelsea Lizay Navarro Amaya, la jovencita de 13 años, y Nicolás Restrepo Vallejo, ambos de 13 años. En investigación, ¿qué fue lo que pasó? ¿Qué fue lo que sucedió con estos muchachos? Normalmente aparecen, pero las familias no explican en qué circunstancias fue que se produjo la desaparición. Esta misma semana habían sido reportados como desaparecidos. El presidente de la República ha entregado un balance, Diego, de las marchas que ayer realizaron en contra de su gobierno en distintos puntos del país. Ya eso de las 9 de la noche le entregó un balance en el que pues estaba también de por medio la aplicación de un decreto recientemente también sancionado por el propio presidente de los colombianos. Esto dijo el señor Abelardo de la Espriella.
2: Compatriotas, a las 9:15 de la noche le damos un parte a la nación de lo que ha ocurrido en esta jornada convocada por la oposición. Las manifestaciones de hoy, hay que decirlo, fueron pacíficas en un 98%. La gran mayoría de participantes ejercieron su derecho a protestar de manera pacífica, como corresponde. Si así lo hacen, bien pueden hacerlo todos los días. El gobierno no tiene problema con la marcha pacífica, con la que no interrumpe la vida, la tranquilidad de los ciudadanos que sí quieren que el país avance hacia adelante. Solamente en 6 puntos debió intervenir el ESMAD. 2 en Bogotá, 2 en Ibagué, 1 en Popayán y 1 en Medellín. Pequeñas revueltas, tan pronto llegaba el ESMAD, se perdían todos. Cuando sienten la contundencia del Estado, saben que los vamos a enfrentar con determinación. La mayor afluencia hoy fue de 62 mil personas. Esa es la realidad. Y este número nos da cuenta de algo básico, sencillo, elemental. Es una pequeña minoría la que quiere parar a Colombia. La gran mayoría de los colombianos queremos desarrollo, progreso, futuro y que el país avance. Las marchas pacíficas siempre serán bienvenidas.
0: Bueno, el balance del presidente de los colombianos. En Cali le preguntaron a un docente por qué estaban marchando. Es lo que preguntaba mucha gente también, ¿no? ¿Por qué la marcha? ¿Qué era lo que estaban exigiendo? Pues esta es la respuesta de uno de los docentes que estaba marchando ayer en la capital vallecaucana.
3: ¿Y entonces por qué marchan?
4: Porque el gobierno de la Espriella quiere privatizar la educación en Colombia. Y nosotros los educadores queremos...
3: ¿Cuándo dijeron eso, profesor?
4: Hace mucho tiempo. Él viene con ese cuento.
3: Pero apenas es presidente hace 2 meses.
4: Sí, pero viene con eso.
3: No, él no ha dicho que la va a privatizar, ¿no? Yo quiero aclararle como periodista.
4: Pues en eso está. Y nosotros los maestros queremos que...
3: El hecho que reduzcan de pronto el presupuesto no quiere decir que la van a privatizar.
4: Ya hay parte.
3: No.
4: Sí, hay parte.
3: Y hay parte, por ejemplo, que habían profesores que tenían pensión y trabajaban en dos instituciones, o sea, tenían tres sueldos. Le van a decir, venga, si ya está pensionado, vaya a descanse.
4: Bueno, pues hay que mirarlo, a ver cómo viene la situación, ¿cierto? Hay que mirarlo.
3: Bien, gracias, profe.
0: ¿Listo? En Cali ayer uno de los puntos de concentración de las marchas al gobierno nuevo de los colombianos. Cerramos así las noticias en este segundo bloque informativo en No Me Diga Más.
1: Bueno, señor, muchas gracias a Don Duber, a todos los oyentes de la familia Candela, que aquí seguimos. Aquí continuamos con todos ustedes, entregándoles información, entretenimiento, No Me Diga Más, la familia Candela, que nos sigue de igual manera, pues, por acá, opinando sobre el tema del día. Opinamos sobre el tema del día, 316-470-4083, 316-470-4083. Yo ya la he visto así con unas colitas, así, o sea trenza riñón es que llama.
0: Sí.
1: Trenza riñón, así, ya toda bonita, toda bella, toda hermosa, así con esa trenza riñón.
0: Paleta de boleritos.
1: También, muy bonitas se ven, muy hermosas se ven así.
0: Pero no está como muy altica faldita, ¿no?
1: Yo creo que sí estaba como muy altica faldita. Estaba como muy altica faldita. Hola, muy buenos días. ¿Cómo amaneció?
5: María, no me diga más.
6: Buenos días. ¿Cómo amanecen todos?
1: Súper bien.
6: Les cuento que la falda hoy no la tengo alta. Deja de ser así, hombre.
1: Eso está muy alto.
6: No, está finitas.
1: Esa falda está muy alta, señorita. Más al favor y le sube un poquitico de rueda.
6: Apenas para pegarle un susto.
1: Pegarle un susto.
6: Pegarle un susto. ¿Qué más? ¿Cómo están? ¿Cómo amanecen, mis amores bonitos?
1: Muy bien, muy bien. Hoy rindiendo el homenaje a esas hermosas mujeres del campo.
0: Hoy es el Día Internacional de las Mujeres Rurales. Por eso hoy estamos dedicando...
6: Hola, hola.
0: Estamos dedicando el tema
1: perdón,
0: a las mujeres
1: perdón, es que ya no lo tenía ahí en retorno usted. Ahora sí. Bien, pues ya salúdela.
0: Qué más preciosa, ¿cómo estamos?
6: Hola, mi amor. Buenos días, ¿cómo estás? Un bonito día para ti, para todos los oyentes. No, ya me animé.
0: Igualmente, me encanta oírte.
6: Uy, a mí también. A mí me gusta cosechar las habas.
0: Las habas.
6: ¿Han cosechado habas?
0: Oiga, términos del campo.
6: Uy, los términos del campo. Agárremela ahí que yo ahorita la cojo.
1: Oiga, le queda bien ese personaje a María. Personaje de la campesina.
6: ¿Cuál?
1: No, así como está hablando usted, como la voy aquí.
6: Sí, ayúdame a recoger esto por aquí.
1: Sí. bonito todo eso.
6: No se atembao, hace las cosas bien.
1: Ah, ya la pues. Ave María, vea.
6: Ah, no, a mí se me sale el campo. A María, yo respiro cilantro.
1: ¿Le gusta el campo, María?
6: Sí, y el cilantro también.
1: El cilantro también, pero...
6: No, me encanta el campo. Creo que... Creo que ese es como el sueño de cada persona que ya va llegando como mucho a la adultez. Como de estar tranquilo en una finquita donde tenga sus hierbitas aromáticas, donde esté tranquilito, donde se pueda tomar buen café. Creo que ese es como el sueño de más de uno. Además que nosotros estamos, o por lo menos el Eje Cafetero es un lugar muy apetecido para las personas que quieren vivir como si fuera en el campo. Hay lugares muy bonitos en el Eje Cafetero, fincas cafeteras hermosas. ¡Ay no! Yo amo el campo.
1: Muy bonito el campo. Yo rindiendo el homenaje a la mujer rural, a la mujer del campo, los oyentes de la familia Candela que siguen participando. Oiga, a propósito
6: solo
1: de María.
6: A la mujer o al hombre también.
1: A la mujer. Claro que hoy es el Día Internacional de la Mujer del Campo. Bueno, y los hombres también, pero en esta oportunidad para ellas, para las damitas. Por ahí un amigo, a un compañero de trabajo, la esposita le dijo, bueno, usted está que se pensiona, mijo. Está que se pensiona. Por allá por el Cairo me están vendiendo una tierrita, así que... Hágale, papito, que nos fuimos cuando usted se pensó.
6: Parar, dele como...
1: No. ¿Y sabe qué le respondió el amiguito? Es que no lo van a llevar a encerrar por allá. Que no lo lleves a encerrar por allá, oiga, pues este muchacho. Penita, hombre,
6: no,
1: para que no lo
6: decirles. No, bueno, eso va también en gustos, ¿no? Porque hay gente que prefiere la ciudad, que prefiere estar tranquilos, pero en un pueblo. Entonces, pues, obviamente va en gustos, pero ya después de uno ya estar conviviendo tanto, imposible, no se van a poner de acuerdo.
1: Ay, María. Vamos a ver, a visitar por allá a nuestro compañero por allá en el Cairo, una tierrita bien bonita. ¿Está por acá quién? Acened, muy buenos días.
7: Buenos días, familia Candela, para participar en el tema del día. Pues las mujeres del campo son unas guerreras, son unas mujeres muy berracas, son unas mujeres dignas de admirar. Muchas gracias, yo hago parte de la familia Candela.
1: Gracias por estar ahí conectada también a la familia Candela. 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Nos presenta la hora en Candela, ya llegamos a las 7 de la mañana y 41 minutos.
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Señores, llegan los éxitos. Ah, no me diga más. Eso se llama Mala. Lo hace Hernán Hernández. Y les cuento algo. Que esta música está muy buena. María, me quedé a candela.

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1: 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Familia Candela avanza esta mañana del jueves 15. Uy, María. Motivados hoy. Uy,
2: motivados, Dios quiera. Dios permita que a todos nos paguen a tiempo. Mentiras, a nosotros siempre nos pagan a tiempo, sí, pero qué rabia para los que les pagan así atrasado, los que les dicen, no, espérese que todavía no, que mañana. Uy, no. Siento que uno trabaja con tantas ganas de recibir el sueldo y que no le llegue durito.
1: No. Uno se preocupa cuando no le llega.
2: Sí, obvio. Uno dice, jue madre, el retraso.
1: Usted irá a pagar. Usted lo recibe y no va a pagar.
2: No, y uno empieza también a decirle al resto, no, espere que es que no han pagado.
1: Espere que no me ha llegado.
2: Espere que no me ha llegado. Cuando me llegue le digo, apenas me llegue, se lo doy.
1: Alexito, bueno, Alexito por aquí, ¿qué nos dice Alex? Ya le habíamos saludado, Alex.
3: Familia Candela, buenos días, ¿cómo amanecen todos ahí?
1: Bien o no, Alex.
3: Espero que con la bendición de Dios estén muy bien.
1: Desde Génova, Quindío.
3: Yo les hablo desde acá de Génova, habla Alexander Muñoz de Génova, Quindío, de un rinconcito paisa. No, para el tema de hoy, de las mujeres campesinas. Ave María, se mueren muy berracas. Por acá hay una vereda que se llama San Juan y hay una mujer que hace bocadillo de plátano.
1: ¿Bocadillo
3: queso
1: de plátano?
3: Queso de cabeza de marrano.
1: ¿Queso de cabeza de marrano?
3: Esas mujeres son muy berracas. Y todo eso lo hacen para sacarlo al mercado campesino cada mes. Hacen bocadillo de fresa. No, eso hacen de todo. Uf, una mujer muy berraca. Son un grupito como de 5 mujeres que se unen a hacer eso para sacar. Pero qué mujeres pa tener talento para eso. Que Dios las bendiga y las come bendiciones en el día del campesino. Que sean buenas, son buenas mujeres. Aunque yo no tengo una de esas, pero bueno, y no tengo nada.
1: No tengo nada. No se preocupe. Mire a ver, hermano. Nos vamos para Génova, Quindío, y miramos allá. Tiramos el anzuelo. Un abrazo ahí para Alexito, que también es fiel oyente a los 95.1, la familia Candela. Luz Mary, que está desde el sector de Collarejo. Buenos días,
4: Luz. Buenos días, familia Candela.
1: Hola,
4: aunque
1: Luz.
4: Yo no haya nacido en el campo, pasé la mayor parte de mi vida allí.
1: En el campo.
4: Y me considero que soy una campesina. Yo cogí café, trabajé la ganadería, topizando, marcando.
1: Topizando.
4: Trabajé bastante. Y la verdad, me siento orgullosa de eso. Felicitaciones a todas las personas que laboran allí en el campo.
1: Bueno, señora. Muchas gracias, señora. Luz Mary, el sector de Collarejo. Rubielita, hola, buenos días, Rubi.
5: Buenos días, mi familia Candela.
1: Doña Rubiela, ¿cómo está usted?
5: Que Dios me los cuide, me los proteja a todos.

0: enfrentarme más. Pero, y fui, y era capaz, y era capaz, y sigo siendo muy campesina y muy fuerte, gracias a Dios. Un saludito muy especial para mi amiguita la negra, Adriana. Ella está ya pegada haciendo arepas. Gracias, gracias, gracias.
1: Gracias a usted, doña Rubiela.
2: Uy, y esas arepas como les quedan de rico a las campesinas. No, la campesina tiene una arepa muy buena.
1: Uy, María, sí.
2: En serio, como cocinan de rico, todo lo que hacen les queda delicioso. El cafecito como les queda de rico. Ay, no. Que vivan las campesinas, las amo, las adoro, que Dios las guarde y las bendiga siempre.
1: La mujer rural, que hoy estamos rindiendo homenaje a la mujer rural. Hoy es el Día Internacional de ellas, de las mujeres rurales.
2: Rurales.
1: Jorgito, hola, buenos días.
3: Buenos días, familia Candela. A mi amigo Duber.
1: ¿Qué más, Jorge?
3: A Diego Tazumado. ¿Qué más, hermano? Candela Estéreo.
1: Bien, no.
3: Bueno, entonces, parte de familia Candela. Oiga, no, pues admiro a las mujeres del campo, porque yo también fui del campo de coger café, y yo vi que las mujeres se levantaban a las 3 de la mañana para despachar, para hacerle los alimentos a los trabajadores en la finca, que eran 150 trabajadores.
1: 150.
3: Y unas trabajaban también a lado de nosotros también. Plateando, bollando machete y también cogiendo café y asadón. Que tengan un feliz día, familia Candela.
1: Listo, papá, muchas gracias, Jorgito. Jorgito, que también hace parte de la familia de los Solo Éxito, la familia Candela. Juan Esteban, hola.
4: Muy buenos días, familia Candela.
1: Yo, Juan.
4: Hombre, el tema del día, pues la verdad es que las mujeres del campo, berracas, muy, muy berracas. Son mujeres que son hechas de madera fina. Y yo vengo de familia del campo, y la verdad que mis respetos con estas personas. Y muchas, muchas felicitaciones para esas mujeres.
1: Buena.
4: Para, en especial,
1: ¿para
4: qué? Para mi madre.
1: Su señora madre.
4: Que fue una persona que luchó harto en el campo.
1: Bueno, señor, muchas gracias a Juan. Juancito, que también hace parte de la familia Candela. Más saluditos por acá. Claudia Patricia dice, buenos días. Lo del tema del día, mujeres somos berracas. Me tocó sacar sola 3 hijos. Adelante. Mi admiración para mi madrecita, me enseñó a trabajar duro. Yo también hago parte de la familia Candela. Claudia Patricia Díaz, que también estaba por allá en el campo. Miguel desde Toro dice, buenos días, saludos, Miguelito, y esa linda voz de María, un saludo muy especial a todas las mujeres berracas del campo, que no es cualquier cosa, dice por acá, ey, Miguelito.
2: Señor.
1: Hacerle pues un bambico. ¿Por qué le dicen zumbambico?
2: Hacerle pues un bambico.
1: ¿Qué es un bambico? ¿Por qué le dicen zumbambico?
5: Zumbambico es un bambón.
2: Zumbambico. Pero Duber se sabe, mira, zumbambico.
1: Zumbambico. Este es mucho zumbambico. Zumbambico.
2: Lo que pasa es que depende de la región, cambian como obviamente los dichos. En el Tolima se dice guambito.
1: Guambito.
2: Este guambito, tal cosa. Como para referirse a los peladitos.
1: Era lo más grosero que se decía, ¿no? Este es muy.
2: Ah, no, sí, antes no era como ahora que Caterrunge no es güey madre, no.
1: De 70 y yo no sé qué.
2: Hasta la tercera y cuarta generación, no, sí, antes sí. No.
1: Este es mucho zumbambico. Zumbambico.
2: Antes era eso, mucho zumbambico. Uy, este hace mucho atembao.
1: Atembao. ¿Y por qué le ponen el atembao?
2: Pues porque habían unos que lo decían como con el cantadito. Esto hacía mucho atembao. ¡Córrase de ahí que se le va a caer la mula!
1: ¿Le vuelve ese mascadero para dónde?
5: Es un bambico, es como inquieto, como fastidioso.
2: Como canzón. Uy, sí, ese sí, es un bambico sí. Para canzón, no joda.
1: 758 está por acá.
6: Buenos días, Uber.
1: Buenos días.
5: Buenos días.
7: Le habla Aimer, de acá desde Toro.
5: ¿Qué más, hombre? ¿Cómo vamos?
7: Yo quiero también hacerle un reconocimiento a las mujeres del campo, a las que aún quedan en el campo, porque hay que reconocer que el campo se lo llevó el berraco después de que las mujeres

0: se emigraron a la ciudad, a los pueblos, buscando, buscando un trabajo más digno o más digno, no digamos, una vida más descansada, porque la vida del campo es muy digna.
1: Muy digna.
0: Es hermosa, la vida del campo es hermosa. Sino que es que...
1: Muy dura.
0: Nadie las ha querido reconocer. En realidad es que nadie las ha reconocido.
1: Bueno, muchas gracias por su opinión.
2: Oiga, Zumbambico también es un jueguito que yo creo que usted lo hizo, Diego, y María E, yo creo que también.
1: ¿Cómo es? ¿Cómo es el jueguito? Cuéntenos.
2: Hay unos botones grandes.
1: ¿Botones?
2: Sí. Botones grandísimos, ajá, grandísimos.
1: Sí.
2: Y eso tiene dos orificios ahí, ¿no? Como todo botoncito.
3: Como todo botón. Sí. Una entrada, una
2: y
3: salida.
2: Le metían la piola o una cuerdita.
1: Sí.
2: Y después se estiraba.
1: Y yo comenzaba a rodar ahí.
2: Ese es un bambico también.
1: Ve, sí, sí. Yo jugué.
3: Vea, pues, claro. Eso si no lo cogí, sí, por un lado, claro, y por el otro.
2: O ¿no? una tapa esa de gaseosa, sí, aplastada.
3: No, así como hace para hacer. Zzzz. Yo no.
1: Va a coger un botón.
3: Decía, ah.
1: Ya no le hacía así. Le hacía de otra manera.
3: No, le hacía, no, así no le hacía.
1: Vaya, cójalo. Vaya, cójalo.
3: Ay, no, mentira.
1: Va
3: no,
1: a coger el botón.
3: Pero ya creo que me acuerdo del jueguito del zumbambico con el botón.
1: 8 minutos, está por acá Miller, buenos días.
4: Buenos días, mi familia Candela, reportando sintonía al barrio Los Carlos Galán. Para participar en el tema del día, ¿no? Pues la mujer del campo es una mujer guerrera, emprendedora, luchadoras, valientes, que día a día luchan por la economía también del país. Un homenaje para ellas. Yo también hice parte de la mujer del campo en mis años. Luché, la guerré hasta que ya no pude más. Y bueno, para ellas un saludo muy cordial, abrazos y que Dios les bendiga.
1: Bueno,
4: yo también hago parte de la familia Candela.
2: ¿Y quién? No, sí, solamente es el tema de preparar alimentos, ¿no? Y que no. Organizar la casa y todo el... No, por ejemplo, las mujeres del campo viudas, las mujeres separadas, las mujeres solteras inclusive, las mujeres que frentean en el hogar, que tienen allá su emprendimiento también, que se preocupan por estudiar, por no dejar el campo, pero tampoco quedarse netamente en lo del campo. Claro, ese reconocimiento para todas estas mujeres que día a día entregan todo por la familia, por los suyos.
1: Sobre todo esas mujeres.
2: Es el polo a tierra también en un hogar allá.
1: Sube María. Imagínate, por ahí el muchacho que
2: mija, sale. Aquí le dejo la plata, a ver. Usted sabe, ahí le dejo la plata.
1: Dejo la plata, no.
2: Usted, usted sabe que es la que va a seguir con esa plata.
3: Uy, mija. Yo me acuerdo de eso. Yo no estaba en el campo, pero sí estaba en la casa. Y a mí me dejaban en ese tiempo como 4,000 pesos.
1: ¿Qué?
3: Pues estoy hablando de hace 30 años.
1: Ah, ya. Agua ayer.
3: 4,000 pesos y parece era como, ahí le dejo. Ayer. Y yo, vea, yo con eso hacía almuerzo, desayuno, guardaba. No.
1: Ahorraba.
3: Uno hacía rendir esa platica. Es que nosotros las mujeres ahorramos mucho.
1: Uy, sí. Y le estira esa plata como un berraco. Mire, anécdotas y todo eso que contaba. El señor salía en su caballo para el pueblo. Y para el pueblo se iba para la cantina. A tomarse las cervecitas. Pues el señor responsable hacía el mercado.
2: Claro, mucho calor.
1: Entonces y mandaba al mercado con la mula. La mula llegaba o el caballo llegaba. Era como tan sano en esa época que llegaba a la mula sola con el mercado a la casa.
2: Sí.
1: Y la señora ya esperando que llegara y el señor aparecía para los 2 días. Y esas señoras, damas del campo y todo eso, o sea, no les importaba. El señor se iba por allá para la cantina, no llegaba a la casa, llegaba a los 2 o 3 días. Algunos responsables, pues, que mandaban el mercado con la mula, con el caballo. O con como fuera o en el recorrido.
2: Que la mula cansada de esperar
3: la mula
2: ahí.
3: Y el caballo que más
1: sí,
3: allá.
1: Sí, de verdad que sí. Una anécdota que me contaron por ahí del campo y eso. Y también lo hemos visto, pues, por ahí también. Y las historias que cuentan cuando los camaritas comienzan a cantar todas las historias.
2: Los llaneros.
1: Los llaneros, sí, señor.
2: Ahí estaba circulando un video esta semana.
1: ¿De?
2: Un señor, pero bien borracho encima de una bestia. Por la orilla de la carretera. Eso no es ni siquiera un camino real, nada.
3: Sí, sí, sí.
2: Por la orilla de la carretera. Y ahí lo llevaba. Ese señor ya que se caía. Y el que va grabando en el carro, que se encontró en una noche, sí. Fue una noche, se encuentra esa escena.
3: Sí, lo vi.
2: El caballo es el que lo lleva. No se sabe por dónde lo llevaba.
3: El que lo lleva, más lindo. Debía habérselo llevado por allá.
2: No se deja caer.
3: Esconderlo.
2: Pero llevado de la rasca.
1: Joaquín Guillier también en una de sus salidas de un concierto por allá de un municipio, se encontró también un campesino. Ay, pero él sí estaba ahí a orilla de la carretera dormido, como que se había caído el caballo y el caballito ahí esperando que el señor se levantara, pero estaba amarrado de la silla y el señor ahí en el suelo y el caballito ahí espere. Llegó Joaquín Guillier con su grupo y no, vea, yo también soy campesino. Llegó y le acomodó la silla, el atril, y yo le digo, mijo, ¿para dónde va? Y el señor ni le respondía ni nada porque estaba más dormido. Lo amarró y el caballito siguió ahí con el señor dormido ahí en la silla. Pero son anécdotas que se encuentran en el campo. Está Miller, buenos días.
4: El jueguito con los botones grandes.
1: Sí.
4: Con dos orificios y la piola o un resorte.
1: Ajá.
4: Se le llamaba Zumba Zumba.
1: Ah, Zumba Zumba. No es un bambico y no es un Zumba, ¿sí oye?
3: ¿Yo por qué me le dice que eso no se llamaba Zumba Bambico si el señor Duque buscó en la Real Academia de la Lengua que el Zumba Bambico también era así?
1: Era Zumba Zumba. Zumba Zumba, Zumba Bambico. Hola,
2: sí, en Ecuador, en Colombia, otros países de América del Sur lo conocen como Zumbambico.
1: Zumbambico, ah bueno. Profe John, buenos días.
5: Hoy yo quiero resaltar a la mujer campesina y me gustaría invitarles a un sancocho de gallina. Yo también hago parte de la familia Candela. Bendiciones a esas mujeres berracas.
1: Gracias, profe. Johncito, el profe también hay sintonizado de los 95.1. Pues. Marcelita dice...
2: ¿Y cuál la trova?
1: ¿Y cuando se enreda ese zumbambico en el... ¿Y cuando se enreda ese zumbambico en el cabello? Dice por acá Marcelita.
2: Ay, ay, ay. Se lo ponían de mera alegría a alguien en la cabeza.
1: Ay, ay, ay. Ay. Ve María. Bueno, ya llegamos a las 8:06. Noticias Don Duber Tavares. Ya vienen las... Noticias curiosas también, noticas curiosas que nos comparte María,
3: sí.
1: ¿Eh?
3: Sí, sí, sí. Hoy quisiera agradecer a la mujer campesina por el sancocho de gallina y por ser buenas en la cocina.
1: Oiga, pues ahí le rimó.
3: Llegamos. Para contestarle al señor.
1: 8:07 en la mañana.
2: Esta mañana llegaron los estudiantes, los profesores y demás personal a la institución Ramón Martínez Benítez, la que está ubicada en el barrio San José, el antiguo Sena. En el CDB, allá llegaron y se encontraron con la escena de una quema de llantas. Alguien le dio por echarle candela a las llantas ahí al lado de la pared del colegio, pero muy al lado también...
1: ¿De los salones?
2: Sí, de una parte, creo, administrativa. No sé, vamos a escuchar el relato que nos dejan en este video que nos están compartiendo. Sucedió hace algunos minutos, me imagino que ya... hizo presencia ya bomberos.
6: Bueno, muy buenos días. Bueno, buenos días no. Desde la institución educativa Ramón Martínez Benítez, en este momento estamos reportando la quema de llantas ahí en la pared del colegio. Peligra el techo de las oficinas, los cables que están encima. Y justo a las 6:57 de la mañana, cuando están llegando niños, están llegando familias, a traer a sus hijos a la institución. Entonces, por favor, si alguien nos ve, nos escucha, pues esperamos que nos colaboren a la comunidad y la misma comunidad, pues le sigamos aportando algo.
2: Bueno, ahí está, pues es lo que relataron esta mañana. Me imagino que ya hizo presencia ya bomberos para tratar de controlar esta amenaza en la que se convirtió la quema de unas llantas en la parte de afuera, en el andén, lindando ahí con esa pared, ese muro del colegio, y al lado de ese muro, en la parte interna, parte de oficinas de la institución educativa, la Ramón Martínez, en el barrio San José.
1: Oye, ese fuego estaba bastante alto y hay un techo ahí muy cerca.
2: Claro, claro, y como lo advierte también, el tema de las cuerdas... de las redes eléctricas que pasan por ese punto. En un accidente de tránsito perdió la vida un antioqueño. Sucedió en jurisdicción del municipio de Risaralda. por los lados de Irra, en Quinchía. Este pasado 9 de octubre se produjo el accidente que le costó la vida a Frank Antonio Lucas Vuelvas. Él había nacido en Cáceres, Antioquia, en el año 2007 y tenía cédula tramitada en Mistrator, Risaralda. Están buscando a su familia. El cuerpo se encuentra en medicina legal en el municipio de Supía, en el departamento de Caldas. Sigamos en ese departamento, en Caldas, porque han reportado nuevas capturas dentro de una investigación. El caso de un hombre al que se lo llevaron a una zona boscosa, lo amarraron a un árbol y luego aparentemente lo apuñalaron. Soldo y carnicero serían los dos personajes de seis señalados de participar en las agresiones y desaparición de Juan Sebastián Buitrago Cárdenas. Este hecho ocurrió el año pasado, en octubre, y un año después se produce la captura de estos dos de los seis personajes que habían participado en ese caso. Según la fiscalía, lo ataron o lo amarraron a un árbol y luego lo atacaron a puñaladas. Ayer la Fiscalía Tercera Especializada llevó a cabo la imputación de cargos a los sujetos por desaparición forzada e intento de homicidio ante el juzgado quinto penal con función de control de garantías de la capital de Caldas. De acuerdo con la narración de la fiscal, a Juan Sebastián lo vieron con vida por última vez en la avenida Kevin Ángel. Esa avenida es ahí en Manizales. Luego se lo llevaron hasta una zona boscosa entre Manizales y Chinchiná. De allí le taparon el rostro, lo amordazaron, lo ataron a un árbol. El carnicero grababa las agresiones con arma cortopunzante de las que participó el soldo. Le provocaron cerca de 10 puñaladas. Posteriormente desaparecieron a la víctima, pero se desconoce su ubicación. Un cruel caso en el que avanzan en esas investigaciones ahí en la capital de Caldas. En tragedia terminó un accidente de tránsito registrado este fin de semana en las horas de la madrugada del domingo en la autopista del Café en el Quindío. Se ha confirmado esta semana, pues, el deceso de Diego Fernando García Molina. Él se movilizaba en una motocicleta cuando en el sector de la estación de servicio Primax Éxito, ubicada cerca de una de las entradas al municipio de Circasia, habría perdido el control del vehículo y sufrió una fuerte y aparatosa caída. Una dama que lo acompañaba como parrillera también resultó con afectaciones de consideración, pero ella por fortuna pues logró sobrevivir. Diego Fernando, a quien le decían de cariño abuelo, era natural de Puerto Boyacá, pero llevaba muchos años radicado en el departamento del Quindío. Residía en el barrio cooperativo del municipio de Circasia, donde incluso estudió en el Colegio Libre, además de que laboraba como mesero en el restaurante Donde Delio, ubicado cerca de la entrada a Finlandia. Allí gozaba de gran aprecio por su amabilidad a la hora de atender a las personas que llegaban a ese sitio. Cerramos este otro bloque de noticias en No Me Diga Más. Muchas
1: gracias, don Duber Tavares. 8:12 Noticias curiosas, María.
3: Bueno, le cuento algo. Ay,
1: cuéntenos notas curiosas. Algo.
3: Ay, espere que el gato se me subió acá.
1: ¿A dónde le subió el gato? Ay.
3: Se me subió el gato, hijo de madre. ¿Cómo es que se me sube por acá? Ya, ahora sí. Les cuento algo y es que...
1: ¿Es el gato para acá?
3: ¿Para dónde?
1: Échelo para acá.
3: ¿Para dónde, señor?
1: Que lo corra, pues, para un ladito.
3: Vea.
2: Mientras usted habla, déjeme, yo le acaricio el gato.
3: Ay, ya. No, pero es que en serio que me está... Ay, este hijo de madre, perdón.
1: Póngale el micrófono.
3: Me clavó las uñas.
1: Se la clavó.
3: Opa, pues. Bueno, venga, que es que en compañía de Rogelio, se llama Rogelio. Listo. Rogelio, deje de dar los chismecitos y las cosas insólitas. Vea, muchachos, un milagro. ¡Miau! ¿Cómo les parece que... El caso de Yulady se ha viralizado en redes sociales, una joven que fue dada por muerta tras presuntamente permanecido casi 8 horas sin presentar signos vitales visibles. Sin embargo, la historia dio un giro inesperado durante los actos fúnebres cuando sus familias notaron que comenzó a moverse. Aunque en redes sociales y entre los asistentes se habla de un hecho milagroso, la ciencia apunta a catalepsia, un trastorno del sistema nervioso central que reduce el ritmo cardíaco y la respiración a niveles casi imperceptibles. O sea, no, usted dice, no, ya, sí, está muerta, porque no le cogen ni siquiera el pulso. haciendo obviamente parecer que la persona ya dejó de vivir, que falleció, porque no se le coge pulso, pues ya dice uno, no, ya, chao. No. Ni siquiera la prueba del espejito. Dice, las autoridades de salud de Guatemala, esto pasó en Guatemala, hizo un reporte médico formal donde estaba aclarando lo sucedido, e incluso pues los expectantes decían que pues que esto era un milagro y que no era atribuido a nada de la ciencia, sino a cosas espirituales. ¿Cómo la ven? No, el susto tan hijo de madre que empieza a moverse la persona ya en el ataúd.
2: Oye,
3: eso a mí me hace, no sé, ¿ustedes creen en la historia?
2: Pues no sé, es que un ataúd está cerrada, ¿no?
3: Sí. Eso.
2: O sea, usted abre la tapa, pero queda como un vidrio. Es decir, hay como dificultad para respirar normal. Entonces, ¿cómo se entiende ese fenómeno?
3: Lo sacó uno de nuestros aliados informativos.
2: Pero se han escuchado varios casos. Este es uno de los más recientes, y que lo pone uno a pensar y dice, no, eso es de la IA.
3: ¿Sueño permanente?
2: Oiga.
3: 8 horas. Pero 8 horas es mucho.
1: ¿Cuándo qué? Cuando sucede esto, pues cuando fallece una persona y se le hace todo el proceso, la autopsia y todo eso, ¿por qué no le hicieron la autopsia a esta personita?
3: Pues para ver muchas personas no les hacen
2: muerte natural.
3: Exacto, por muerte natural, y muchas personas, pero sí las preparan con formol, ¿no?
2: Claro.
3: Entonces ahí es donde yo digo, ¿qué, no le echaron formol? Ay, Dios mío bendito. Pero menos mal no le echaron formol, porque la señorita estaba viva. Entonces, pues queda como ahí entre si es un milagro, es un caso de la ciencia o fue algo preparado. Pues no sé, o sea, definitivamente, pues para si es real, pues para los familiares debe ser una alegría muy grande. Pero también digo que es mucho tiempo, 8 horas. Claro que es 8 horas mientras obviamente miraron, la metieron, todo. Cuando recién la metieron al ataúd fue donde empezaron a ver que estaba haciendo movimientos involuntarios, y donde ella se despierta de una forma como somnolienta, como ida.
2: Sí, de eso se ha escuchado mucho, muchos casos se han escuchado. Usted me hizo acordar ahí de algo que también se supone pasó por el lado de Buenaventura. Y es que están velando un cuerpo.
3: Sí.
2: Y se ponen a jugar bingo.
3: ¿Qué?
2: Se ponen a jugar bingo.
3: No, pero es que sí, hoy en día la gente está loca.
2: Encima del ataúd, la dama tiene las tablas, la que está cantando ahí, la que está sacando las fichas.
3: Ay, no puede ser.
2: Sí.
3: Eso no, también. Yo me ha visto, si hablamos de eso, de pronto entrarnos un poquito ya como a la forma de los funerales también. Hay funerales muy locos. Hay funerales donde les llevan para bailarle la última vez, que los montan en moto, que los sacan y les dan una vuelta, que los cargan y bailan con ellos. Ay, no. Que lo sientan en la mesa, es que para la última comida. Ah, bendito sea mi Dios, o sea, hay cosas para todo y es como muy raro. Que se agarran por la herencia antes de enterrar a la persona. No. Oiga, deberíamos un día de estos hablar de esos tipos de entierros.
2: ¿Cómo le gustaría?
3: Los entierros más locos del mundo.
1: Entierro con coloteo.
2: ¿Cómo le gustaría el entierrito?
1: El entierro con coloteo.
3: No, y es algo que uno dice como, ay, no, con eso no se juega. Pero ¿saben una cosa? Es lo que más seguro tenemos en la vida, la muerte. O sea, es lo que cada uno sabe que espera y que le llega en cualquier momento. Eso no es que, ay, que no diga eso, que no va a llegar, va a llegar. O sea, va a llegar en algún momento. Dios permita que sea en el momento, obviamente, adecuado, ya que uno muera de viejito, que uno ya muera naturalmente, que es muy diferente a una muerte violenta o una muerte por accidente. Pero pues uno sí debería como decir, vea, yo quiero que en mi entierro, no sé, no se pongan tristes, que hagan una fiesta. Y de ahí es donde de pronto salen todo este tipo de reacciones y de comportamientos en los entierros, porque dicen cumplir la última voluntad del difunto.
1: Los oyentes de la familia Candela Más por aquí participan del tema del día, y otros, buenos días, Isabel.
7: Buenos días, familia Candela. Con respecto a la historia, sí, yo sí la creo, porque existe un estado que se llama catatonia, en donde la persona prácticamente está muerta, sin signos vitales, no se le encuentra pulso, y aparentemente pues ya no tiene vida. y se han registrado casos en donde después de ciertas horas

0: Puede estar en el ataúd, puede estar en la morgue y la persona simplemente se va despertando. Yo también hago parte de la familia Candela.
1: Bueno, oiga, pues, vea, María, apunte ese número, 2789. 2789.
2: 2789.
1: Apúntelo ahí, no está, pues, ahí que con el gato, dígale al gato que le pase el lapicero.
2: Ya. Y lo tengo en la mano.
1: Bueno, ese es el número con el cual tiene la oportunidad de ganarse una casa con la rifa de Ramón.
2: ¿Es el mío?
1: Es el suyo, vea, por acá don Ramón ya se lo dejó.
2: No puede ser, creo que me la voy a ganar porque mi gato estaba mientras me diste el número.
1: Ah, bueno, entonces el gato le va a dar buena suerte. O uno de los premios anticipados también. Bueno, por aquí dice la familia Candela. Ricardo, antes de la pausa, Richie está con nosotros.
3: Ah, buenos días, Candela, buenos días. Yo, que me regalo un saludito ahí muy especial para mi señora madre, se encuentra en sintonía con Candela todos los días. Saludito ahí para mi hermano y otra madre de atrás la vieja.
1: Detrás la vieja.
3: José, parcerito de la 184.
1: Listo,
3: parcerito
1: papá.
3: De la 119. Felipe de la 124. Que Dios los bendiga. Buen día para todos. Y buena tarde para todos.
1: Listo, Ricardo. Muchas
3: Yo
1: gracias.
3: Yo también hago parte de la familia Candela.
1: Los muchachos ahí de Transporte La Vieja, sintonizados siempre en los 95.1, cuando ya llegamos a las 8 de la mañana con 20 minutos.
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1: 8:30 minutos, familia Candela, 8:30 minutos. Vamos a escuchar al oyente de nuestra familia grandototota. Por acá está Janet. Janet, hola, buenos días.
2: Muy buenos días, amigos de Candela.
1: Hola,
2: yo
1: Janet.
2: Tengo para contarles una cuestión de eso. Yo viví mucho tiempo en Izmina, Chocó.
1: En Izmina.
2: Y ajá, nunca me ha tocado ver un entierro tan raro que se moría una persona.
1: Sí.
2: Y celebraban, bailaban, tomaban comida y todo eso. Y yo decía, uy, hijo, tan raro así. Pero en realidad sí, eso es una cultura que si un muerto, si una persona se muere, pues se hacen fiesta y lo despiden con todos los honores, con comida y con trago y con parranda. Bueno, amigos, yo hago parte de la familia Candela.
3: Perdón, ya. Eso se ve como cultura, sí, señor.
1: Sí, como cultura. Sí,
3: en muchas partes.
1: Como cultura.
3: En la zona pacífica de nuestro país. En el mundo hay muchas regiones, en México, en fin. Ya otro cuento son los que en vida decían, no, si a mí me entierran con ese disco, eso es otro paseo.
1: Sí, sí, que él diga, vea, a mí no me van a,
3: me llevan mariachis,
1: o no me dejen ver.
3: Sí, es
1: o tal cosa, bueno,
3: lo contrario.
1: Antes sí, antes de fallecer la persona dice, vea, yo en vida le voy a decir yo qué es lo que quiero cuando me muera.
3: Pero hay otros crema, que no, sí, que sí, porque lo ven como una fiesta, ¿no?
1: Eso sí, las culturas. Las culturas hay que... Vamos a ver qué siguen opinando los oyentes. Hola.
4: Buenos días, familia Candela.
1: Hola.
4: A mí me parece que hoy en día la mujer campesina es admirable en muchas cosas, porque la mujer campesina está, hace los oficios de la casa, está pendiente de los niños, y muchas de las mujeres trabajan en el campo. El campo también, ya hoy en día que los jóvenes se han ido mucho a las ciudades, las mujeres están ayudando mucho a trabajar el campo. Feliz y bendecido día, familia Candela.
1: Muchas gracias. Luz Dari Escudero, que también hace parte de la familia Candela. Raulito, buenos días, Raúl, ¿cómo está?
5: Familia Candela, muy buenos días.
1: Buenos días. No, pero se escucha muy mal. Vamos a ver si mejora por ahí. Raulito, vuelve y graba el mensajito, mi hermano, porque se está escuchando muy, muy defectuoso su audio. Está por acá Miguel, buenos días.
6: Buenos días, familia Candela.
1: ¿Qué más, Miguel?
6: Para que nos a ver si nos pueden hacer un favorcito.
1: Señor.
6: Aquí en la calle 13.
1: Calle 13.
6: Entre sexta y séptima. Se robaron un contador del agua.
1: Ah, pues María.
6: Y eso no hace sino botar y botar agua, y han llamado y no vienen. A ver si ustedes de pronto nos hacen el favor.
1: Le hice,
6: por el medio de ustedes, si se pellizcan.
1: Listo, papá, muchas gracias. Ahí le vamos entonces a reenviar por acá esta notica de voz que nos ha compartido Miguel, de que se llevaron un contador de agua y bote agua ahí en el sector de la calle 13, entre sexta, dice aquí, vamos a mirar por acá. Listo, ya se fue para ahí, para donde el contacto que tenemos allá con los muchachos de empresas municipales. Le dice por acá la familia Candela, más oyentes, está por acá Glorita. Gloria, ¿qué te quedó por ahí?
7: Hola, buenos días, mi familia Candela, para el tema de hoy.
1: Señora.
7: El oficio de la finca, del campo, es muy duro.
1: Muy duro.
7: Yo toda mi niñez por allá, trabajé cogiendo café, olía sal.

0: Mole machete, aprendí a ordeñar vacas. Me levantaba a las 3 de la mañana a arrear vacas cuando tenía a mi esposo. Vivía con él, me tocaba todo eso, todos los días. Teníamos como 15 vacas. Estaba un profe bravo.
1: Bueno, gracias, Glorita. Un abrazo grandototote. Por acá más oyentes. No queremos dejarlos sin escuchar por acá.
2: Un buen día, familia Candela. Que tengan un excelente día. Un saludo a todos los que se conectan a Candela.
1: Gracias, Isasa.
2: Estéreo, lo mejor de lo mejor. Mi papá en la finca, cuando nos trataba mal, nos decía, se fue zurrón, no quiere zurrones. Que le escalare a cabezota.
1: Los zurrones. los dichos. Los dichos de la finca. Zurrón. ¿Escalate qué? ¿Desbarate la cocorota?
3: La cocorota.
1: Mi familia Candela, un saludo para quién, para mi hijo Cristian. Ya lo vamos a saludar por acá, Cristian. Cristian, que hoy está de cumpleaños. Denis, ¿cómo estás tú?
4: Buenos días, familia Candela. Hola, mi dúo. Hola, María E. Yo también soy campesina pura neta. Feliz de serlo, gracias a Dios. Me crié en la finca, con las arepas, con el jogón, con las gallinas, con los perros, con los gatos, con todo. Las cosechas, todo. Mi padre me enseñó a coger café. Yo era feliz con el café y comiendo café. Mi padre nunca trabajó toda la vida. Vivimos pues de lo que se produciera en la finca, todo lo que era la verdura. Yo salía a vender a la verdura, salía a vender al pueblo, las gallinas, todo. Yo viví muy feliz en mi infancia, viví feliz en la finca.
1: Bueno, Denis, muchas gracias igualmente. Por acá rapidito, los oyentes de la familia Candela, ¿qué dices?
5: Hola, hola, familia Candela, muy buenos días. Don Diego, don Duber, muy buenos días, que tenga un excelente jueves. Saludo tan cordial de Piquiña. Oiga, muchachos, ¿bien o no? ¿Ya han estado tomando compota o no? Cuenten a ver.
1: Señor, y pasticas, para el dolor.
5: Saludos, muchachos, Dios los bendiga. Un saludo para mi señora madre que está en sintonía, Candela, que Dios la bendiga. Un saludo para las muchachas del restaurante La Gran Sazón. Me pidieron ahí que les hiciera buchita. Que Dios las bendiga, que tengan un excelente día.
1: Listo, no me le marquen, por favor, antes del celular que me le están marcando por ahí.
5: En especial a la patrona, la señora Janet, que está en sintonía Candela. Oiga, un mensaje para las señoras del campo.
1: Sí.
5: Que sigan fabricando esas niñas berracas, juiciosas, que no se pierda esa tradición de tener la mujer más berraca, la del campo. Ave María. Y si de pronto hay una por ahí, me pueden escribir 322-817-2037. Ahí estoy, reportando sintonía desde Acapulco, destino a la eterna primavera. También a comparte la familia Candela.
1: 2030.
5: No me diga más.
1: 37. Está Mauricio. Mauricio, antes de irnos, buenos días.
6: Hola, Candela, muy buenos días.
1: La señora de Mauricio.
6: Para echar al agua con salud.
1: ¿Qué ayer le pasó?
6: Día, haciendo unos exámenes a la liga de acá de Cartago.
1: Sí.
6: Y me salen que no hay convenio con Cosalud. No me no lo puedo hacer. No hay convenio con Cosalud. Tenía dos citas para mañana, dos exámenes, dos ecografías, y me las cancelaron. Y para apoyar el resultado, que es que el lunes allá pero ir a la liga, y también me la cancelaron, también, me la pusieron para diciembre, que para decir que eso ya hay convenio con Cosalud. Qué tristeza, no esperar varios meses para esas citas y exámenes y todo, y que le salgan a uno con eso.
1: Ay, Dios mío bendito, ¿cuándo será que termina esa tortura, señor? ¿Qué dice por acá que no estaba Claudita? ¿Qué dice Claudia?
7: Hola, Jotica, buenos días. Habla Claudia y acá, de por acá hay una vereda de Viterbo. Y no, Jotica, a mí me ha tocado duro en esta vida. Me ha tocado, como dice el dicho, darle golpes a la tierra, pero no me arrepiento porque de ahí salí berraca y echada para adelante. Me ha tocado un trabajador de volar machete en este momento. ¿Ah? Despaché mis niños para la escuela y por acá estoy sacando filo a la cuchilla para ponerme a guarañar.
1: Filo a la cuchilla.
7: Vamos a ver cómo nos va hoy con el poder de Dios.
1: Le va a ir muy bien.
7: Excelente.
1: Sí, señor.
7: Y yo también hago parte de la familia Candela. Y Dios me los bendiga.
1: Amén, Claudita.
7: Y un saludito a todas las mujeres campesinas que son echadas para adelante.
1: Listo, ya está por ahí de una vereda, por ahí como que le está venteando sabrosito por allá donde está, porque escuchaba pues ahí el vientico ahí de cuando estaba grabando el audio.
3: Ha tocado duro, pero vale la pena.
1: Ave María.
3: La huella que está dejando.
1: Ahí criando sus, levantando, como dicen en el campo. Estamos levantando los hijos. Y tantos mensajes, Dios mío bendito, que me da pena con todos los oyentes. Manuelito.
8: Buenos días, Candela, reportando sintonía al DJ Manuel de aquí de la Virginia.
1: ¿Qué más, DJ Manuel?
8: Claro, la mujer campesina es una berraca, es una de las mejores. Para todo, eso no se le arruga para nada.
1: Sí, señor.
8: Pero las mujeres de ahora en día ya no pueden lavar un plato que porque... Ah, no, la que le daña las uñas.

0: Y ahorita si están embarazadas, no, que no pueden hacer nada, que porque el embarazo no les permite. No, no, no, no. Hay que ser como la mujer antigua, la mujer berraca del campo, que esa no le importaba, embarazada, lavando ropa y de todo, y despachando trabajadores. Yo también hago parte de la familia Candela.
1: Gracias, mi hermano. Un abrazo para todos ustedes. Bueno, me da pena con los oyentes de la familia Candela, pero son muchos los mensajes. Algunos nos quedan sin poderlos escuchar. Don Duber, lo último en noticias. A cerrar este bloque noticioso hoy en No Me Diga Más.
2: Terminemos con un caso de una familia en el departamento de Caldas, exactamente en el municipio de Anserma. La familia de Omar García Giraldo asegura que el hombre fue víctima de una muerte violenta y está pidiendo justicia. Están ellos desestimando esa versión de que se cayó, de que tuvo una caída accidental, y aseguran que el hombre recibió fue fuertes golpes en la cabeza con un objeto contundente. Ya interpusieron una denuncia ante la fiscalía para que se investiguen los hechos. Omar de Jesús García Giraldo falleció luego de ser trasladado desde Anserma, Caldas, a un centro asistencial de Manizales. Ese caso está rodeado de interrogantes que hoy tienen a la familia exigiendo respuestas. Ahí hubo un diálogo con nuestros colegas del periódico Informador de Occidente Radio, en el que aseguraron que no creen que se haya tratado de una caída accidental, sino que fue una agresión que terminó causando la muerte de este ciudadano. Omar fue encontrado inconsciente y con múltiples golpes, la mayoría de ellos en la cabeza, tendido en un andén en el sector de las galerías, afuera de un establecimiento nocturno. Inicialmente se habló de una posible caída de su propia altura, sin embargo, los allegados consideran que esa versión no explica las lesiones que presentaba.
1: Ay, mi madre.
2: Ahí tienen que investigar ese caso. Golpes ahí en Anserma, lo llevan para Manizales, donde falleció. Y vamos a ver qué pasa con la denuncia y con la investigación de este caso para una familia en Anserma, departamento de Caldas.
1: Bueno, señor. Cerramos entonces este bloque de noticias.
2: Sí, señor. Por aquí tenemos pendiente una situación que se presentó, hombre. Una tragedia en la vía Panamericana. Ha dejado varios pasajeros muertos. No fue un accidente, sino un ataque armado, lo que se está mencionando en las últimas horas, a la altura del sector llamado Las Cruces, en la vía Panamericana. Las versiones de uno de los conductores que terminó lesionado tras el accidente de un bus en la vía Popayán-Pasto establecen que todo fue causado por un ataque armado en medio de un nuevo asalto en ese importante corredor vial. Bueno, vamos a ver para mañana qué otros datos adicionales hay al respecto de esta que se convirtió en una tragedia.
1: Bueno, señor, hablemos un poquitico de deporte, familia Candela, hablemos de deporte, No Me Diga Más.
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1: Se cumplió el clásico por la Copa Colombia entre Atlético Nacional y el Deportivo Independiente de Medellín. Más de 42.000 hinchas vivieron un duelo lleno de emociones, dos penaltis y un cierre de infarto, dice así. Atlético Nacional volvió a demostrar que la Copa del Play es un torneo en el que sabe competir. El conjunto verdolaga venció al Independiente Medellín por 3-2 en un clásico intenso, con 5 goles y un desenlace que mantuvo la incertidumbre hasta los últimos minutos. La victoria le permitió avanzar a las semifinales ante 42.000 espectadores ayer, que se dieron cita en el Atanasio Girardot de la ciudad de Medellín. A los 11 minutos, César Haidar había anotado de cabeza después de un cobro de tiro de esquina por parte de Cardona. Sin embargo, la intervención del VAR, que pues, debutó en esta edición del certamen, determinó que el defensor estaba en fuera de juego y anuló el tanto. El zaguero tuvo su revancha al minuto 23, cuando conectó otro envío de Cardona, esta vez desde un tiro de esquina. Nacional pues se encontró en el segundo gol a los 41 minutos, nuevamente tras un córner. Así que el juego aéreo para el Deportivo Independiente Medellín pues es un factor desfavorable. Sin embargo, pues en el segundo tiempo se le vio otra cara al cuadro del Deportivo Independiente Medellín. Vino un penal, el 2-1, Luego, en ese instante donde celebraba el Deportivo Independiente Medellín, pues el Atlético Nacional marcó el 3-1 y al final el 3-2. Se salvó igualmente, ambos equipos se salvaron de haber sido mayor el número de goles durante este cotejo futbolero. Se aplaza el compromiso entre el cuadro de Santa Fe, que tampoco puede jugar el día de hoy. Santa Fe, que tenía pues planeado el cierre o este compromiso de la fecha 14 del fútbol profesional colombiano, que tenía para contra Jaguares, jugarlo el miércoles. Se había dicho que hoy, pero hoy tampoco se puede jugar, se ha aplazado para la próxima semana. Será el próximo miércoles 21, se estará jugando entonces este cotejo futbolero contra Jaguares por la fecha 7, compromiso aplazado que tenía por allá con la fecha 7 del fútbol profesional colombiano. El Junior de Barranquilla no levanta cabeza, don Duber. No levanta cabeza. En esta oportunidad, el cuadro del Deportivo Pereira, que empató su compromiso. Muriel no le perdonan que ayer hubiese errado penal. Hizo ser muy sobradito, picársela al portero del cuadro del Deportivo Pereira, y fue más vivo el portero, ¿no? Ahí le sacó ese remate, ahí, medio a Muriel, y se le vino la prensa. Se le viene la hinchada encima.
2: ¿Pero ha mejorado el Pereira?
1: Ah, ha mejorado, sí.
2: Con la llegada de Alexis Márquez.
1: Sí, solamente que Pereira, pues lo que decía en rueda de prensa el técnico Alexis, por ejemplo, le tocó ir para Barranca a jugar, regresarse a Cali, de Cali llegar a Pereira en bus, llegar a Pereira, y el domingo, eso fue el domingo, el lunes llegaron a Pereira y jugar ayer miércoles, o sea, compromiso ahí a arrancar para Barranquilla. Le ha tocado difícil
2: al
1: Deportivo Pereira, que no tiene estadio, que le ha tocado por allá conseguir estadios prestados, que nadie lo quiere prestar por los hinchas.
2: Eso le tocó en la porra.
1: Y le tocó ir por allá a Barranca. Bueno, entonces, aplazado entonces este compromiso, Santa Fe Jaguares, que se tenía pactado para el día de hoy. 8:46, 8:46. Liga de Campeones, se han venido cumpliendo. Ayer perdía al Real Madrid, iba perdiendo como 3-1. El cuadro del Real Madrid vino una remontada que, ¡ave María, Padre y Señor mío! Padre y Señor nuestro, al final le ganó a la Roma 4-3. Pero esa remontada que hizo el Real Madrid, no, este equipo con Mourinho. Ni con Mourinho ni con nadie, porque el fin de semana en la Liga Española también jugaba lo más de mal. Martin Rune al minuto 20 empezó ganando, empató luego el Real Madrid con Kylian Mbappé al minuto 25. Al minuto 51 y 57, ahí les empacaron dos, iba 3-1. Y en el minuto, entre el minuto 83 y el 90, vino la remontada. Carlos Spi en el minuto 83, Hendrik en el 85... y Antonio Rudiger en el minuto 90, pues marcó el 4-3 en la Liga de Campeones, enfrentando a la Roma, el cuadro del Real Madrid, con todas estas figuras y sufriendo el cuadro madrileño. 8:47, cerramos la información deportiva en No Me Diga Más. Familia Candela, llegamos a la sección que les gusta a muchos. A entregar el bono de la rifa de Ramón. Vamos a entregar el bono de la rifa de Ramón, don Duber. Rapidito, y venimos con los cumpleañeros. ¿Quiénes están de cumpleaños el día de hoy?
2: 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A ver a quién.
1: Aquí empezamos a rodar, ruede que ruede. Usted me dice dónde paramos, ruede que ruede.
2: Téngamelo ahí.
1: Bueno, señor, por aquí donde Isabel. Hola, Isa, buenos días.
4: Buenos días, familia Candela. Con respecto a la historia, sí, yo sí la creo porque existe un estado que se llama Catatonia.
1: Ah, bueno, cuando hablaba entonces de la Catatonia. De la Catatonia hablaba por allá Isabel. Gracias, Isa, por hacer parte de la familia Candela. Eres la ganadora entonces del bono de la rifa de Ramón, que te va a llegar un mensaje.
2: A propósito, hombre, para Ramón un abrazo, que se recupere su hija, hombre, su pequeñita que está pasando por quebrantos de salud. De lo que ha pasado en muchos hogares en Cartago, el dengue.
1: El
2: tema del dengue. Del dengue. Alguna vez tendrán que encontrar unas campañas más efectivas, hombre. Más efectivas.
1: Sí. Secretaría de Salud, UES, a ver qué hacemos, porque qué zancudero tan berraco eso hay en toda la ciudad. Hay un zancudero. 8:49, sección de cumpleaños. ¿Quiénes están de cumpleaños el día de hoy? Cuenta recuperación
2: pues, Rancho para de Carrancho también saludando a las mujeres del campo, hombre. Muchas gracias, Janiel, por estar siempre en sintonía también.
1: Doña Carmen nos dice, familia Candela, por favor, un saludo de cumpleaños para mi hijo Cristian, que está de cumpleaños el día de hoy. Doña Carmencita Correa, para su hijo Cristian, mil felicidades.
5: Vamos a decirle con amor.
1: Que lo felicitamos.
5: Que la felicita.
1: Que le deseamos muchas felicidades. Hola, familia Candela, para desearle un feliz cumpleaños a mi hija Valentina Correa, dice por acá David Morales. Valentina Correa, en España, de parte de su papá, que Dios la bendiga hoy, mañana y siempre. Te espero con los brazos abiertos, hija. Cuídate mucho, dice por acá don David Morales, para Valentina Correa. Allá en España, mil felicidades, Valentina. Valen. A la Valentina les dicen Valen. Será saludo de cumpleaños, doña Glavedi. Estamos en sección de cumple, doña Glavedi. Dígame si es saludito de cumpleaños, lo mismo Fercho Hernández. Por favor, dígame, escríbame a X si es saludo de cumpleaños. Buenos días, familia Candela, para saludar a Rodrigo Orozco en Puerto Caldas, que está de cumpleaños el día de hoy. Que Dios lo bendiga y que pase un excelente día.
5: Esta canción, te deseo mucha felicidad.
1: Yamilet Meneses, por favor, me dice doña Yamilet, si es saludito de cumpleaños también. A todos los que nos han enviado audiecito después de las 8:30 de la mañana, si son saludos de cumpleaños, me lo marcan ahí, por favor.

0: Por acá saludamos, un saludo muy especial a esta hora de la mañana. Un saludo muy especial para los que están de cumpleaños el día de hoy. Mil felicidades a toda la familia Candela que está cumpliendo años el día de hoy. Para Blanca, por acá el saludo para Blanca. Vamos a mirar por aquí quién la manda a saludar. Dice un saludo muy especial para Blanca de parte de su gran amiga, de parte de Franci, de parte de Doña Susa, de parte de Sebastián, de parte de su esposito, de parte de Diego, de parte de Juan Diego, de parte de su niña, de parte de toda la familia. Para Blanca, mil felicidades, que los cumpla muy feliz, que los siga cumpliendo Blanca, que disfrute este día, para de toda la familia. Y a la familia Candela, mil felicidades Blanca, que cumpla muchos años más de vida de parte de Francia. Bueno, no llegan por acá más mensajitos o no me escribieron, Sandrita. ¿Quién está de cumpleaños, Sandrita? Buenos días.
1: Familia Candela, muy buenos días. Un saludo muy especial de cumpleaños para Betty Muñoz, que está en España, de parte de Sandra, que la quiere mucho.
0: Bueno, en España, saludo.
2: Hoy has cumplido un año.
0: Saludo de cumpleaños para Jorman el Chamo, dice por acá Andrés. Saludo de cumpleaños para Jorman el Chamo, doña Yamilet. Cumpleaños. Ah, bueno, muchas gracias.
3: Buenos días, familia Candela.
0: Buenos días.
3: Felicitar en la empresa Folcol a Isabela Peláez Meneses de parte de la mamá para desearle un feliz cumpleaños, que la amamos mucho, que la queremos, que siga siendo la niña que hasta ahora ha sido.
0: Qué bonito.
3: La amamos mucho, feliz cumpleaños. La mamá, su papá y su sobrina.
0: La mamá, el papá y el sobrino, mil felicidades para Isabela. Hoy está de cumpleaños de parte de su mami, doña Yamilet, y de parte de su señor padre. Percho, eso es bonito, cumpleaños, buenos días.
4: Candela, muy buenos días.
0: Buenos días.
4: Un saludito para desde acá de la Ovita para Vanessa.
0: Vanessa.
4: Que sea un feliz cumpleaños, que el Señor la bendiga y la guarde siempre, que es una excelente persona y una gran amiga. Que Dios la bendiga. Muchas gracias. Yo también formo parte de la familia Candela, desde acá de la Ovita.
0: Desde la Ovita, desde la Unión. Feliz cumpleaños para saludar a Rodrigo Orozco en Puerto Caldas, que cumpla muchos años más de vida, que Dios lo bendiga y que pase un excelente día, le decía por acá doña Araceli Ortiz. Y que los cumpla feliz, muy feliz a todos los cumpleañeros del día de hoy, mil felicidades.
5: Muy buenos días, familia Candela, para desearle un muy feliz cumpleaños a mi señora madre, que la amo mucho, que

0: Que la Virgen los cuide bastante. Mil felicidades a todos los cumpleañeros hoy en su día.
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3: Nos vamos con esta canción de por allá, una agrupación que apareció en 1970, una banda de Estados Unidos, Player. Bebé, regresa. O como quien dice, mi amor, regresa.
4: Bebé, regresa, así le dice.
3: Bebé, sí, es.
4: Bebé. Uy, bebé, oiga, bebé.
3: Uno de los integrantes de esta banda, o de que compone la canción, pues tuvo ese dolor personal. Se acabó la relación con la novia. La novia ya llevan 5 años y se fue para Inglaterra. Y es por eso le compuso esta canción, pidiéndole bebé que regresara.
4: Y le dice bebé.
3: Sí.
4: Bebé.
3: La canción de por allá, de finales de 1977, para irnos despidiendo hoy con nuestros oyentes.
0: Yo los acompaño otro ratico más, familia Candela, con la programación musical de Los Solo Éxitos. No solo lo sabe hacer Candela. 8:56.

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0: el Cano, con el Cano Estremera, familia Candela, salsita esta, pide de mí, toma de mí lo que tú quieras. Familia Candela, empezamos por aquí con los saludos de barrio a barrio. Igualmente ustedes recuerden que si están vendiendo, si están permutando, si están cambiando, si se le perdió la cédula, se le extravió el perrito, lo dejó allá afuera de la casa, que le fue el gatico, pues nos lo informan a través del 316-470-4083. Si está buscando empleo, si necesita empleada para el servicio doméstico, si necesita conductor. Aquí vamos a estar para recibir todos sus mensajes, familia Candela. 316-470-4083, el 95.1, la música.
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0: Los éxitos parranderos, José Alfredo Sosa.
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0: Y vamos a coger qué.

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1: 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Familia Candela, ya viene don Jason Jiménez con Te Deseo Lo Mejor para que no lo pierdan, pues, Familia Candela. Por acá, saludito para ustedes, para todos los que siguen conectaditos a nuestra estación radial. Por acá está Joanita. Joanita está con la Familia Candela. ¿Qué dice Joana? Buenos días, Joa. ¿Cómo te va? Buenos días.
2: Mi Familia Candela, para un clasificado.
1: Sí.
2: Se ofrece servicio de baño para su mascota, servicio a domicilio, acá en Cartago Valle.
1: Ah, bueno, pues, oiga, pues ahí está, el 323-595-2460. Elkin dice, buenos días, Candela, para un clasificado, vendo casa en el barrio Coralín, en el barrio Ciprés. Dos piezas, tiene cocina, sala, comedor, patio con futura ampliación para una tercera pieza, para una tercera habitación. Informes al 333, ¿eso de dónde es el número? 224-2420, 333, 224-2420. Muy bien, ahí está entonces, vende en casa por allá en el barrio Coralín, va por el Ciprés, sector del Ciprés. Juliancito, Julián Rojas, ¿cómo vamos?
3: Sí, Familia Candela, vendo un saco de hombre que tiene un mensaje, el tiempo es perfecto. Dos relojes digitales para hombre, 315-061-4034.
1: Despacio.
3: La Unión Valle. Y para conseguir a mi ese número, feliz día, Familia Candela, saludos a DJ.
1: Listo, pues, papá. Otra vez está, descanso. 315-061-3034. 315-061-3034. Se vende un saco. Hola, Familia Candela, para saludar a Mayra. Ahí en... ¿Dónde está Mayra? En Cabe TGA. En Cabe TGA, saludo. Se perdió una llave electrónica de un taxi marca Hyundai. Esa llave tiene chip. Solo le sirve al dueño. Se perdió hace como 15 días entre Cartago y Anserma Nuevo. Estaba amarrada con un cordón rosado de Motorola. Si alguien se la encontró, por favor, llame a su dueño al 300-503-8064. 300-503-8064. Se ofrece gratificación. Se perdió, pues, una llave electrónica de un taxi Hyundai, marca Hyundai. Solamente le sirve, pues, al dueño. Esa llave no le sirve por allá a otro vehículo, pero el dueño sí la requiere. Se ofrece gratificación para la persona que se le encuentre, la devuelva al 300-503-8064. Saludo para Mariluz. Un abrazo para Mariluz en el sector de Combia, también ahí sintonizada de los 95.1. Oiga, don Jason Jiménez, te deseo lo mejor, dice él en este tema musical, oígalo.

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2: Familia Candela, avanzamos en esta mañana de jueves en los 95.1. A todos ustedes, gracias por estar ahí conectaditos a nuestro dial preferido. 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Ya llegamos a las 9:47.
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2: Vamos a cerrar esta hora de Solo Éxitos escuchando un vallenato que lo hace don Ever Vargas. Llega con ese rosario de engaños. A las 9:48 ya viene Silvana para que la sigan acompañando el día de hoy.

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0: Familia Candela, 10:13 a.m. Buenos días, ¿cómo amanecieron? ¿Cómo amaneció la familia más grande de Colombia? Dándoles la bienvenida. Y por supuesto, encantada de estar acompañándolos en esta mañana, una mañana de jueves muy soleada, un día muy, pero muy especial para muchas personas. Feliz mañana, acompañados de Candela Solo Éxitos, acompañados de en este programa de Barrio a Barrio, donde usted puede contarme qué compra, qué vende, qué permuta a través del WhatsApp Candela 316-470-4083, en notica de voz, en mensaje de texto. Usted sabe que a mí me encanta escucharlos, y si usted dice, Silvana, vea, ¿cómo le parece que estoy vendiendo mi moto? Mi moto es una marca tal, tiene tal de cilindraje, es color así, así, asá. Y se pueden contactar a tal número. Así de fácil, así funciona. De barrio a barrio en Candela 95.1. ¿Qué compra, qué vende, qué permuta? Yo espero sus mensajes de voz, sus clasificados. Que no, que vea que estoy buscando a mi hermano, que hace tantos años no lo veo, que estoy buscando a mi tío, que está en tal ciudad, me dijeron. Así lo puede hacer a través de Candela Solo Éxitos, a través de nuestro WhatsApp. Me presento, soy Silvana Cano y estaré acompañándolos hasta eso de las 2 de la tarde. Voy a estar con ustedes aquí en De Barrio a Barrio, luego en Música a Domicilio. Y espero que se disfruten todos estos clásicos que van a sonar durante esta mañana, durante este mediodía. Un besito para todos los que se van conectando, los que van saludando. Por aquí Pacheco Costeño, un saludito bien especial para ti, para Luisa Fernanda, para Lady Joana, para José Acevedo desde Viterbo, para Sandrita, para todos los que hacen parte de la familia Candela y se disfrutan los éxitos.
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sabor de la salsa. Llega Grupo Niche, esto es Amor Amor. Una buena salsa en este jueves. Previos al fin de semana, familia Candela, espero sus noticas de voz.

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2: En el nombre del Padre, en el nombre del Hijo y en el nombre del Espíritu Santo, un cordial saludo para todos mis oyentes que en el día de hoy jueves, a esta hora de la mañana y como todos los días, están sintonizando Astros y su Destino. Agradezco a las personas que el día de ayer miércoles realmente se identificaron con los dos mensajes que realmente pudimos contestar. Personas que realmente están pasando los mismos problemas económicos, problemas de salud, problemas sentimentales, personas que realmente están viviendo un caos. ¿Cuántas personas que han intentado salir adelante y no han podido? Hay truncamiento, hay bloqueamiento, hay negatividades. Intentan hacer algo, de pronto comprar una casa, comprar un terreno, una finca, de pronto comprar un carro, una moto, pero no han podido lograr nada porque la suerte no los acompaña. No olvide que nosotros estamos para ayudarle, le podemos decir qué pasa, qué sucede, qué ocurre, con mirar las cartas del tarot, mirar lo que es la palma de la mano, el iris de la vista, a través de lo que es la fecha de nacimiento, la numerología, le podemos decir y le podemos recomendar qué es lo que realmente tiene que hacer para evitar estos inconvenientes. Por eso apunto mi número telefónico 310-467-6477 y 320-686-1341. Tengo una pregunta desde Alcalá, dice lo siguiente: Juan Diego, he escuchado que usted le regala unos números de suerte. Mi fecha de nacimiento el 18 de agosto de 1991. Por favor, regáleme el numerito de suerte. El número para usted, el día de suerte también y el color que le rige es el 9437, el color blanco. Y el día de suerte para usted los días martes y los días viernes. No olvide Astros y su Destino, estamos para ayudarle y para servirle.
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0: Papi Sánchez con esta buena canción en este jueves. Me voy con los clasificados de la familia Candela. Por acá está Lady Johanna, me dice: muy buenos días, Candela. Para un clasificado se vende cabina, puede ser para el negocio o para la casa en buen estado. El número de contacto es 316-121-7704. 316-121-7704. Una cabina que puede ser para el negocio o para la casa en muy buen estado. También estoy agregando a toda la familia Candela que de pronto no está agregada, que de pronto quiera ser parte del WhatsApp Candela, que también nos puede seguir a través de nuestras redes sociales como @CandelaEjeCafetero en TikTok o en Instagram @CandelaEjeCafetero igual. En cualquiera de las dos plataformas nos pueden encontrar de esta manera, @CandelaEjeCafetero. Por acá me dicen: buenos días, Candela, me pueden agregar, gracias. Claro que sí, mi amor. Dame tu número, tu nombre completo para poderte agregar. Esteban García es de Pereira, también ahí sintonizado con nosotros. María Elena me dice: buenos días, para que me hagan el favor de dar el anuncio que se perdieron dos cédulas a nombre de María Elena Gamba, Diana Patricia Tobón. María Elena Gamba y Diana Patricia Tobón, desde ayer en Zaragoza. El número es 304-401-4764. O sea, se perdieron estas dos cédulas. La primera está a nombre de María Elena Gamba y la segunda a nombre de Diana Patricia Tobón. Si de pronto usted las vio, las encontró en Zaragoza, el número de la señora con quien ustedes se pueden comunicar es 304-401-4764. Por aquí está María Noelia. Buenos días. ¿Cómo está, señorita?
1: Buenos días, Silvana. Dios la bendiga. Espero que haya amanecido bien. Pues la escucho bien, gracias a Dios. Quiero dejar un saludito para los muchachos del supermercado El Polo, a Freddy el cajero, esposa e hijos. Hace días que no les dejo este saludito con mucho cariño. Gracias, Silvana.
0: Listo, mi vida. Un saludito bien especial para los del supermercado El Polo. Oiga, yo siempre que paso por allá, ellos tienen ese equipo a todo volumen, escuchando Candela Solo Éxitos. Yo sé que ellos hacen parte de la familia Candela y qué rico saber de que ustedes nos sintonizan siempre, nos tienen ahí con su equipo de sonido. Saludito especial para ellos. Por acá también está Teban, me dice: buenos días, ¿me podrían hacer el favor de darme el número de la cabina que están vendiendo? Claro, mi amor, de una, por aquí. A ver, ¿dónde está el número? ¿Dónde está el número? Ya, 316-121-7704. Ya se lo envío de igual forma para que usted lo tenga ahí muy presente. Y por acá otro clasificado, me dice Jesús Antonio: buenas.
2: La Candela, ¿cómo está? Aquí es de Alcalá, trabajando duro con Titón. Por favor, que no puede trabalenguas, pues ahí más por pues.
0: Música a domicilio, mi vida, de 12 a 2 de la tarde, listo.
3: Buenos días, Silvana Cano.
0: Buenas.
3: Buenos días, toda la familia Candela. Y buenos días a mi madre María Gilma Loaiza y a la luz de mi vida y a toda la familia Peláez Candela.
0: Ahí está pues Ramoncito Peláez, que hace parte de la familia Candela. Por acá me dicen Luz Marín del barrio San Carlos: muy buenos días, feliz y bendecido día para todos. Dios me la bendiga, mi amor. Por acá tengo otro clasificado, familia Candela. Se perdió billetera con documentos, cédula a nombre de Shirley Castro, documento de tarjeta de identidad de Dylan Quiñones, Nicolás Quiñones. O sea, se perdió una billetera con documentos a nombre de Shirley Castro, ¿ya? Una cédula. Tarjetas de identidad a nombre de Dylan Quiñones y Nicolás Quiñones. Licencia y tarjeta de propiedad de moto. Cualquier información al 310-252-3060. Si usted de pronto tiene la cédula de Shirley Castro, la licencia o encontró la billetera, pues pueden contactarse al 310 252-3060. Familia Candela, por ahora avanzan los éxitos.
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vámonos en el siguiente, la siguiente hora de música de solo éxitos. Aparte de eso, pues ustedes también en este momento están con los clasificados Candela, los de barrio a barrio, donde usted compra, vende y permuta. Espero sus noticas de voz a través del WhatsApp 316-470-4083. Los WhatsApps de la familia Candela, ya saben pues...

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1: 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Son las 11:26 minutos.
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0: Daniel. Ahí está, segundo Rosero, familia Candela. A esta hora ustedes disfrutando de muchos éxitos. Pero vámonos con la familia Candela que nos espera a través de nuestro WhatsApp. Por aquí está Dianita. Buenas, buenas, Diana.
1: Buenos días, familia Candela. Para informar que vendo una casa en el barrio Álamos de 2 plantas, 3 habitaciones, 3 baños, sala, comedor, cocina amplia, patio interno, patio exterior. Sí. Informes al 315-457-1756. Muy amables.
0: 315-457-1756. Una casa en el barrio Álamos se está vendiendo. Por aquí está Daimer.
2: Familia Candela, muy buenos días. Familia Candela.
0: Buenas.
2: Vendo casa en Zaragoza. Informes al 322-602-3611 o al 320-695-2826. Yo hago parte de la familia Candela. La casa tiene 6 habitaciones, 4 baños, 2 salas y un solar.
0: Eso no es una casa, eso es un caso. No. Casa en Zaragoza, 322-602-3611. Andreita en República de Francia.
3: Hola Silvana, muy buenos días.
0: Hola.
3: Para saludar aquí a Lady y a Mayra, que las tiene cogidas morfeo del pelo. Yo tengo parte de la familia Candela.
0: Listo, Andreita, saludo especial para ti. Por acá está Rosaura.
4: Candela, que se vende casa en Zaragoza y se vende casa también en Santa Rosa de Cabal, en el barrio La Hermosa. Y se vende otra casa en Cartago. Mayor información al 316-317-300-6989. Gracias.
0: Listo, mi amor, ahí está la información. Por aquí está Betty también. Buenos días.
5: Familia Candela, muy, muy buenos días. Para un anuncio, porfa.
0: Sí.
5: Se busca casa o apartamento que conste de 2 habitaciones. Por favor, de carácter urgente. Comunicarse al teléfono 311-341-7846. Repito, 311-341-7846. Muchísimas gracias. Yo también hago parte de la familia Candela.
0: Betty está buscando una casa, por favor, con carácter urgente, el que le quiera ayudar a buscar o el que sepa un apartamento, creo que fue que dijo.
5: 317846. Repito, 311-341-7846. Muchísimas gracias, yo también hago parte de la familia Candela.
0: Listo, mi Betty, con mucho gusto. Ahora nos vamos con saluditos de cumpleaños. Ahora en la última salida de esta hora nos vamos con saluditos de cumpleaños. Así que si usted va a enviar un saludito de cumpleaños, envía una notica de voz cortica y me pone cumpleaños escrito para yo saber cuáles son los mensajes de cumpleaños. Listo. Por acá está Rubén. Rubén desde Santa Rosa de Cabal. Me dice, hola Pétalo, qué hermosa voz. Tanto como la dueña. Saludos, bendiciones. Ay, Rubén, gracias. Patricia desde La Victoria me dice, hola familia Candela, vendo lote en el barrio Santa Teresa en La Victoria. 220 metros cuadrados. Un lote en el barrio Santa Teresa en La Victoria. Contacto 316-489-8957. 316-489-8957. Por acá está Héctor Fabio en el barrio La Paz. Vamos a ver qué nos dice. Buenas, buenas.
6: Silvanita, buenos días. Aquí desde el taller de banistería Aristio, mamazota.
0: Buenos días.
6: Saludos a toda mi galla, huevito allá, al viejo Solín. Y ay, mire, Silvanita, que había un pollito que tenía 3 alas.
0: Sí.
6: Vendió una y se compró una alcoba. Bueno, buen día, y también hago parte de la familia Candela.
0: Ay, me encanta, me encanta. Me encantan los chistes de Héctor.
7: Buenos días, familia Candela. Por favor, quiero información sobre las casas que están vendiendo en Cartago. Me pueden enviar el número. Gracias. Yo también hago parte de la familia Candela.
0: Listo, mi vida, ya. Mi niña, ¿cómo estás? ¿Me puedes repetir el número de la casa que arriendan en Zaragoza? No es casa en arrendamiento, es que se vende casa en Zaragoza. Viviana Aponte.
8: Muy buenas tardes, DJ. Yo quiero escuchar unas salpitas.
0: Ay, no, este era un audio viejito.
8: Sí, muy buenos días.
0: Buenos días.
8: Sino que mira que se vende este acuario. Gracias. ¿Alguna información a este número? Gracias. Está en muy buen estado, gracias.
0: Tiene que dejarme el datico completo, mi vida. Listo. El acuario, nombre, el acuario, el número telefónico en el audio.
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0: Ay, chiquitita, llega Vicente Fernández con La Ley del Monte. Escucha Candela porque la música está bien buena en este jueves.

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0: Ahí están los inquietos. Vamos a ver quién pierde más, si usted o yo, mi amor. A esta hora, familia Candela, nos vamos con los últimos clasificados. Me dicen, buenos días, Candela, ¿me pueden regalar el número del casero nononón que venden en Obando? No es en Obando, es en Zaragoza. Oye, ustedes, ¿por qué escuchan todo al revés? Que envíenme el número de la casa que alquilan en Zaragoza. Que envíenme el número que la casa que venden en Obando, ¿no? No, no, no. Tienen que aprender a escuchar bien, por favor, muchachos. Atentos a los clasificados. Por acá está Juan Carlos Montoya, buenas tardes.
1: Silvanita, la más bonita.
0: Ay, qué bonito.
1: En el kilómetro 28. Y también hago parte de la familia Candela. Un saludo muy especial para la familia en Zaragoza. Solo éxitos, Candela.
0: Bueno, mi amor, ahí está Juan Carlos desde Toro Valle. Elisa me dice que son diferentes. Voy a escuchar bien los audios. Voy a buscarlos bien, a ver qué tal, si eran totalmente diferentes. Por acá está Vivianita Ponte.
2: Sí, niña, sino que mira que pronto no me entendiste, sino que se vende el acuario, está en muy buen estado.
0: Sí, pero...
2: Al número 301-830-5888, gracias.
0: Exactamente, ahora sí, pero si usted envía el audio diciendo se vende acuario a este número... ¿A este número? ¿A cuál número? A veces no me aparece el número de cada persona que está agregada en el WhatsApp, porque como ahora ya también aparecen con el arroba, que ya no los buscan con el número de contacto, sino directamente con el arroba. Por aquí está Jessica desde La Victoria, vamos a ver qué me dice por acá. Ah, no, desde La Victoria no, se llama Jessica Victoria.
3: Hola, familia Candela, muy buenos días. Era para informar que se alquila casa en Santana Norte, consta de 2 habitaciones, patio pequeño, salita comedor, la casita sencilla.
0: ¿Listo? Mayor información. Mi amor, el que me está llamando, por favor, no me llame, gracias.
3: A este número... 310-440-7270, porque yo también hago parte de la familia Candela, gracias.
0: Mejor dicho, el que esté buscando casa por el lado de Santa Ana, es una casita sencilla, el que necesite el número me escribe al WhatsApp, yo les hago el favor y les envío el numerito. Por ahora avanzan los éxitos, nos vemos en la próxima hora con Música a Domicilio.

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15: Quiero contarle, mi hermano, un pedacito de la historia negra, de la historia nuestra, caballero. Y dice así.

0: Buenas tardes, mi familia Candela. A esta hora me place presentarles una vez más música, música a domicilio, donde ustedes se programan todos esos éxitos que tanto les gusta a través de Candela 95.1, a través de su estación de radio, la familia Candela, la familia más grande de Colombia. A partir de este momento, ustedes envían esas noticas de voz a través del WhatsApp Candela 316-470-4083. Muy normal, usted dice, buenas tardes, hoy en Candela debería de sonar en música a domicilio la canción que pues usted obviamente desea escuchar. Y dice, yo también hago parte de la familia Candela. Es súper fácil, no tiene que ser complicado. Me encanta escucharlo, saben que amo que me envíen notica de voz, programando sus canciones siempre en notica de voz. A partir de este momento, Silvana acá nos los acompaña en música a domicilio. Vamos a ver qué dice por acá Adrián. Buenas tardes.
1: Buenas tardes, yo hago parte de la familia Candela. Debe de sonar Mi Locura de Jorgito Celedón, para dedicársela al amorcito de mi vida, a Viviana, un TQM grande. Muchas gracias, yo hago parte de la familia Candela.
0: Ay, un aplauso para Adrián, que está enamoradito. Está enamoradito y le pidió una canción a su señora, esposa, mujer, novia. Mi Locura de Jorgito Celedón. Listo, mi amor, ahí se la programé. Isabel desde el barrio La Cristina, buenas tardes.
2: Silvanita, buenas tardes, reportando sintonías de Cartago. Hoy jueves debe sonar en Candela, Se Me Acabaron Las Ganas del Charrito Negro. Yo también hago parte de la familia Candela.
0: Listo, mi vida, ya le programé su canción, ese éxito para que lo escuche, del Charrito. Por aquí tengo algo muy importante que contarles y se los voy a decir al ritmo de esta canción.

0: Aquí primeramente tenemos un saludito de cumpleaños. Yamilet quiere desearle un feliz cumpleaños a su hermosa hija. Y vamos a ponerle el audio, claro que yes.
1: Buenos días, familia Candela. Para felicitar en la empresa Volcón a Isabela Peláez Meneses de parte de la mamá, para desearle un feliz cumpleaños, que la amamos mucho, que la queremos, que siga siendo la niña que hasta ahora ha sido. Que la amamos mucho, feliz cumpleaños. La mamá, su papá y su sobrina.
0: Y ella por acá pide el domicilio, vamos a ver.
1: Mi domicilio es para felicitar a mi hija Isabela Peláez en la fábrica Folcol y de parte de la mamá con la canción Mi Niña Bonita. Es una ranchera, no sé quién la canta.
0: Bueno,
1: muchas
0: mi
1: gracias,
0: vida.
1: Muy amable.
0: Con mucho gusto, pero familia Candela, yo también voy a felicitar a alguien. Voy a felicitar a alguien de cumpleaños de Happy Happy to You. Este mensaje es un mensaje para, muy especial, para el hombre que más amo en esta vida, para el hombre que admiro con todo mi corazón, para mi papá, para Fernando de Jesús Cano Pulgarín, que hoy está cumpliendo muchos años, muchos no, poquitos años. Papi, feliz cumpleaños. Quiero que sepas que para mí eres el mejor papá del mundo, que me siento muy orgullosa de ser tu hija. Le pido a Dios que me permita tenerte a mi lado muchos, muchos años más. Disfrutar de mi papá mucho tiempo, seguir celebrando tu vida. Te amo con toda mi alma, papi. De parte de Silvana Cano, tu hija. Te amo con todo mi corazón, para el mejor papá del mundo. Muy feliz de tener un papá presente. Por eso todos los papás del mundo, amen, quieran mucho a sus hijos. Denle mucho tiempo de calidad.
2: Bendición de papá, bendición de mamá.
0: Por ahora, familia Candela, les entrego estos tres domicilios y ya vuelvo con ustedes.

0: Avanzamos con música a domicilio, familia Candela. Vámonos con nuestros oyentes a ver qué solicitan a través de nuestro WhatsApp Candela. Por aquí está Santiaguito. Buenas, buenas.
1: Muy buenas tardes, mis hermanitas. A esta hora yo quiero pedirte un domicilio bien bueno, bien bueno.
0: ¡Claro!
1: Como los que ustedes nos saben dar.
0: ¡Listo,
1: quiero
0: mi amor!
1: Quiero escuchar entrega del Grupo Niche. Muchas gracias, hermanita. Un buen turno. Y yo escucho Candela Solo Éxito en la mejor emisora.
0: ¿Cómo? Entrega de Grupo Niche. Eso es un exitazo, un clásico. Ya se lo programó, mi amor. Por acá está Connie.
2: Hola Candela, mi domicilio para hoy es Vete de Mí de Los Gigantes. Yo también hago parte de la familia Candela.
0: Vete de Mí de Los Gigantes, listo. Vamos a ver qué se programa por acá la familia Candela. Sandrita.
3: Muy buenas tardes, Silvanita. Hoy en Candela debe de sonar Te Necesito Mi Amor de Maelo Ruiz. Muchas gracias y yo también hago parte de la familia Candela.
0: Listo, mi vida, ya les voy a entregar sus domicilios. Sigan ustedes programando, enviando su notica de voz a través del WhatsApp Candela 316-470-4083. Aquí llega entrega del Grupo Niche, ese éxito que solicitó Santiaguito. Sí que suena bonito, ¿no?
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3: Yo sé que te gustó, te gustó. ¡Ay, está pegado! Vamos a ver la familia Candela que está pidiendo, que está solicitando. María Millán desde República de Francia. Mi amor, ¿qué se quiere escuchar hoy?
4: Hola, familia Candela. Hola, Silvana. ¿Cómo estás?
3: Muy bien.
4: Me gustaría escuchar Diabolo. Yo también hago parte de la familia Candela.
3: Diabolo. De los melódicos. Listo, mi vida. Y ya le programó su canción. Por aquí, Aloncito, Aloncito, mi amor, Alonso Torres. ¿Será que hoy sí se va a pedir la de Karol G o no?
5: Silvanita Candela, buenas tardes, ¿cómo estás? Hoy sí me va a programar mi cancioncita de Karol G. Quiero escuchar Coleccionando Heridas, por favor. Que tengas un día maravilloso.
3: ¿Será que se quedó el amor en otros tiempos? No sé, eso dicen los expertos. A esa canción es muy bonita, me encanta. Y más con con Marco Antonio Solís. Definitivamente ese junte espectacular. Martica, ¿qué canción se quiere escuchar hoy? Buenas tardes.
6: Muy buenos días, Silvana. Bueno, espero que se encuentre bien con esa música que se está colocando tan buena. Bueno, yo hago parte de esta gran familia Candela. Mi domicilio hoy es Londres, para un amigo que está en Londres. Saludos a toda mi familia. Un abrazo fuerte. Dios me la bendiga, Silvana.
3: Amén, mi amor. Muchas gracias a ti por hacer parte de la familia Candela. Aquí les entrego estos 3 domicilios. Nos escuchamos ahora en un ratico. Por ahora los dejo con Diablo de los melódicos.
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1: Silvanita, muy buena tarde para un domicilio, pero me lo traes personalmente, el preso de Fruco y sus tesos.

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0: Ay, no, me hicieron reír. Resulta y pasa que el oyente de la hora pasada pidió el preso, si no estoy mal. Y por acá un oyente, pues él dijo que quería que Silvana se lo llevara, pues obviamente personalmente. Y por acá Leo dice que me lo trae personalmente. Llega Silvana tocando la puerta. Oye, te hablo desde Candela, soy Wilson Manjoma. Ay, no. Y yo lo canté así en mi mente. Ay, no, definitivamente. Uy, a usted no le escapa, espero nada, nada, pero nada, nada, nada. Me voy con los oyentes a ver qué están solicitando a esta hora.
1: Hola, mucho gusto, yo soy Juan José, Candela. Mi domicilio de hoy es Corazón Embustero.
0: Corazón Embustero. De la Grande de Madrid. Listo, mi vida, ya le programó su canción. Vamos a ver quién más solicita por acá. Quién más solicita domicilios Candela a esta hora. Notica de voz, yo voy en orden, muchachos. Yo voy en orden. Aquí, aquí, aquí.
2: Buenas tardes, Silvanita. El domicilio para hoy es el Talibán. Muchas gracias, yo hago parte de la familia Candela.
0: Un talibán, el talibán. Listo, mi amor, ahí le programó su talibán. Vámonos con esta otra notica de voz, Juan Carlos.
3: Silvanita, mi domicilio para hoy es La Ingrata, La Sabrosísima. Solo éxitos, familia Candela.
0: Listo, mi vida, por ahora avanzan los éxitos. Esta es la segunda hora de música a domicilio.

0: Somos Familia Candela, 1:23 en Música a Domicilio, con sus domicilios Candela, con esos éxitos que ustedes están programando. Vamos en orden, por acá está Jorgito, buenas.
1: ¿Qué decís pues, mi Silvanita, mamacita hermosa? ¿Cómo vas, hombre?
0: Muy bien, muy bien.
1: Un feliz día. Haceme un favor, hombre, apenas pase calor acá en Cartago Valle.
0: Sí.
1: Cumbia sobre el río, por favor. Y pues deseándole un feliz cumpleaños al suegrito, hombre. Muchas gracias.
0: Listo, Jorgito, ahí está pues su domicilio, ya se lo programé. Por acá está Glorita también desde el Ciprés.
2: Buenas tardes, familia Candela. El domicilio y dividimos, y para un saludito para mi nieta amada, adorada, que la adoro con todo mi corazón. Diana Alejandra Gudelo, que está de cumpleaños hoy. De parte de la Mita, que ella me dice Mita, y de toda su familia. Muchas gracias, familia Candela.
0: Ahí está el saludito de cumpleaños de parte de la Glorita, de la Mita. Arturo Arroyave también me dice, Silvana, por favor, un saludo especial de cumpleaños para mi esposa Linda Juliana Cano Gómez. Ay, será prima. Linda Juliana Cano Gómez, de parte de su esposo Arturo Arroyave Daza y de su hijo Mateo Arroyave Cano. Y que con la ayuda de Dios sean muchos años más junticos en familia. Y pues la canción se la quedo debiendo, porque Artur, pídame la canción en notica de voz. Ya sabe pues, notica de voz. Igualmente por aquí Erika Londoño también me había pedido un favor de un saludo de cumpleaños para Gismari, de parte de la familia Girco, que le desean los mejores deseos en este día tan especial, que la quieren muchísimo y que ustedes también hacen parte de la familia Candela. Por ahora me voy con el último domicilio, Rosita.
3: Buenas tardes, Silvanita. Para pedir un domicilio, sí. Hoy jueves, Amor Ilegal, de Luisito Muñoz. Soy parte de la familia Candela y aquí es San Agustín. Dios me la bendiga.
0: Amén, mi amor, Dios me la bendiga. También un saludito especial para todas las personas que nos escuchan a través de www.candelastereo.com, como por ejemplo para Camilo Acevedo, que está por allá en España, en los Españas, y dice, Silvana, ponga pues la canción. Acá le pongo la canción. La canción de Jorgito para este calor en el Cartaguito Valle que está haciendo en la tarde de hoy, de este jueves. Un solecito delicioso, una cumbia. Esto se llama Cumbia sobre el Río y lo hace Celso Piña en Música a Domicilio.
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0: familia Candela, bueno, me voy despidiendo. Ya viene Diego Armando Tazamá a acompañarlos hasta el candelómetro. Hoy el candelómetro lo hace él, es un candelómetro así, bien aguardientoso. Pues gracias a Dios, él siempre ha hecho todos los candelómetros y nunca nos defrauda. Pero hoy le toca a Diego Armando Tazamá. Nos va a acompañar a eso de las 4 de la tarde, hasta las 5 de la tarde. Ya después llega Silvana a acompañarlos en Sintonía de Locura para que ustedes participen conmigo, para que interactuemos en el tema del día. Les tengo chismecitos, les tengo sorpresas, les tengo humor, no con DJ, unos cuantos huesos de Silvana, pero algo es algo, familia Candela. A esta hora avanzan los éxitos. Vamos a ver qué está solicitando la familia Candela. Y con estos domicilios, pues obviamente se despide Silvana, porque ya llega Dieguito, Diego Armando Tazamá.
1: Muy buenas tardes, señores Candela. Para pedir un domicilio, Silvana, ¿sí? Que Dios te bendiga. Yo no soy un ángel del Cheo Feliciano. Yo hago parte de la familia Candela.
0: Yo no soy un ángel de Cheo Feliciano. Listo, mi amor. Nancy.
2: Buenas tardes, familia Candela. Nancy aquí en Ciprés Bajo. Hoy debía de sonar Navidad sin mi madre, de Rodolfo. Yo también hago parte de la familia Candela.
0: Por acá está Glorita.
3: Hola, muy buenas tardes, mi familia Candela, mi Silvanita. ¿Me puede colocar el disquito? Dos corazones de Gali Galeano. Muchas gracias.
0: Listo, mis amores. Yo creo que, bueno, no alcancé a sacar todas las notas de voz. Ustedes saben que todos los días son muchas, pero yo creo que alcanzó a sacar la última. Vamos a ver. Yo creo que sí, porque ya sí alcanzo con la última. Me voy con 4 domicilios. Pero acá hay un saludo de cumpleaños. Acá me están diciendo, por favor.
4: Familia Candela, buenas tardes. Para reportar sintonía de acá de San Agustín, por favor, para un saludo de cumpleaños para mi esposa Beatriz Agrado, recordarle que la amo, que es el amor de mi vida. Acá que estamos con Abby, con la nieta, recordarle que es muy importante para nosotros, desearle que cumpla 100,000 años más, ojalá sea a mi lado. Que Dios me la bendiga y que tenga un día espectacular. Por favor, para desearle la canción El amor más grande del planeta, por favor.
0: Listo, mi
4: Candela,
0: vida.
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0: Me voy con estos 4 domicilios, con ese saludo de cumpleaños para ti. Que cumplan muchos años más, mujer hermosa, divina, encantadora. Ahí está tu esposo que te quiere, que te ama, Raúl. Sigue amando a esa esposa de la mejor manera y sigan haciendo, obviamente, ese amor algo diferente. Ay, le hubiera dedicado el amor del lindo, lindo. Ay, esa canción es muy linda. Cámbiela por esa de Luis Alfonso. ¿Usted ya la escuchó o no la ha escuchado? Mentira, no, dejémosle el amor más grande del planeta. Ay, no, Silvana, tan cansona. 1:42, los quiero, mis amores, besitos. Los quiero con todo mi corazón. 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
1: Y así es nuestro amor, mamacita.
2: Con esta canción, Familia Candela, se despide Silvana Cano. Nos escuchamos a partir de las 5 de la tarde. Canción dedicada de Raúl para su esposita en el cumpleaños.

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No es pa' chorro, familia Candela, así dice Jonalis Castaño en esta canción. Pa' las que sea. Hoy estoy pa' las que sea, pues, familia Candela. Avanzamos en esta tarde de buena música de Solo Éxito 95.1, www.candelaestereo.com. ¿Cómo me les va? Espero muy bien, familia Candela. Espero estén pasando un día maravilloso. Ahí en el camello, en el trabajo. Que le rinda bastante, pues, familia Candela, que le rinda bastante a todos los que a esta hora están conectaditos, a todos los que a esta hora están disfrutando de nuestra programación musical. Buena salsita, buen merenguito, vallenatico, música popular. A las 4 de la tarde viene el candelómetro aguardientero para que nos vamos preparando con algo bien frío, bien bueno y bien sabroso. De eso que pase por la garganta y le pase bien sabroso y uno diga, ah, pues madre, eso sabe bien bueno, écheme el otro. Le echamos el otro. 2:12. La buena música continúa acompañándoles a esta hora, Diego Armando Tazamá. Llega el binomio de oro con este éxito que titula Todo se acaba, todo termina. A las 2:13 con TRC en Candela.

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0: Ahí estaba el rey de la bachata, don Romeo Santos, con este éxito soberbio. 2:30 p.m, familia Candela, 2:30 p.m. Avanzamos entregándoles lo mejor de los éxitos. Y por acá el reporte de sintonía. Joanita nos dice: hola, tío Diego. Hola, ¿cómo estás, Joanita? Un abrazo para ti, grande totote. Joanita, ¿de dónde? De San Pablo, San Joaquín. ¿Dónde andamos, pues, Joanita? Un abrazo para ti, grande totote. Dice que muy feliz con la compañía de la familia Candela. ¿Quién más anda por aquí? Está, ¿nos vamos para dónde? Para el carnaval. Uy, nos fuimos para el carnaval de toro. Carnaval de toro, y mi madre, nos están invitando. ¿Pero cuándo es? ¿Dónde? ¿Cuándo? ¿Y cuándo? Ah, este 1 de noviembre. Ah, listo, hágale pues. Allá nos fuimos para el carnaval de toro. A disfrutar de todos los carnavales del municipio de Toro. Allá reactivándose. Luego lo sucedido el pasado mes de agosto. Sandrita está desde Obando, un abrazo para ti, Sandrita, gracias por ser parte de la familia Candela y nos reporta sintonía. Angélica, también por acá, que también está conectadita. Angélica, ¿cómo te va? Una feliz tarde igualmente para ti, desde Alcalá, la familia bonita del municipio de Alcalá, estamos ahí conectados. Oiga, sastre, ¿qué le pasó al sastre, hombre? El Gildardo Mejía, desde la Virginia. Grave, oh, viene como muy extenso ese audio, mano. A rato está grabando ahí. La familia Candela, Gracielita, por acá también nos dice: hola, Diego, buenas tardes, ¿cómo estás? ¿Cómo te va, Gracielita? ¿Quién anda por aquí? Buenas, buenas, ¿cómo me le va, caballero ilustre, compañero?
1: Saludos, oyentes de Candela, llegando por acá a Girardot, por las carreteras de Colombia, saluditos. Walter Fox, se les extraña, saluditos, Diaguito, papito. Saludos para todos, chao.
0: Chao, Walter Ciño. Oiga, pues, en carreteras de Colombia, muchacho, está haciendo un recorrido por las carreteras de nuestro país, por las diferentes ciudades, diferentes municipios. Un abrazo ahí para el Walter Ciño. Ahí está el Walter Ciño. Don Walter Fox, también hace parte de la familia. Solo éxito a la familia Candela, Candela, Candela, que por aquí manda a saludar a todos sus oyentes también. Que le extraña. Oh, Pele y Coma, desde la Unión. Muchacho, Pele y Coma, ya. Oiga, pues ahí está con el compañero ahí, señor ahí de la
2: Candela, Candela, vea. De aquí del Parque La Unión, con el Pele y Coma.
0: El Chontaduro, la orden del Chontaduro. Bien, pueda llevar el Chontaduro, el Pele y Coma en el municipio de La Unión. Oiga, pues.
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0: Esos éxitos tropicales también lo pueden a uno bailar, a disfrutar, a gozarse esta tarde de jueves. El jueves, dice por ahí, el jueves, ¿cómo hay que el jueves? ¿Será que se bebe el jueves o qué? Bueno, saludito para la familia Candela, por acá nos saluda Gildardo, Gildardito desde la Virginia. ¿Cómo vamos, Gildardito, el sastre? ¿Cómo
1: Walter, buenas tardes, hermano, no, qué pena, mire que me acabo de saludar ahí grabando.
0: Ah, ya.
1: Comentarle que estaba recogiendo aquí y haciendo la vaca para el chupi ahora del candelómetro.
0: Sí. Uy, pues, puchica, este muchacho ya está haciendo la vaca ya para recoger para el chupe de las 4 de la tarde con el candelómetro que viene con tripleta. Oiga, pues les anticipo que viene con tripleta hoy el candelómetro. Pilas, pues, familia Candela, porque con 3 artistas, ay, ay, ay, nos los tomamos hoy, nos los disfrutamos. ¿Está por aquí quién? Sandrita, hola.
2: Hola, familia Candela, buenas tardes. Reportando sintonía desde acá, desde Obando. Familia Candela, para que por favor me programe el bispao.
0: El bispao.
2: Muchas gracias. Ay, recordando hoy a mi padre, Luis Fernando Soto Montaño, y un saludito para mi tía Idalí Soto. Mi padre, Luis Fernando Soto Montaño, que lo amo, aunque ya esté en el cielo.
0: Ah, bueno, amén, así. Ay, Cristian, ¿qué más, Cristian?
3: Familia Candela, buenas tardes.
0: ¿Qué, hermano?
3: Prendiendo la candelita aquí desde el centro con la gallada. Adorando fuertemente aquí con el viejo Jule.
0: Candela, lo que te digo.
3: Con Ariel.
0: Ariel también. Buen detergente. Saluditos, pues, para ellos que también hacen parte de la familia Candela. Héctor, que está desde el Ciprés. Un abrazo para Héctor. Enrique Valencia, el Cosia. ¿Cómo vamos ahí, el Cosia Motos? Saludos para el Camaleón. Enrique Valencia, el Pecho. Y todos los muchachos de allá del sector de el Parque de la Federación, que están conectaditos a los 95.1 también. Y disfrutan de la buena música, algo de salsa. Esto lo hace don Willy González.

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1: 2:55, familia Candela. 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

0: Demasiado Niña, lo mejor del merengue, también lo disfrutamos a esta hora de la tarde a través de los 95.1, familia. Así iniciando esta nueva hora para seguir conectaditos en los 95.1 y en www.candelaestereo.com. Para toda la familia, invitándolos para que igualmente visiten nuestra página o nuestras redes sociales, Instagram, Facebook, Candela Eje Cafetero, TikTok también. Para ahí van a encontrar mucho contenido. Por acá, saludito para Oscar Mario, que está desde la ciudad de Cartago, Osquita.
1: Muy buenas tardes, familia Candela.
0: ¿Qué más, Oscar?
1: Los saluda Oscar Marino.
0: ¿Qué más, Oscar Marino?
1: Para que me haga un favor,
0: señor.
1: Que me coloque Camino al Cielo.
0: Camino al Cielo.
1: De Vicente Fernández.
0: Ah, ahorita viene el Candela.
1: Que me tocó enterrar a mi madre este lunes festivo.
0: Ave María.
1: Y ya está allá en el cielo con mi padre y con mi hijo. Gracias,
0: mi hermano.
1: Muchas gracias, hasta luego.
0: Listo, Osquita. Te acompañamos, hermano. Estaba por acá también, saludo para Valentina, saludito para ella en la ciudad de Cali, ahí está disfrutando de nuestra música. Valentina en la ciudad de Cali, ahí en compra y venta la Troncal. En compra y venta la Troncal, mira. Ahí está Valentina, escuchando los 95.1 en www.candelaestereo.com. Un abrazo para ella, para Valentina. Valen, en www.candelaestereo.com desde la ciudad de Cali. La bella ciudad capital del Valle del Cauca. Ahí estamos conectaditos con ella. Valentina, ¿cómo te va? Y el oyente también de nuestra estación radial. A mi amigo Enrique, ahí también conectadito. Richie Ricardo, ¿qué más, hermano? Dice por acá en el cultivo de yuca. Arrancando, sacando la yuca de por allá. Está el muchacho ahí cultivando la yuca. Ahí están, vea. Ahí están los muchachos. Pleno. Arbolitos de yuca, ya. La raíz que sale, ay, María. Esa yuca, María, está apenas para un buen sancocho. Ay, yuca, ahí tienen el camión. Listo, ya quedó listo. Ah, listo, mano. Nos fuimos a vender la yuca. Pacheco, aquí en el ordeño. Muchacho, allá está. Jale que jale, jale que jale. Pacheco, ahí en el ordeño. En la finca Jamaica, también los muchachos de la finca Jamaica, que hacen parte de la familia de los Solo Éxitos. Oiga, murió el amor. No lo deje morir. Ella es Paola Jara. En camino, don Miki Taveras con No Te Da y don Mario Tierra con La Boca y Trompona.

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1: 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Ya llegamos a las 3 de la tarde con 30 minutos.
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1: Y sube y sube, sube la temperatura. Oiga, una tarde, pero bastante calurosa, ¿no? Tenemos en este norte del Valle del Cauca, la que tenemos en ese municipio, norte del Valle Caucanos. Dice por acá, Angélica, buenas tardes, Candela. Dice por aquí que... Candela, mi mensajito, por favor. Bueno, a esta hora no tenemos, iracundos. Bueno, un saludito de cumpleaños para Gigi. ¿En dónde? ¿En Jericó será? ¿O en Jirco? De parte de Angélica, que Dios la bendiga, que cumpla muchos años más de vida. ¿Qué es eso de Jirco? En Jirco. Bueno, ahí le saludamos entonces. Vamos a cantarle por aquí el Happy Birthday to You a ella, pero me escribe bien, hágame el favor, me escribe bien. ¿Dónde? ¿Dónde está ella?

0: decirle con amor.
1: Oiga, pues Angélica, que Dios la bendiga. Ah, para Gigi, perdón, para Gigi. De parte de Angélica. Que los cumpla muy feliz. Que ella está en Jirco. Jirco. Gigi, que está en Jirco. Mil felicidades. También está de cumpleaños, ¿quién? Don Fernando. Saludo para don Fernando. Saludo para don Fernando, el hombre de Encortinando, don Fercho, el señor padre de nuestra compañera Silvana Cano, que hoy está de cumpleaños. Que los cumpla muy feliz. Que esta mañana le hicieron un desayuno muy rico, muy saludable. Le hizo su hija, su niña, la luz de sus ojos.
0: Llegamos aquí.
1: Aunque tiene dos. Ahí, ¿a dónde deja doña Paola?
0: Bendición de mamá.
1: Don Fernando, que los cumpla muy feliz.
0: Bendición de papá.
1: Que siga cumpliendo muchos años más de vida.
0: Bendición.
1: De parte de la familia Candela, don Fernando, el hombre de Encortinando, que también está de cumpleaños el día de hoy.
0: Yo te vine a cantar esta canción.
1: Que disfrute de este día maravilloso en compañía de sus tres chiquillas. De parte de sus tres hijas y su varoncito. Ah, de parte de sus cuatro. Con la suegra también.
0: Vamos a abrir una botella.
1: Con su señora esposa, doña Paula. Con Silvanita.
0: Porque con todito.
1: Y con su chiquilla. ¿Quién está por acá? Hola, buenas tardes. ¿A quién saludamos? Muy buenas tardes. ¿A quién agregamos también? Doña Jacqueline.
2: Buenas tardes, señora Candela. Buenas tardes.
1: Buenas.
2: Para felicitar en
1: ¿a
2: Zaragoza
1: quién?
2: Al niño Emiliano López.
1: Emiliano López.
2: Está de cumpleaños.
1: Usted me metió.
2: Con sus dos amigos. De parte de su abuelita Jacqueline Melo. De aquí del Ciprés. Muchas gracias, familia Candela.
1: Bueno, para Emiliano, ¿hay qué? La señora estaba tapando ahí como el micrófono, pero bueno. Ahí le alcanzamos a escuchar a Emiliano, que los cumple de parte de la abuelita.
0: ¿Cuántos claveles?
1: Sandrita, hola, buenas tardes.
3: Hola, Candela, muy buenas tardes. Soy Sandra de San Pablo para desearle un feliz cumpleaños a nuestra compañera Gigi.
1: Gigi.
3: En Confecciones Circo. Que el Señor la bendiga y que cumpla muchos, muchos años más.
1: Ah, entonces sí estaba en Confecciones. Ah, entonces ahí está. Para Gigi, el saludo bien especial en Confecciones, ¿qué?
3: Y en Confecciones Circo.
1: Circo. Bueno, saludo para ella. Ahí a Gigi, que hoy está de cumpleaños. Mil felicidades de parte de Sandrita. De parte de Angélica, de parte de todas las compañeras de trabajo. Le desean un feliz cumpleaños. Que los cumplan muy feliz y que los vuelva a cumplir. Muchos regalos, muchos abrazos ahí de parte de todos los compañeros de trabajo. Llega don Héctor Lavoe con esta canción que titula Ella mintió, ya dijo que me amaba.

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0: ¿Y qué es lo más difícil, familia Candela? Lo más difícil de Osmar Gélez a esta hora de la tarde, que disfrutamos de la buena música, de los éxitos, de los 95.1, el vallenatico, la buena música, la buena melocha que disfrutamos con la familia Candela. Ustedes conectaditos desde dónde, desde su casita, los muchachos que están en los almacenes, que están en las tipografías, los muchachos que están en el taller. Un abrazo ahí para quienes nos escuchan a través de www.candelastereo.com, por allá en otro país, ya es de noche, ya están buscando camita. Bueno, ahí sintonizados de nuestra estación radial, de los solo éxitos, 95.1. Y entregándole lo mejor del vallenato, lo mejor de los éxitos de la música popular, que ya viene el candelómetro aguardientero, pues, familia Candela. Pilas, pues, para que nos tomemos algo bien sabroso, bien frito en esta tarde. Ay, porque está haciendo un calor apenas como para mirar qué hay en esa nevera guardado. ¿Qué tenemos para guardado?
1: Buenas tardes, familia Candela.
0: ¿Qué, pues, Pacheco?
1: El saludo ahí para Silvana. No sabía que estaba cumpliendo años esa muñeca.
0: No, ya no.
1: Pacheco, que
0: yo
1: la
0: escuché
1: bien, muchos años escuché más.
0: Bien.
1: Estos días la volvemos otra vez a escuchar en la emisora. Que yo la
0: ahora. Silvana, ¿dejó almorzar, mijo? Ay, Pacheco está más enamorado que un berraco. Pacheco lo va a coger la mujer ahora. Pacheco, Silvana, no, ese señor padre de Silvana que está de cumpleaños. El señor padre de Silvana. Y Silvana ahorita viene a las 5 de la tarde, viene a turno. No se preocupe, no se preocupe, Pacheco. Nelson dice, Pintucasa conectado con Candela por Cartago. Dice, por acá está Nelson Grisales, que se vino desde Apía a chupar calorcito a Cartago. Ay, María. Un abrazo ahí para Nelson Grisales, Pintucasa. Alan también está por acá con nosotros. Buenas tardes, reportando sintonía Barrio Ortez. Ahí está mi amigo Alan. La familia Ruiz. Cerramos esta hora de solo éxitos escuchando un buen merengue. Y lo hace la agrupación La Máquina. Ya viene el candelómetro aguardientero, pues, familia Candela. Prepare limoncitos, salecitas.

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el candelómetro que estamos iniciando en estos momentos, familia Candela de los 95.1. Y hoy traemos una triple. Para los que les gusta la música así de cantinita, bien buena, bien sabrosa, pues les presentamos a Don Darío. Don Darío Gómez Zapata, María Pérez, hombre, el hombre de Antioquia, de Amalfi. Con la música ranchera les traemos a Don Antonio Aguilar. Y con esas rancheritas así como baladitas así como rancheritas a Don Leo Dan. Yo sé que ustedes lo toman también con una buena baladita. Así que familia Candela, ustedes van a elegir entre estos tres grandes de la música. Tres géneros musicales ahí, encontrándose en este jueves. Y aquí está Don Darío Gómez con todos sus éxitos. Yo entre comillas te tengo, mi amor, porque es que mi corazón está solito. Pero si me dice que no, sin amor también se vive en mi vida. 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Los éxitos de Don Darío Gómez enfrentándose hoy a la mula. A la mula no. A Don Antonio Aguilar, que viene con la mula. Que viene con todo el ganado. Allá riendo todo el ganado. 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Ah, perdón, aventurero. No me critiques. Ahí está con Don Antonio Aguilar también en este cierre. 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

0: Oiga, pues esto como suena de sabroso, familia Candela. Así que don Darío Gómez, don Antonio Aguilar y don Leodán. Ah, ¿ustedes a quién eligen? ¿Ustedes por quién se van? En la tarde de hoy, en este candelómetro sabrosito. Si fiaron en la tienda alguito, si fiaron en la tienda alguito, pues. Que eso está muy sabroso para uno tomarse alguito. Ay, María. Yo aquí estoy ya que doble el codo. Hildardito.
1: Qué perro. Oye, Guito, buenas tardes, mijo. No, hola. Si nos tiene volteando más guaro amarillo que un berraco, hermano. Esto nos va a tocar regalarnos ahí el tratamiento para el hígado. Guito, una feliz tarde. Que es por Leoan.
0: Listo, mijo, muchas gracias. Tratamiento para el hígado. Hágale, mijo, le tenemos tratamiento para el hígado. John Jairito, ¿qué opes?
2: Candela, buenas tardes, aquí en la clínica del Eje.
0: En la clínica.
2: Ándale, la hora blanca, hoy nos vamos con la ranchera.
0: La ranchera, ¿no, Antonio?
2: Lo mejor, yo hago parte de la familia Candela.
0: Hágale, pues. ¿Antonio Aguilar o Leodán? Hola, Gaby, ¿cómo te va? Buenas tardes.
3: Muy buenas tardes, familia Candela. Mi voto
0: estás
3: hoy
0: tú?
3: Es por Darío Gómez.
0: Darío Gómez.
3: Yo también hago parte de la familia Candela. Les habla Gabriela de acá de Samán.
0: Gabriela de Samán. ¿Y qué está tomando Gabriela? No, los jueves hay que tomar algo. Ya vamos a poner la condición. Que los jueves hay que tomarse algo. Pero no las pastas de... ¿Las pastas de qué?
4: Diego, buenas tardes. No, Diego la puso muy difícil.
0: ¿Por qué?
4: Todos están muy buenos.
0: Todos están muy buenos.
4: Pero me voy a ir con Darío Gómez.
0: Hágale, pues, mía.
4: Voto por Darío Gómez.
0: Buena, señora. Gracias.
4: Yo hago parte de la familia Candela.
0: Gracias, muy amable por hacer parte de la familia de los solo éxitos. ¿Quién está por acá, Lili? Hola, Liliana.
5: Buenas tardes, familia Candela.
0: Hola, Lili.
5: Dos, tres están muy buenos, sí. Pero hoy me voy por Leodán.
0: Leodán, se va ella hoy con don Leodán. Lorita de Zarrazal, ¿cómo te va, pues?
6: Hola, buenas tardes, mi familia Candela. Yo hago parte de mi familia Candela. Mi voto es por Darío Gómez. Si se gana, me hace el favor y me coloca Nací para Amarte.
0: Nací para Amarte, hágale, pues. Darío Gómez, que nació para amarla. Está por acá, ¿quién? Juan Charrasqueado. Juan Charrasqueado de Antonio Aguilar. Listo, mijo, ahí votamos por Antonio Aguilar. Danielito. La yuca, la papa, la tenemos, la yuca, la papa. Aquí está Danielito Ortiz, qué más, hermano.
7: Hola, Dieguito.
0: Hola.
7: No me ha puesto mi audio.
0: Hágale, pues, pero ¿y por quién votó? El chiqui de la abundancia. Bueno, por acá, familia Candela. Está aquí en Hola, muy buenas tardes. Vamos a seguirlo escuchando por acá, los oyentes de la familia Candela en el candelómetro aguardientero. Uy, tengo muchos mensajes, llegan muchos mensajes. Venga, déjeme por aquí, guantico.
8: Buenas tardes, don Diego.
0: Hola.
8: Dios bendiga, buenas tardes, familia Candela.
0: ¿Qué ha hecho?
8: Uy, no, le digo que ese candelómetro está súper, súper. Todos esos artistas cantan muy lindo. Pero niño, hoy me voy con Darío Gómez.
0: Darío Gómez, listo. Hágale,
8: y
0: pues,
8: si ganamos una canción.
0: ¿Cuál?
8: Me atrapaste.
0: Me atrapaste, hágale, pues.
8: Gracias.
0: No dejes atrapar, mijita, porque.
9: Buenas tardes, Candela.
0: ¿Qué ofercho? ¿Qué más, hermano?
9: Yo me los tomo hoy con Antonio Aguilar.
0: Antonio
9: caballo
0: Aguilar.
9: Caballo de patas blancas.
0: Hágale, pues, caballo de patas blancas con herradura de acero. Xiaomi, ¿cómo te va a ti? Buenas.
10: Hola, buenas tardes, familia Candela. Soy Xiaomi.
0: Sí, yo soy
10: para votar por Darío Gómez.
0: Darío Gómez.
10: Gracias, Diego.
0: Bueno, señora.
10: Bendiciones.
0: Oh my God, ¿cómo estás tú, Tarrao?
11: Mi Tarrao hermoso.
0: Hola, Tarrao.
11: Yo me voy con Darío Gómez.
0: Darío Gómez.
11: También hago parte de la familia Candela.
0: Limoncito y salecita para ese aguardiente, pues. Limoncito y salecita para ese aguardiente, Andresito. ¿Cómo vamos?
12: Buenas tardes, familia Candela. Mi voto es por Darío Gómez.
0: Darío Gómez.
12: El despecho.
0: Hágale, pues, mijo. ¿Qué más, María Doris? ¿Cómo estás
13: Buenas
0: tú?
13: Buenas tardes, mi viejito hermoso. ¿Cómo
0: Hola.
13: Estás?
0: Ah, María, súper bien. Súper bien.
13: Has pasado un excelente día.
0: Súper bien.
13: Es una maravillosa tarde.
0: Muchas gracias.
13: Que el Señor me lo bendiga.
0: Amén.
13: Que escuchar esa hermosa voz.
0: Ave María,
13: el
0: qué bonito.
13: El candelómetro para hoy.
0: Señora.
13: Es con Leodán.
0: Leodán, bueno.
13: Si gana, me hace el favor y me pone la canción Desaparezco.
0: ¿Qué?
13: Yo también hago parte de la familia Candela, reportando sintonía de Belén de Umbría.
0: Hola, Vanesita, buenas tardes, ¿cómo te va, Vanessa?
14: Buenas tardes, familia Candela. Mi voto es por Antonio Aguilar.
0: Antonio Aguilar.
14: Yo también hago parte de la familia Candela.
0: Gracias, Vanesita. Un abrazo para ti, grandototote. Vanessa ahí con tu voto. Linita, que está desde La Arboleda, ¿cómo te va? Buenas.
15: Hola, buenas tardes.
0: Buenas.
15: Mi voto va por Darío Gómez. Darío Gómez. Yo hago parte de la familia Candela.
0: Eso es bonito, Linita, muchas gracias. Vamos a hacer una ronda, doña Claudia. Nos tomamos alguito, doña Claudia. Tómese alguito, pues, que pase así como calientico por la garganta, Claudita.
16: Buenas tardes, familia Candela.
0: ¿Cómo le va, doña Claudia?
16: Uf, está difícil.
0: Sí.
16: Porque los tres son excelentes. Pero yo me voy a ir por Leodán.
0: Leodán, listo.
16: Y acá tomándome unos amarillitos.
0: Uf, qué rico.
16: Qué rico. Yo también hago parte de la familia Candela.
0: Listo, doña Claudia. Solo éxito. Muchas gracias, doña Claudia. Oiga, pues, entre comillas, mi amor. Ahí te tengo, entre comillas. 4:22. Estamos de candelómetro hoy, jueves, aguardientero. Destápelo, destápelo.

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1: Sí, tú eres mía. Oiga, pues Don Leo, dan todos los éxitos. Biche, vino de... ¿Qué? ¿Y eso para qué todo eso, hombre, Maribel? Ojo con eso. Ojo con eso, se le para el corazón. Oiga, todo ese un refajo, eso es un refajo. Preocupante que no. Ay, ay, ay, ay, ay, ay. ¿Qué dice Maribel? ¿Cómo le va?
2: Listo, mi amorcito, la cita de los jueves siempre es con un traguito, hijo de madre. Y este borracha. Voto súper difícil hoy es para... Ay, maracas, ¿para quién? Para Darío Gómez, mi amor, porque pues... Ay, Dios mío.
1: Ya está como que se le está enredando la lengua, mijita. Como que se le enreda la lengua ya. Hola, buenas tardes. ¿A quién agregamos por aquí? ¿Cuál es tu nombre? Buenas.
3: Buenas tardes.
1: Buenas.
3: Voy por Darío Gómez y me estoy tomando un vinito desde La Unión.
1: Desde
3: la familia Candela.
1: ¿Desde La Unión o un vinito de La Unión? Listo, hágale pues. Ahí te agregamos como Dianis Patti. Dianis Patti. No tiene nombre, por acá tampoco, vea. Ah, sí, Jorman. Vamos a escuchar a Jorman.
4: Buenas tardes, familia Candela. Yo voto por Darío Gómez.
1: Listo, Jorman. Muchas gracias, hermano. Ahí está votando por Darío Gómez. El amigo Jorman. Hola, Sandrita. ¿Cómo te va? Buenas tardes.
5: Hola, buenas tardes, familia Candela. Mi voto es por Darío Gómez. Y si gana, me ponen desde que te conocí. Yo también hago parte de la familia Candela.
1: Oiga, pues, desde que lo conoció... Todavía se acuerda de que lo conoció. ¿A qué irás dedicarle esa canción por ahí? Ay, María. Está por aquí. ¿Quién? Buenas tardes. ¿A quién agregamos? A la familia Candela. Solo éxitos.
6: Señores Candela, con la buena tarde.
1: ¿Qué hubo, mano?
6: Mi voto es por Joel. Darío Gómez.
1: Listo,
6: y son tan amables, me colaboran poniéndome con el alma en tus manos.
1: Con el alma en tus manos. Hágale pegue, mano. Si la encontramos el alma y la ponemos en tus manos. Diana María. Hola, Diana.
7: Está difícil. Los tres cantan muy bien, pero me voy por el rey del despecho, Darío Gómez. Y si gana, la indomable.
1: ¿Ah?
7: Yo también hago parte del familia Candela.
1: Pero bueno. Martica Castro, ¿cómo te va?
8: Familia Candela, mi voto es para Leo Dan,
1: listo, gracias. Ahí está Don Pedro Nicolás, buenas.
9: Dieguito, familia Candela.
1: ¿Cómo vamos?
9: Ese candelódromo está echando candela.
1: Está echando candelita,
9: pero mijo. Yo me voy con Leo Dan.
1: Listo, Don Leo Dan. Ahí están pues los oyentes de la familia Candela. James, ¿qué pues, James?
10: Familia Candela, muy buenas tardes, reportando sintonía. Mi voto hoy es por Leo Dan.
1: Leo Dan, listo, papá, muchas gracias. A un James también. ¿Qué más, Gustavito? ¿Cómo me le va? Buenas tardes, Gustavo.
11: Buenas tardes, familia Candela.
1: Yo, hermano.
11: El voto mío en el día de hoy es por el señor Antonio Aguilar.
1: Antonio Aguilar.
11: Ojalá sí gana.
1: Ajá.
11: Por ahí, Laguna de Pesares.
1: Laguna de
11: Pesares. Yo también hago parte de la familia Candela.
1: Hágale pues. Yolandita, buenas tardes, Yola.
12: Buenas tardes, familia Candela.
1: Hola.
12: Mi voto hoy es por Leo Dan.
1: Leo Dan, listo.
12: Yo Yolandita. También hago parte de la familia Candela.
1: Gracias. Alexandra, buenas tardes.
13: Hola, Candela, reportando sintonía del barrio San Joaquín.
1: San Joaquín.
13: Mi voto es por Darío Gómez.
1: Darío.
13: Yo también hago parte de la familia Candela.
1: Gracias, Alexandra. ¿Quién está por aquí? Buenas tardes, ¿a quién agregamos?
14: Buenas tardes, familia Candela. El voto mío en el día de hoy es para el maestro Darío Gómez.
1: Darío Gómez.
15: Buenas tardes, mi familia Candela.
1: Hágale pues, muchas gracias. Cristian, ¿qué más, hermano?
16: Buenas tardes, familia Candela.
1: ¿Qué vos, Cris?
16: Hoy en el candelómetro me voy con Antonio Aguilar.
1: Antonio, listo, papá.
16: Qué bueno si gana me pusieran la mal sentadota. Yo también hago parte de la familia Candela.
1: La mal sentada.
16: Ah, y Colorete también.
1: Colorete, listo, hágale pues, Colorete.
17: Familia Candela, buenas tardes. Mi voto es por Darío Gómez.
1: Darío Gómez, gracias, Pati. Lili, hola, buenas tardes, Lili, ¿cómo te va? Hola, hey.
18: Buenas tardes, familia Candela.
1: Buenas.
18: Calendrómetro.
1: Candelómetro.
18: Mi voto es.
1: Eso sí, diga mi voto
18: por
1: es.
18: Por Antonio Aguilar.
1: Antonio Aguilar, hágale pues. Muchas gracias, Lili. Perchito, Perchito.
19: Familia Candela, buenas tardes. Mi voto es por el rey del despecho, rey Darío del Gómez. Despecho, Darío Luis. Gómez. No hay otro como él.
1: No hay otro
19: como él. Muchas gracias. Yo también formo parte de la familia Candela. Dios los bendiga.
1: Gracias, mi hermano. Florita, ¿cómo te va? Buenas.
20: Buenas tardes. Mi voto es por Leodán. Gracias. Yo también hago parte de la familia Candela.
1: Hacemos parte de la familia más grande, la familia Candela, Candela, Candela. Solo éxitos. Por acá está, hola Adri, ¿qué tal Adri?
21: Hola, muy buenas tardes.
1: Hola.
21: Hola, ¿qué tal tu día hoy? ¿Cómo estás? ¿Hablas con Adri?
1: No,
21: yo
1: no me di cuenta.
21: Yo me voy con Darío Gómez. ¿Y sabe qué? Sin respeto no hay amor, siempre y me las voy a tomar.
1: Hágale pues.
21: Gracias, hija. Siempre conectada.
1: Puro
21: con
1: cuento.
21: Candela, Candela, Candela.
1: Listo, pues, puro cuento que se va a tomar algo. No se toma ni una guapanela. Está por acá, Noé, hola.
22: Buenas tardes, familia Candela, Deportes Sintonía, Camilo Torres. Yo me voy por...
1: ¿Por quién?
22: Antonio Aguilar.
1: Ay, tanta. Hay para pensar. Entre los tres le tocó pensar. Jaimito, ¿dónde andamos? Este muchacho ya está pasando por dónde. Yo, Jaimito. Cartago, ¿dónde andamos? ¿A dónde vamos? Yo, Jaimito.
23: Juan Gabriel.
1: No, Juan Gabriel no estaba en el candelómetro, Jaimito. ¿A dónde vamos? ¿Para Roldacho qué? Dice, mi voto es por Darío Gómez. Listo, muchas gracias. Ahí está, ¿quién? Mile de Santa María. Hola, Dayana, buenas tardes.
24: Buenas tardes, familia Candela.
1: Hola.
24: Mi voto es por Darío Gómez,
1: Darío
24: el rey
1: Gómez.
24: Del despecho.
1: Listo, Dayana.
24: Yo también hago parte de la familia Candela.
1: Qué bonito.
24: Gracias.
1: Gracias a ti también. Lorenita, ¿cómo te va? Buenas tardes,
25: buenas
1: Lore.
25: Buenas tardes.
1: Hola.
25: No, está muy bueno. Qué tripleta tan buena, hombre. No, yo me voy con Darío Gómez.
1: Darío. La
25: con Darito Gómez, mijo.
1: Darito Gómez. Enrique Valencia, el Cosi.
26: Valentina y yo votamos por Antonio Aguilar.
1: Uy, Valentina, güey. El muchacho lo van a hacer viajar para Cali pronto. Lo van a poner a pagar pasaje todos los días. Ruguelita, ¿cómo te va? Buenas.
27: Buenas tardes, familia Candela.
1: Buenas.
27: Mi voto es por Leodán.
1: Bueno, señora, muchas gracias. Leodán, por aquí otro botico. Juliana, qué mala eres.
28: Hola, familia Candela, yo soy Juliana.
1: Hola, Juliana.
28: Mi voto es por Darío Gómez. Muchas
1: Darío
28: gracias
1: Gómez.
28: Y yo hago parte de la familia Candela.
1: Gracias a los chiquis de la familia Candela. Hola, Rosa, tan maravillosa.
29: Hola, familia Candela.
1: ¿Qué más, Rosa?
29: La familia Candela. Me voy por Darío Gómez.
1: Bueno, señora, muchas gracias. Ahí vota por Darío Gómez también. Rosa. Par de glorias. Por acá la primera gloria.
30: Buenas tardes, familia Candela.
1: Hola, Glorita.
30: El candelódromo para hoy es...
1: Candelódromo, sí.
30: Antonio Aguilar. Muchas gracias. Yo formo parte de la familia Candela.
1: Eso es bonito, le acabó la moneda, estaba ahí. Y la otra Gloria vota por...
31: Muy buenas tardes, familia Candela. Mi voto es por Darío Gómez. Yo
1: Darío
31: también hago parte de la familia Candela.
1: Gracias, John.
32: Muy buenas tardes, familia Candela, para votar por Leodán.
1: Leodán, listo, mi hermano, muchas gracias. Los últimos, porque nos fuimos con el mini concierto. 4:38. Alejandrito, ¿cómo le va, Alejo?
33: Candela, muy buenas tardes.
1: Yo,
33: Candela, la colocaron dura ustedes. Pero,
1: hermano,
33: yo muy colombiano y todo, me iría con Darío Gómez,
1: Darío.
33: Pero no.
1: Entonces,
33: esta vez me voy a ir con Antonio Aguilar. Antonio Aguilar es el.
1: Tober.
33: Buenas tardes, familia Candela.
1: Yo
33: aquí de San Pacho, barrio de la Verbena.
1: San Pacho.
33: Yo voto por Leoán, Cinti Mari.
1: Sí.
33: Tengo una feliz tarde.
1: Hágale, pues.
33: Yo hago parte de la familia Candel.
1: Yo, Jorgito.
34: Candela, muy buenas tardes. Le digo que hoy nos pusieron fue a brincar en una pata con esa tripleta.
1: ¿A brincar una pata?
34: Pero me voy con Leodán.
1: Leodán, listo. Gracias a Jorgito. Yurani dice, hola, buenas tardes. Señor de señores, Darío Gómez. Yo también hago parte de la familia Candela, listo. Gracias a Yurani. Alexito, ¿desde el Quindío o desde dónde?
35: Hola, familia Candela.
1: ¿Qué
35: hubo? Mi voto es por Darío Gómez.
1: Listo,
35: hola, con mío. Alexander.
1: ¿Qué más, Alexander?
35: Dime, estoy emborrachando a punta de agua panela a mí.
1: Eso es bonito. Y él échale limoncito y verá que le sabe más sabroso.
36: Amado, ¿cómo vamos? Buenas tardes.
1: ¿Qué
36: hoy
1: más,
36: me
1: hermano?
36: Voy por Darío Gómez.
1: Listo, mi hermano. Muchas gracias. Sánchez dice por acá, ¿qué?
37: Buenas tardes, familia Candela. Habla
1: ¿qué
37: vos, con Sánchez?
1: ¿Qué vos, más Sánchez?
37: Mi voto hoy es por Antonio Aguilar.
1: Listo, mi hermano. Santiaguito, ¿cómo vamos?
38: Buenas tardes, familia Candela. Para votar en el candelómetro por Antonio Aguilar.
1: Antonio Aguilar, listo. Eso se empató entre Leodán y Antonio Aguilar. Ya los dejó atrasito por ahí don Darío Gómez. Sammy, ¿qué dice? Sammy, hola, ¿cómo estás?
0: Buenas tardes, yo voto por Darío Gómez.
1: Por Darío Gómez, ojo con el chicle, me da el favor y le da un teterito. Chiqui tiene que tomar tetero. Hola, buenas.
2: Familia Candela, muy buenas tardes.
1: ¿Qué hubo, Cris?
2: Mi voto hoy es por el rey del despecho.
1: Listo, mi hermano.
2: Yo también hago parte de la familia Candela.
1: Gracias. Hola, María.
3: Hola, mi Diego. Buenas tardes. Dios me lo bendiga.
1: Amén,
3: mi
1: María.
3: Voto es por Darío Gómez.
1: Darío Gómez.
3: Y si ponen por él la cancioncita, el morro.
1: ¿El morro?
3: Dios me lo bendiga. Yo soy también familia Candela.
1: Hágale, pues, que nos emborrachamos con el morro o detrás del morro.
4: Buenas tardes, Candela.
1: ¿Qué hubo, hermano?
4: ¿Cómo va todo?
1: ¿Qué va, Antonio?
4: No, para mí siempre...
1: ¿Quién?
4: Ha sido Darío Gómez.
1: Darío Gómez. Listo, pues, hermano.
4: Estaré con Darío Gómez, ahí se haya ido. Este planeta siempre estaré con Darío Gómez.
1: Listo, mi hermano. Glorita, ¿cómo te va? Buenas.
5: Candela, buenas tardes.
1: Buenas.
5: Me gustan todos dos, Antonio Aguilar y Leo Dan. Pero mi voto es por Leo Dan.
1: Listo, bueno, señora, muchas gracias. Bueno, ya no acabó, por aquí está ella.
6: Familia Candela.
1: Hola.
6: Mi voto es por Antonio Aguilar. Antonio, yo también Aguilar. Hago parte de la familia Candela.
1: Gracias. Blanquita desde Belén, ¿cómo te va, Blanquita?
7: Candela, muy buenas tardes. Nos habla Blanquita de Belén y Hungría. Mi voto es por Leodán.
1: Listo.
7: Gracias.
1: Gracias, Ivancito, también. Muchas gracias, Iván. A todos los oyentes de la familia Candela, bueno, a los que alcanzamos a pasar y los que nos quedaron por ahí sin poderlos pasar, vamos con el... mini concierto del rey del despecho que ha ganado don Darío Gómez. Pero lo sigan tomando bien rico y bien sabroso. Mi corazón está solito, sin amor también se vive. Me río de ti para cerrar este candelómetro.

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2: Simon y Nemo.

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por los lados de Zarzal. Ay, no, ese bobo sí se ríe muy bueno. Ahí estaba el bobo de los de Yolombó. Ustedes saben, familia Candela, que desde octubre en Candela, la música de diciembre. 5:14 p.m, dándole la bienvenida una vez más a Sintonía de Locura. En esta vez, pues obviamente, Silvanita los va a acompañar durante esta tarde con lo mejor del humor. Obviamente, pues DJ hoy está descansando. Quién sabe a qué río se fue, a qué agua termal fue a dar, a qué lugar se fue a pasear. Pero el pase ahí no trae nada. Mentiras. Familia Candela, a esta hora iniciamos Sintonía de Locura, pero se los voy a decir con esta canción. El tema del día de hoy se los voy a decir con esta canción.

0: Todo es plata en esta vida, sí, señores. ¿Cómo les parece que yo estaba pagando ahorita un mecatico por allí?
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0: Y el señor de la tienda estaba indignado diciendo: ole, ¿cómo les parece que yo estuve en tal lugar y una botella de agua me costó 12,000 pesos? Una botella de agua me costó 12,000 pesos. Y yo dije: ah, no, no, no, no, todo es plata. A Silvana se le ocurrió una grandiosa idea de traerle ese tema del día de hoy. Yo tenía otro tema del día, pero yo quiero saber ustedes, familia Candela, que me opinen. ¿Cuánto ha sido lo más caro que usted ha pagado por una botella de agua o por algo que usted diga que no vale toda esa plata? Quiero que ustedes me cuenten en Notica de Voz 316-470-4083.
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0: El tema del día de hoy: todo es plata. Todo es plata, todo es plata. Porque una cosa es uno comprar una botellita de agua en una tienda, listo, 3,000, 2,000, 3,000, hasta 4,000. Bueno, cierto, porque usted la toma así con gas, con gasecito y todo, bueno. Pero usted hice a pasear y que le cobren 12,000 pesos por una botella, no.
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0: Quiero que la familia Candela me cuente en nota de voz una experiencia. ¿Cuánto pagaron? ¿Dónde fue? ¿Y qué hizo? ¿Cuánto le dieron de precio? ¿Cuánto pagó? ¿Pagó con gusto? ¿Le dieron con ganas? Ay, no, así no era.

0: familia Candela, esto es Sintonía de Locura. Un placer estar aquí con ustedes el día de hoy.
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0: Familia Candela en sintonía de locura. Y bueno, este tema del día que está espectacular para que ustedes participen, haciéndoles la invitación en esta tarde sintonía de locura con Silvana Cano. Y pues obviamente Familia Candela contándoles el tema del día. ¿Cuál ha sido lo más caro o cuánto ha sido lo más caro que usted ha pagado por una botella de agua o por algo en un lugar que usted dice, uy, no, definitivamente me vieron la cara de rico?
1: Muñeco.
2: Muñeco, vea, mija, no me joda que el bobo ya se avispó yo. Como la de Fernando Escobar.
0: Que usted diga, estoy rico, pero me vieron la cara de millonario.
2: Por tanto gasto en la casa.
0: Vamos a ver por aquí. Uy, les tengo un oyente de la familia Candela que estaba perdido. Buenas.
3: Hola, Juanvita. ¿Cómo están las de todos? Usted y para todos los oyentes de Candela. Mire qué bueno este señor de doctor Don Walter. Me lleva aquí de traje y todo eso. Yo voy. Uy, pero me lleva las tripas secas de una vez porque es que, uy, no, este señor conduce muy rápido, de verdad, ¿vale? La vez pasada, hace algunos días,
0: sí,
3: estaba comprando yo aquí una botella de agua y me dio por pedir la botella de agua. Un agua con gasecito. Pero no los gasecitos que me tiro yo, no, porque eso me lo tiro cuando como frijoles.
0: ¡Ay, mi cuno!
3: Pero esta vez no, esta vez era con gas del agua, ¿sí me entienden? Y esa joda, dole, esa joda de una vez cuando yo voy a pagar, ¡ay! Dije 5.500 pesitos nomás. Yo estoy acostumbrado a pagar 1.800 pesos por la botella de agua con gas, ole, me pegaron una tumbada, la verraca, ¿sí o no? Saludos para los oyentes de Candela. Aquí voy con el doctor Don Walter, que está, mejor dicho, conduciendo muy rápido por esta carretera. Estoy que, mejor dicho, ¡ay, Dios mío! Estoy asustadito, todo eso, asustadito, sí. Así que le cojo las bolas de berraco.
0: Ese mi cuno definitivamente no cambia. Uy, no, mi cuno, diga más bien que usted quería comprarse una botellita sin gas, sin gastar un peso. Juan Carlos desde Toro, cuéntamelo todo, cuénteme dónde ha sido ese lugar que usted dice como que, uy, no, yo pagué tanto por esto, no puedo creerlo.
4: Buenas tardes, Silvanita y familia Candela. En julio estuvimos con Amorcito para por los lados de Versalles, de un lugar muy emblemático del señor, bueno, digo el nombre, un artista muy famoso ahí en Cartago. Bueno, entramos, pagamos la entrada. Bueno, el almuerzo.
0: Sí.
4: Correspondía a lo que.
0: Ajá.
4: A lo que valía. 40.000 pesos cada almuerzo. Pero sí, lo que noté que era muy caro era un café, supuestamente un café especial. 25.000 pesos una taza de café.
0: ¡Ay, Dios mío!
4: Tremendo. Y bueno, y empezó a la salida. Cuando me van diciendo, caballero, 10.000 pesos del parqueadero. Claro, súper frío. Ni ganas de volver.
0: Ay, no, pobrecito. Le sale más caro uno, dice, para el río. Ve, más barato uno, dice, para el río. Llevarse los mecaticos.
1: 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Antes uno es que es berraco y consigue pa' mercar.
0: Es que vea, yo les digo una cosa, uno sale de la casa con plata a darse es que un gustico y termina pagando hasta por respirar, ay no. Yo quiero que ustedes me cuenten, familia Candela, esas experiencias de cuánto ha pagado, no sé, que le pareció muy caro pagar un parqueadero. Que le pareció un abuso o que no, de verdad que le cobraron un precio exagerado por una botella de agua, por ir a un evento. Obviamente no vamos aquí a decir dónde ni cuándo, no. Pero vamos a decir la historia, es un story time, tardes de story time. Yo les voy a contar una historia aquí de lo que le pasó a mi papá ese fin de semana en Guatapé. El señor Fernando vio unas empanadas muy buenas en una vitrina. ¿Y cómo les parece? Unas empanadotas grandísimas y unos pasteles. Y dijo, me hace el favor y me empaca me empaca 5 empanadas y 5 pasteles. Sí, 5 o 6 y 6, algo así, yo no sé. Y yo creo que él pensó que pagaba por eso, por cada uno, 7 mil pesos cada empanada o cada pastel, porque estaban muy grandes. Cuando pagó a 14 mil pesos cada uno, o sea que hagan la cuenta, pagó 100 y pico. Y él definitivamente él sacó la plata, pagó. Y cuando se montó el carro le dijo a mi mamá: ay, mi amor, esas empanadas están muy caras. Definitivamente uno a veces como que mete las patas porque uno no pregunta: ay, buenas, ¿cuánto cuesta? No, uno: ay, me empaca tanto, por favor. Esos que piden así para llevar y no preguntan. Que no les pase como les pasó al papá de Silvana. ¿Oyeron? Familia Candela, les tengo un comunicado. 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Sigan ustedes ahí conectados en Sintonía de Locura, enviándome notica de voz, contándome el story time de que todo es plata en esta vida, donde han pagado algo bien caro. Yo quiero escucharlos. Por ahora avanzan los éxitos y llega el humor con DJ.
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2: 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Son las 5:38 minutos.
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0: los éxitos. Uy, no, yo estoy feliz con este tema del día porque ustedes me están contando unos story time. Yo dije, no los voy a escuchar, voy a esperar a que los oyentes los escuchen conmigo. Vea por acá, el tema del día para los que me preguntan, el tema del día es ¿cuánto ha pagado usted en algún lugar? Bueno, pues, ¿cuál ha sido eso más caro que usted ha pagado por alguna botella de agua o por algo que le cobraron en algún lugar que usted dice, jue madre, eso sí que me valió caro, eso sí que me salió carísimo, que usted dice, uy, no, todo es plata? ¡Opa!
1: No, Silvanita, agua y Gatorade es caros en las fiesticas. Las fiesticas que hacen por ahí es que aguas a 12.000 y Gatorade a 18.000. Pues toca pagarlos. Ya no sé
0: qué voy a hacer. Vea, yo les cuento una historia. Hace poquito que estuvimos en eso de la Copa, no, del Mundial, que estábamos en el Bololó y que, ay, que, no, que vamos, que allí, que vamos al partido allí, que... ¿Cómo les parece que, pues, uno cuando sale con los amigos a uno le gastan todo? Pero resulta que yo ese día, yo llegué un poquito tarde porque yo me lo vi primero en mi casa y terminé arrematando con los amigos, entonces ya no habían como esos hidratantes, esos sueros que uno toma para que el guaro no le pase a uno, pues así, pues tan puro, digámoslo así. ¿Cómo les parece que yo dije, no, voy a ir a comprarme un suerito de esos? De esos muy famosos que ustedes conocen. Y yo dije, bueno, que valga 12.000, 15.000, 18, listo. Yo pasé un billete morado. Cuando me devuelven 20.000. Y yo, ¿qué, mami? Perdón. Mami, 30.000, ¿qué? Disculpe, me provoca devolver ese, ya le iba a decir la marca, ese suero. Entonces yo dije, ay, no, Dios mío, pero esto porque está tan caro. 30.000, ¿un suero? Ay, no.
2: La familia Candela, ya saben con quién habla, con Alexander.
0: Claro.
2: ¿Cómo me les ha ido? Bien.
0: Muy bien.
2: Para la historia de hoy. Una vez yendo, enseñó a uno a pagar 2.000 pesos por un cafecito. Por un cafecito.
0: Ay, no.
2: Yendo pa Boquerón, pa Pereira.
0: Sí.
2: Resulta que nos bajamos en Boquerón, paramos en Boquerón a tomar un café ahí en ese coso, en el pocillo grande. Ah. Pero el pocillo donde nos dieron el café era chiquito, no es pocillote. Pagamos 22.200 pesos.
0: ¿Un café?
2: Por dos tintos. Ustedes pueden creer eso, enseñaron a pagar 2.000 pesos acá en...
0: En nuestro parquecito Bolívar.
2: Hasta los apellidos, pero bueno. Tuvo que pagar. Muy ricos.

0: no, es que yo les digo una cosa, uno trabaja muy duro para pagar 30 mil pesos de un suero. Ay, no, mentiras. Pero sí, yo pagué 30 mil por un suero. De más que cobraron propina y todo adicional.
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0: Hermes, en la Unión, vamos a ver qué me dice por acá.
2: Buenas tardes, familia Candela. Silvana, ¿cómo está? ¿Cómo le fue?
0: Muy bien, corazón.
2: Pues les cuento mi historia. Yo monto bicicleta y una vez fuimos a Finlandia. Resulta que nos fuimos allá y entramos a una panería y yo me pedí un café en leche y dos almojábanas, dos pan de bono, lo que llaman ellos, pero pues yo le digo almojábanas porque
0: sí, claro.
2: Acá en la Unión Valle esos almojábanas, los pan de bono son más pequeños y las roscas son diferentes. Pedí un café en leche y dos almojábanas. Cuando fui a pagar, que 28 mil.
0: Ay,
2: fue mal. Imagínate, con 28 mil me has ayunado de un calentado.
0: Uy, qué rico.
2: Carnita asada, bien rico, bien chévere. ¿Ah? Eso les cuento que me pasó. Pues ya después de que uno se come las cosas, hay que pagarlas. Por eso yo cuando salgo en moto a algún lado o algo, yo siempre pregunto qué vale un desayuno, qué vale un almuerzo, porque la verdad, a veces la gente abusa, pues obvio que ellos tienen que ganar todo y todo,
0: sí,
2: pero
0: claro.
2: Tampoco puede tan elevar las cosas, a lo bien que sí.
0: Sí,
2: ahí
0: sí.
2: Les dejo mi ratico, Silvana.
0: Gracias, mi amor.
2: Feliz
0: igualmente.
2: Tarde, familia Candela, para todos.
0: Dios me lo bendiga. Y como usted dice, ya uno tiene que salir y preguntar, ¿qué vale un almuerzo? Buenas, aquí, ¿cuánto cuesta el almuerzo? Buenas, les trae el domicilio de Candela. Mentiras, no, pero sí. Por ejemplo, a veces a mí me pasa, yo casi no como pues de panadería, pero cuando voy o por alguna amiga que me dice vamos a desayunar o así, yo prefiero tomarme un caldito. Pero ella es, ay no, vamos a comer pan de bono o algo así, entonces uno va. Y a veces me parece muy barato, uno paga 8 mil, uno paga 7 mil, un pintado, tres pan de bono.
3: Y uno gastea la lata.
0: Y pero es que pagar todo eso por un ¿cuántos pan de bono se comió? Ay, qué pecado,
3: amor.
0: Definitivamente, como dice la canción, todo es plata.
3: La cuenta del celular, cuando llega la quincena, debe más de la mitad.
0: Ah, por dos, vea, por dos. Se comió dos y ya le tocó pagar todo eso. Ay, no, amor, pobrecito. De verdad que a veces la gente se pasa. John Jairo, mi vida, buenas, buenas.
4: Tío Silvana, mi amor, de aquí de mi casa ya descansando. No, no, mi señora ya nos tocó que íbamos a visitar a mi tía Manizales, al hospital de Manizales. Y arrimamos a un sitio por la mañana porque nos fuimos temprano. Y nos fuimos y nos metimos que se desayunaron como unas cosas de asadero ahí. Y pedimos una aguapanela con un queso.
0: ¿Sí?
4: Dos aguapanelas. Y dos chorizos con dos arepitas ahí. Nos cobraron 50 mil. Imagínese, Silvanita, 50 mil nos cobraron. Uf. Salió más caro el desayuno que el almuerzo. Imagínese,
0: no.
4: Pues. Yo hago para trabajar Candela.
0: Eso está peor que cuando uno bota la plata, definitivamente. Ay, Diosito bendito. Por ahora, familia Candela, avanzan los éxitos.
5: Entra un tipo de restaurante y esperando que quede una mesa vacía. Nada, cuando hay un tipo durmiendo en una de las mesas. Le dice, señor camarero, señor mesero, hágame el favor, vea. Hermano, yo estoy esperando mesa hace rato, mano. ¿Usted por qué no ahí despierta a ese señor? Yo no, yo la verdad, mano, es complicado. Es complicado. Ya lo he despertado 3 veces, hermano, y siempre queda dormido. Pero, ¿por qué no lo echa? No, yo a ese man no lo echo. No, no, venga, hermano, échelo, sáquelo. No, yo a ese man, la verdad, no lo echo. Ni lo saco tampoco. ¿Cómo así, hermano? Pero, ¿por qué? Porque cada vez que lo despierto, me pide la cuenta y me vuelve a pagar.

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0: iniciamos una nueva hora de solo éxitos, una nueva hora de sintonía de locura. Ustedes ya saben, familia Candela, que estamos con este tema del día tan bueno, tan espectacular, para que participen como siempre, como ustedes que lo saben hacer muy bien, que envíen su notica de voz a través de nuestro WhatsApp Candela 316-470-4083. En este caso, el día de hoy estamos hablando de que todo es plata, de que todo está muy caro, pero en especial usted, como cuánto ha pagado por algo que usted dice, uy, definitivamente eso me salió, me costó un ojo de la cara. Vamos a escuchar a la familia Candela a ver dónde o qué han pagado que les costó así un ojo de la cara.
1: Háblame, Caramela, que tu voz me encanta.
0: Hello.
1: A mí me pasó también lo mismo. El último viaje que hice con Melanie, allá a Cali,
0: sí,
1: antes de Tuluá. Hay unos puesticos donde venden panderos y todo eso, y rosquillas y todo eso, ¿no?
0: Pongámosle la
1: y
0: canción.
1: Y Melanie se antojó de un chococón y yo dije, bueno, y hizo la parada de pues, yo dije, bueno, entramos al baño, comemos chococonito.
0: Claro.
1: ¡Ay! Mami, ¿qué, mami? ¿Cuánto crees que voy a decirle ya al muchacho? ¿Qué, oh, Caramelo? ¿Cuánto le debo? 8.500 cada chococono, 17.000. Yo, ¿qué? No, papi, hubiera sabido que iba a valer 8.500 cada chococono, lo hubiera traído desde Cartago en una neverita con harto hielo. Llegamos a la terminal de Cali. Obvio, ya habíamos llegado en horas que no era de almuerzo.
0: Sí.
1: Nos entramos a una panadería ahí en la terminal, ¿no?
0: No, amor.
1: Ella pidió una punimaltica, un pastelito, o sea, una papa rellena, que allá es pastel.
0: Sí, sí.
1: Y una empanada. Y yo punimalta y un pan de 2000 que estaba acabado de hornear.
0: Ah.
1: Cuando le digo a la niña, mi reina, Caramela, ¿cuánto le debo? 33.000. Dos punimalticas medianas, un pastel relleno, una empanadita y un pan de 2000. No, ¿qué pasa, pues?

0: Raco mi cuno, sí, siempre siento lo que da mal a uno, ¿ah? Saluditos, oyentes de Candela. Hoy los saludo desde las carreteras. Ya voy rumbo a Ibagué. Vamos directo para Cartago, Valle del Cauca nuevamente. Saluditos especiales, me encanta saludarlos. Como dicen por ahí, saludar y ser saludado. Saluditos, mi cuno, de verraco, sí. Yo conduzco despacio, no sea mentiroso.
1: Ay, usted conduce muy rápido, de verdad, me lleva cluster y pan, mejor dicho, todas asadas y todo con este calor.
0: Es hijo de hombre, deje de ser tan quejambroso, que a toda hora usted siempre quejándose y que me hace parar la moto cada...
2: Ay, ¿cada qué? ¿Qué pasó? ¿Qué sucedió? ¿Cada qué?
0: Cada tres kilómetros.
1: Pero que usted anda muy rápido, de verdad, bájele la velocidad, Oli.
0: Muy bien, y saluditos. Oiga, a mí me pasó.
2: ¿Qué
0: a mí
2: le
0: me
2: pasó?
0: Pasaron dos cosas en carretera desde Puerto Gaitán Meta. Una saliendo de Puerto Gaitán. Normalmente yo lleno el tanque con 33,000, 35,000 pesos de gasolina.
2: Sí.
0: Cuando hoy me dio por llenar el tanque total y yo no pregunté cuánto valía el galón de gasolina. Pues que 46,000 pesos de una vez. ¿Yo qué? ¿Pero por qué si yo lleno el tanque con 33,000 o 35 máximo? Dice que a 18,000 y bolí. Yo, uy, jue madre, esa gasolina está demasiado cara.
2: Sí,
0: allá,
2: hijo.
0: Por allá, por los lados de Puerto Gaitán. Y esta mañana, saliendo de Chía con Dinamarca, me pinché.
2: Sí.
0: Y tocó cambiar el neumático. Normalmente esa cambiada vale siempre 35, máximo 40,000 pesos. Sí, la cambié del neumático y todo, la despinchada y todo eso. Me cobraron 55,000 pesos, 50,000 y aparte de esos 5,000 adicionales que para la montada de la llanta. Y se me emberracó el señor y todo eso porque yo le reclamé. Cosas que pasan en el barrio fino, ahí está.
2: No.
0: Saluditos cordiales, en sintonía de locura, acompañándoles aquí con este berraco en mi culo que más quejambroso. Ay, bueno, al fin que se va a acelerar o qué, nos vamos a quedar aquí acaparados entonces. Pero si vio, o sea, malo porque paro y malo porque acelero, entonces no joda. Saludos cordiales, saludos para Silvanita Cano y para todos los oyentes de Candela.
2: Un besito, mi amor. No le digo, pues, que hace Walter y a mi culo les pasan unas cosas.
3: Eso no es que es berraco.
2: Y el señor se le emberracó y le dijo, sí, eso es lo que yo cobro. Y le cobró 5,000 pesos de más por la montada. Mentira, le cobró 5,000 pesos de más para que le doliera más el bolsillo. Ay, qué pecadito. Mile, cuénteme, ¿qué le pasó?
4: Pues hoy estuve en Pereira en una cita. Y pues yo siempre me tomo un cafecito con pan de bono. Empanadita, me antojé empanada. Una empanada aquí en Cartago vale 2,000.
2: Sí.
4: Y me cobraron 5,000 por una empanada. Cuando pido la cuenta, es 15,000. Bueno, eso era todo. Pero bueno,
2: ay,
4: que no tenga dinerito, pero uy, no, muy duro.
2: Es duro porque. Porque pues obviamente uno está trabajando y uno... Por ejemplo, yo en estos días acompañé a una amiga a una cita y ella tenía que comer después de la cita y ella salió y uno sale a comer a un lugar muy conocido y cobraron 6,000 pesos por una empanada. 6,000 pesos. Pero es que un desayuno vale 12,000, vale 15,000. Me como un desayuno. Y trae chocolate y huevos pericos y arepa y más. Vamos a ver quién está por acá en Notica de Voz. Lucía.
5: Silvana, vea, le cuento la que me pasó. Fuimos al centro comercial.
2: Sí.
5: Ya en Pereira. Y me pedí un helado. Iba con mi esposo, con mi hijo. Y la esposa de mi hijo, ay, no, yo también quiero de ese helado que pidió su mamá. Ellos pidieron otros. Y ha de creer que cuando fuimos a pagar, los dos helados de nosotros costaron 50,000 pesos.
2: ¡Ay, no!
5: Cada heladito, 25. Por mi no era haberse antojado, ¿sí o no? Yo también soy de la familia Candela.
2: No, usted como suegra le hubiera dicho... Mire, mi hija, comámonos este entre las dos. Pero 50 mil pesos, dos helados, esos helados que tenían. No sé, oro ese que ya es que oro comestible. Definitivamente, familia Candela, uno a veces dice que no, que hay lugares donde uno no debió haber ni llegado. Y lo peor es que uno llega, compra y no pregunta. Entonces ahí es peor. La invitación es para que ustedes sigan participando en Notica de Voz con el tema del día, en sintonía de locura en esta tarde. El tema del día está muy bueno, muy chévere, muy genial. ¿Cuánto ha sido lo más caro que usted ha pagado por una botella de agua o por algún producto en algún lugar, o en qué lugar se lo cobraron? Cuéntenos a través de Noticas de Voz, a través de Noticas de Voz de la familia Candela, que obviamente pues a mí me gusta escucharlo siempre. No en mensaje de texto, en Noticas de Voz.
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2: Aquí llega Gloria Estefan. Farolito, esos farolitos en el cielo que en nuestra Navidad bella de diciembre nos encanta ver siempre. Aquí está Gloria Estefan. Esto se llama Farolito en sintonía de locura.

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3: 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Familia Candela, en este momento la siguiente sección es con el patrocinio de Brilla Gases de Occidente. Por eso en este momento les comparto las dos canciones enfrentadas el día de hoy. Estoy enamorando de Jerry Rivera, una canción, un éxito que pues ha sido interpretada por el cantante puertorriqueño Jerry Rivera, lanzada en el año 1992 y forma parte de su exitoso tercer álbum de estudio titulado Cuenta Conmigo, el cual se convirtió en uno de los discos de salsa más vendidos en la historia.

0: Enfrentada, una canción que se desempolva en esta tarde, tarde de sintonía de locura. Estamos desempolvando éxitos, ustedes ya saben cómo funciona esto. Ustedes dicen, yo me voy con la canción de Jerry Rivera.
1: No puedo negar.
0: Me voy con la canción en la salsita, me estoy enamorando. Todo en notica de voz, pero por el otro lado está el Joe Arroyo con esta canción. Tal para cual, una canción interpretada por la leyenda de la música colombiana, el Joe. Fue lanzada en 1995 y este tema forma parte de su álbum estudio titulado Mi Libertad. Y como dato curioso, la melodía es fuertemente inspirada en la canción en francés de Mario Chicot, lanzada en 1988.

Candela, estas son las dos canciones enfrentadas con el patrocinio de Gases de Occidente. Por un lado tenemos a Jerry Rivera con Me Estoy Enamorando y por el otro tenemos al Joe Arroyo con Tal Para Cual. Dos canciones que se desempolvan en esta tarde de Sintonía de Locura con el patrocinio de Gases de Occidente.

0: familia Candela, 6:38, avanzamos en sintonía de locura. Ustedes ya saben cuáles son las dos canciones enfrentadas, pero por ahora sigamos con el tema del día antes de irnos con este debate de Desempolvando Éxitos. Yuji, cuéntame qué te pasó.
1: Buenas tardes, familia Candela. ¿Cómo le parece que a nosotros nos pasó? Fuimos a Sevilla y entonces en esos carritos que son esos jeeps que adornan así para vender café.
0: Sí, sí,
1: y
0: sí.
1: Y nos
0: sí.
1: sentamos ahí y eso gastándole tinto a todo el mundo, ¿no? Andábamos un hermano, mi esposo, un cuñado y yo.
0: Gastemos y tinto, que es más barato.
1: Cuando fuimos a pagar, es que 30,000 a 10,000 tinto. Y eso que eran así, esos pocillitos chiquitos. Menos mal no nos dio por pedir pan de bono ni buñuelo.
0: No, menos mal.
1: Que pasen.

0: café. Menos mal era tinto. Es que gastemos tinto, que es más barato. Tinto para todo el mundo, porque el guaro está muy caro.
1: Silvana, le cuento la historia mía.
0: Cuénteme.
1: Una vez fui con mi esposa y mis hijos al mirador, ahí en la vía Pereira, Cartago.
0: Sí, sí, sí.
1: Y bueno, nos antojamos de tomarnos una avena. Cuando
0: ya, ya.
1: Mi esposa va a comprar la avena con un billete de 20,000. Cuando viene toda sorprendida, que porque apenas le han devuelto 6,000 pesos. Una avena en un vaso de 10 onzas, 14,000. Es la avena más cara que nos hemos tomado.

0: especial a la gente de Quimbaya. Cada que voy a Quimbaya ya tomo avenita. Uy, muy rica.
1: Silvanita, buenas noches.
0: Sandra, mi amor,
1: le
0: buenas noches.
1: Las que nos pasó a nosotros en Manizales. Fui con mi papá a hacer una vuelta y entramos a tomarnos algo y pedimos dos tortas de chocolo, dos almojábanas, dos pintados y costaron 42,000 pesos.
0: ¡Hombre!
1: A mí, la verdad, se me hizo supremamente caro. No quise ni preguntar a cómo cada cosa, sino que la muchacha hacía las cuentas y son 42,000. Fue como la cereza del pastel ese día, porque todo de por sí bien caro y esas cositas ni lleno quedamos.
0: Ay, no, como da de rabia uno comerse algo bien caro y que no quede lleno. Ay, no, qué rabia, definitivamente. Pero bueno, por aquí, familia Candela, les cuento lo siguiente. Vamos a ver, aquí quiero contar María Doris.
2: Hola, Silvanita, buenas noches, ¿cómo están todos por allá? Espero que muy bien, que hayan pasado un excelente día y que tengan una excelente noche, que Dios me los bendiga. Para opinar sobre el tema del día, un poquito retardada, pero bueno, aquí
0: tranqui,
2: estoy.
0: Tranqui.
2: Pues, a ver, ¿qué me han cobrado a mí? Una vez tenía una cita médica en Pereira, iba al hospital, a la clínica Los Nevados.
0: Sí.
2: Y pues resulta que me tocó madrugar mucho porque tenía que ir a hacer unos exámenes. Y entonces no alcancé a desayunar porque pues en la ciudad no comen nada, prácticamente, le digo la verdad, no desayunan, porque para mí un buñuelo con un tinto, eso no es desayuno.
0: No, eso no
2: para
0: es desayuno.
2: Para mí el desayuno tiene que ser bien trancado: arepa, carne, arroz con papa, buen guiso, no, dicho, de todo, eso es un desayuno trancado para
0: hay
2: mí.
0: Hay que ir a desayunar donde María Doris.
2: Entonces, bueno, me fui por allá, pedí un desayuno, me trajeron una arepa con queso, unos huevos revueltos ahí, un poquito de arroz. Cuando voy a pagar la cuenta, hay un pocilladito de Milo, leche. Cuando voy a pagar, 26,000 pesos de desayuno. ¡Oh! Casi me voy de parataras. Yo, 26,000 pesos de desayuno. Uy, eso parece que me iba a comer un marrano completo. Y yo la niña. Niña, eso es porque tan costoso. Ese desayuno porque tan costoso. Y mira, eso fue lo que pedí. Es que los huevos revueltos, sencillitos, la arepa, el queso, el milito con leche, no sé, y ya, eso es el precio, sinceramente, y qué caro, estoy abundantísimo. Y que me hubiera metido al mejor restaurante por acá, y que fuera un lujo, y esa niña se quedó mirándome. Pues lo que yo le dije, pues que la verdad, eso me quedé aterradísima. ¿Ese desayuno tan costoso? No, Virgen Santísima. ¿Qué tal que sea un desayuno como el que yo preparo en mi casa? Bien rico, bastante, con caldo, calentado, con arroz. El arroz que lleva zanahoria rallada, cebollita, le echo Maggi, le echo papita. Queda bien delicioso, pero ese desayuno tan costoso y ese desayunito, uy, no, qué tristeza.
0: Qué tristeza.
2: Eso es lo más costoso que me ha tocado a mí ver en la vida. Y pues algo que me hayan cobrado harto, ese desayunito, me pesó en el alma haberme comido ese medio desayuno. Yo también hago parte de la familia Candela, reportando sintonía Belén de un día Risaralda.
0: Familia Candela, yo quiero que ustedes me cuenten en notica de voz dónde definitivamente, dónde le escurrieron el bolsillo, cuánto pagaron, dónde fue, qué hizo cuando le dijeron el precio, lo pagó con gusto o le dieron ganas de devolver.

usted sin compasión, familia Candela. Por ahora avanzan los éxitos. Ya saben que tenemos dos canciones desempolvando éxitos en esta tarde. Tenemos a Jerry Rivera por un lado con la canción Me Estoy en

0: tenemos a El Joe Arroyo con la canción Tal para Cual.
1: Merci, Simon Moi.
0: En notica de voz, ustedes deciden cuál canción van a escuchar al finalizar la hora. Y dicen, Silvana, yo me voy con El Joe Arroyo. No, Silvana, yo me voy con...

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0: Familia Candela, ya vamos cerrando Sintonía de Locura. Vamos escuchándonos la última notica de voz. Vamos a escucharnos a Yolanda por acá. A ver, ¿qué dónde fue que le cobraron eso tan caro?
1: Hola, buenas noches, Silvana, para participar en el tema. No, pues para el Día de la Madre me invitó mi hija por ahí a un almuerzo. Y fuimos y pedí un sancocho de espinazo. Bueno, nos sirvieron y cuando... Es un cocho sin carnita, pero bueno. El arroz, cuando le metí el cuchillo a la carne del arroz, del seco, pues me encontré que era el hueso del sancocho. Eso fue lo que me sirvieron de carne.
0: Ay, no le creo.
1: Y Ave María. Almuerzo dizque 18, voy a pagar mi jefe 40. Le digo, no sé cómo le va a pagar 40 por el hueso. No, vamos a echar, como no le gusta pelear por comida, les pago eso, pero no volvimos. Qué género. Y ella mantenía recomendando eso allá y no. Perdieron las clientes.
0: Ay, qué rabia.
1: Qué vulgaridad, qué pena.
0: No, me imagino un almuerzo 40,000 y le dieron de carne, le dieron un hueso. No.
2: Consigue pa' mercado.
0: No, eso sí da mucha rabia. Bueno, a esta hora nos vamos con las dos canciones enfrentadas. A ver cuál de las dos van a escuchar finalizando esta hora. Mejor dicho, ya. Ya. Así rápidamente ustedes cojan su celular y van a votar. Notica de voz. Silvana, yo me voy con Jerry Rivera. No, Silvana, yo me voy con el Joey Arroyo. Notica de voz, no se demoran nada.
3: Muy buenas noches, familia Candela. Felipe Pinzón desde el Jazmín en Altagracia. Me voy por la del Joe Arroyo. Yo también hago parte de la familia Candela.
0: Es que la canción del Joe es...

Yo creo que yo me voy a despedir de una vez porque les quedo viendo la canción más bien. Familia Candela, por ahora se termina Sintonía de Locura. Gracias a toda la familia que participó, que estuvo ahí conectada con nosotros. Definitivamente aquí en este lugar me sacaron la leche. Ya no más, no más, no más. Silvana los acompaña hasta las 10 de la noche. Con muchos éxitos, con muchas canciones. Y obviamente Familia Candela, pues aquí con ustedes ese reporte de sintonía para que me envíen notica de voz a través del WhatsApp Candela 316-470-4083. Que yo nunca te olvidaba. Se les quiere mucho. Gracias por haber participado en Sintonía de Locura.

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